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0: Boris la voz.
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0: Multimillo Records. 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
1: El Tigre.

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1: 9 de la noche con 3 minutos.
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1: ¡Ey! Como siempre, sin querer, de personajes, Nahuel the Coach, una más para el cuaderno.

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1: 10 de la noche con 5 minutos.
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1: ¿Sabes qué? 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

0: arriba, arriba, dos, así, rico.
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1: 11 de la noche con 3 minutos.
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1: Emmanuel Noy, para cantar este tema. Y dice así.

0: Qué bien que canta, ¿eh? Qué bien que canta.
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1: 0 horas con 3 minutos.
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2: Joan Amor.

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0: 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Una de la madrugada con 3 minutos.
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2: 2 de la madrugada con 3 minutos.
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1: 4 de la madrugada con un minuto.
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2: 4 de la madrugada con 31 minutos.
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2: 4 de la madrugada. Con 32 minutos.
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7: Hola, ¿cómo están? Soy María Belén Araya y les doy la bienvenida a este nuevo informe de noticias donde hablaremos de la entrevista que dio el presidente José Antonio Kast a CNN Chile en la antesala de la cuenta pública. También hablaremos que Codelco casi duplica aporte al Estado pese a caída en su producción de cobre. Sabremos además que la Antártica pierde su escudo. Científicos alertan por drástica e histórica pérdida de hielo marino.
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7: Ya lo adelantábamos en titulares, en la antesala de la cuenta pública, el presidente José Antonio Kast, en conversación con CNN Chile, se refirió a los principales desafíos a los que se enfrenta su administración en materia de agenda económica, seguridad y migración, defendiendo las prioridades de su gobierno. En ese sentido y respecto a la mega reforma, el jefe de Estado aseguró que espera alcanzar amplios acuerdos para aprobarla, aunque reiteró que el gobierno seguirá adelante incluso si el proyecto obtiene una mayoría estrecha.
8: Lo importante es que salgamos adelante. Yo espero que esto se genere en un mayor consenso, de que haya una actitud de todos los sectores de poder poner en el centro a la persona y cómo sacamos a Chile adelante. Ojalá sean más votos, pero si fuera un solo voto, bueno, tenemos que seguir avanzando porque Chile no puede esperar.
7: En cuanto a seguridad, el mandatario defendió la estrategia impulsada por su administración y sostuvo que el gobierno anterior no cumplió las metas que se había fijado en esa misma línea. Asimismo, respecto a migración, Kast reiteró el compromiso de reducir la inmigración irregular y aseguró que el Ejecutivo trabaja para que quienes permanezcan ilegalmente abandonen el país de manera voluntaria.
8: Bueno, un gobierno puede definir una estrategia y no cumplirla. Nosotros lo que estamos haciendo es cumplir paso a paso lo que dijimos. La estrategia en general es una política de Estado, donde uno define lo que quiere hacer, lo que va a hacer. Claramente el gobierno anterior, en temas de inmigración, en temas de persecución del narcotráfico, en temas de crimen organizado, en temas de control de barrios, no cumplió ninguna meta. Nosotros vamos a lograr que los inmigrantes ilegales abandonen el país, sea voluntariamente o de manera obligatoria.
7: El mandatario también realizó una autocrítica al desempeño en estos primeros meses de gobierno y aunque evitó calificar decisiones específicas, reconoció las dificultades de gobernar y que algunas situaciones pudieron haberse abordado de manera distinta.
8: Y claro, a veces uno le pone un acento a algo y quisiera después no ponerle, pero sí recojo algo positivo, que de ese uso de la metáfora, de la hipérbole o de otra palabra que haya podido usar, genera un debate primero, pero después se produce un análisis. Siempre es otra cosa con guitarra, pero puede ser mejor. Estamos trabajando para mejorar todas las cosas que se pueden haber desafinado, pero nunca perder de vista que estamos trabajando por las personas.
7: Recordar que durante esta jornada el presidente José Antonio Kast realizará su primera cuenta pública, instancia en la que se espera entregue los principales lineamientos de su gobierno y anuncie las prioridades para los próximos meses.
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7: Un hombre de 32 años quedó en prisión preventiva tras ser formalizado por almacenamiento y distribución de material pornográfico infantil. La investigación también detectó cultivo ilegal de cannabis y microtráfico en una causa desarrollada por la Fiscalía de Coyhaique y la Policía de Investigaciones. Patricio Huerta con el informe.
11: La Fiscalía de Coyhaique y la Brigada del Cibercrimen de la Policía de Investigaciones lograron la detención de un hombre de 32 años acusado de almacenar y distribuir material pornográfico infantil. La investigación se desarrollaba desde abril de este año. Durante el procedimiento, los detectives encontraron diversos archivos ilícitos en dispositivos del imputado. Además, se detectó un cultivo ilegal de plantas de cannabis y cantidades de marihuana procesada al interior de su domicilio. El Ministerio Público formalizó al detenido por 4 delitos: almacenamiento y distribución de material pornográfico infantil, cultivo ilegal de cannabis y tráfico de drogas en pequeñas cantidades. Al respecto, habló el fiscal Luis Contreras.
12: Se logró la detención de una persona de 32 años de edad, de sexo masculino, quien tenía en su poder diversos archivos de pornografía infantil. Producto de este procedimiento, esta persona pasó a control de detención y finalmente se decretó su prisión preventiva a requerimiento de la Fiscalía de Coyhaique y se determinó un plazo de investigación de 60 días para el término de las diligencias.
11: A solicitud de la Fiscalía, el Juzgado de Garantías decretó la prisión preventiva del imputado y fijó un plazo de 75 días para la investigación. Las autoridades reiteraron el llamado a denunciar cualquier hecho que afecte la integridad de niños, niñas y adolescentes.
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7: Desde este lunes, todas las micros de Arica operarán exclusivamente con pago electrónico, poniendo fin al uso de efectivo. Las autoridades llamaron a adquirir la tarjeta cupos o descargar la aplicación antes de la entrada en vigencia del sistema.
10: La región de los ríos.
7: Quinchao inauguró la exposición fotográfica Memorias de nuestra comuna Quinchao Antiguo. Muestra que rescata imágenes y recuerdos del patrimonio local. La exhibición estará abierta entre el 1 y el 7 de junio en el Centro Cultural Ramón Yáñez.
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7: El desempeño financiero de Codelco durante los primeros meses de 2026 mostró un importante aumento en sus aportes al Estado y en sus utilidades, mientras la empresa continúa desarrollando proyectos destinados a fortalecer su capacidad productiva futura. El informe completo lo tiene Pablo Ortiz.
13: Codelco informó que durante el primer trimestre de 2026 aportó $430 millones al Estado, casi el doble que en igual periodo del año pasado. El resultado fue impulsado por los altos precios del cobre y un fuerte incremento en sus ganancias. La estatal registró una utilidad de $290 millones, cerca de 5 veces superior a la obtenida en los primeros 3 meses de 2025. Pese a los buenos resultados financieros, la producción propia cayó 8,1%, alcanzando 272.000 toneladas métricas finas. Las mayores bajas se registraron en El Teniente, Chuquicamata y Ministro Jales, aunque Salvador y Radimiro Tomich mostraron importantes aumentos. Codelco además destacó avances en sus proyectos estructurales, como Chuquicamata Subterránea y Rajo Inca, junto con la aprobación ambiental del proyecto Desarrollo Futuro Ministro Jales y una exitosa emisión de bonos por $1.250 millones.
7: Un estudio científico reveló una drástica e histórica reducción del hielo marino en la Antártica provocada por vientos intensos y corrientes cálidas. Este fenómeno acelera el calentamiento global, debilita la capacidad del continente para enfrentar el planeta y pone en grave riesgo la biodiversidad polar. Ornella Mellado nos cuenta más detalles.
14: Un estudio publicado en la revista Science reveló que el hielo marino de la Antártica sufre una reducción drástica desde 2015, marcando uno de los cambios climáticos más extremos y desconcertantes del mundo moderno. De acuerdo con los científicos, este abrupto retroceso se debe a la intensificación de los vientos del oeste en el Océano Austral, los cuales rompieron la barrera térmica marina y empujaron corrientes profundas, cálidas y saladas hacia la superficie. Los expertos advierten que esta situación genera un peligroso ciclo vicioso, donde la menor cantidad de hielo altera la estabilidad oceánica y potencia el calentamiento global. Al perder su capacidad para reflejar la luz solar, la región antártica podría dejar de funcionar como el principal refrigerador del planeta, modificando de forma permanente los patrones climáticos terrestres. El impacto de este retroceso glaciar ya se hace sentir en el ecosistema, comprometiendo la estabilidad de las plataformas que sostienen los glaciares y amenazando la supervivencia de diversas especies nativas. La escasez de hielo afecta directamente las fuentes de alimentación y los procesos reproductivos de la fauna local, alterando gravemente el equilibrio de la biodiversidad en la zona.
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7: En el marco del Día Mundial Sin Tabaco, especialistas manifestaron preocupación por el creciente consumo de vapeadores entre adolescentes. En Chile, la edad promedio de inicio del consumo de tabaco es de 13,9 años y más de un tercio de los estudiantes ha probado cigarrillos electrónicos. Expertos advierten que estos dispositivos contienen nicotina y diversas sustancias tóxicas capaces de generar dependencia desde edades tempranas. Además, alertaron sobre los riesgos para la salud asociados a su uso frecuente. Según la Organización Mundial de la Salud, más de 100 millones de personas utilizan cigarrillos electrónicos en el mundo y al menos 15 millones de adolescentes entre 13 y 15 años son consumidores. El organismo también cuestionó las estrategias de marketing dirigidas a públicos jóvenes. El tabaquismo tradicional continúa siendo una de las principales amenazas sanitarias, de acuerdo con cifras del Ministerio de Salud. Su consumo está asociado a más de 18.000 muertes anuales en Chile, además de una alta proporción de los casos de cáncer pulmonar.
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10: Alerta regional, alerta regional, alerta regional. Alerta de noticias en la región de Antofagasta.
7: Un carabinero que se encontraba de franco frustró un robo en un local comercial de Mejillones y detuvo al presunto autor. El sujeto de 37 años y con antecedentes policiales fue sorprendido sustrayendo especies desde el recinto.
10: La región de Valparaíso.
7: Gremios turísticos y autoridades solicitaron mayores fiscalizaciones a operadores informales tras la agresión sufrida por una guía turística en Reñaca. El caso reabrió el debate sobre cobros de comisiones y prácticas irregulares en zonas turísticas.
10: La región de Aysén.
7: Un total de 146 embarcaciones artesanales de la región de Aysén podrán acceder al nuevo cupón Pesca Artesanal. El beneficio contempla hasta 600.000 pesos en combustible entre mayo y octubre para mitigar el impacto del alza de los combustibles.
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7: El informe Primer Pulso Turismo 2026 destaca que el empleo turístico subió a 684.000 ocupados, un 7,3% del total nacional. Pese a la baja argentina, el turismo extranjero creció 6,8% en otros mercados. El gobierno busca crear 100.000 nuevos empleos hasta 2030. Paula Santander con el informe.
14: El gobierno de Chile presentó el primer informe Pulso Turismo 2026, un reporte elaborado por la Subsecretaría de Turismo para monitorear el desempeño del sector. Entre sus principales resultados, destaca que las actividades características del turismo registraron 684,74,000 personas ocupadas en el trimestre móvil febrero-abril de 2026. María Paz Lago, subsecretaria de Turismo de Chile, se refirió al respecto.
17: Estas cifras confirman que el turismo es un motor real de empleo para Chile. Hoy las actividades características del turismo generan más de 684,000 puestos de trabajo, equivalente al 7,3% del empleo nacional. Y lo más relevante es que este crecimiento viene acompañado de señales positivas. Aumenta el empleo formal, crece la participación de mujeres y se consolida el turismo como un sector de oportunidades para todas las regiones de Chile.
14: En materia de calidad del empleo, el informe reveló un avance en la formalidad laboral dentro del sector, alcanzando a 478,000 personas, lo que significa un aumento del 3,5% respecto al año anterior. Asimismo, la ocupación turística mostró una distribución equilibrada por género, con un crecimiento del empleo femenino del 1,6%. Las cifras también señalan que Chile recibió 2 millones de turistas extranjeros entre enero y abril de 2026, lo que significó una baja del 19,5% debido principalmente a una contracción del mercado argentino. No obstante, al excluir al país trasandino del balance, el comportamiento positivo fue impulsado por turistas provenientes de Australia, China, Estados Unidos, Canadá y países europeos. Con este nuevo reporte, la Subsecretaría de Turismo busca consolidar una herramienta que oriente las políticas públicas en ámbitos como la formalización laboral, la inversión y el desarrollo territorial.
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7: Carabineros realizó una jornada preventiva de seguridad vial en la escuela Alcides Reyes Frías de Malloa. Estudiantes de primero a quinto básico aprendieron sobre señaléticas de tránsito, autocuidado y funciones policiales.
16: La región del Ñuble.
7: Un allanamiento extraordinario en la cárcel de Chillán permitió incautar drogas, 52 armas blancas hechizas y 26 teléfonos celulares. Gendarmería informó que el operativo alcanzó a más de 330 internos y forma parte de un despliegue nacional de seguridad penitenciaria.
16: La región de la Araucanía.
7: Vecinos de Santa Inés y El Tropezón se reunieron con autoridades del Ministerio de Obras Públicas para conocer alternativas que permitan avanzar hacia la esperada pavimentación del camino que conecta a ambos sectores. Las autoridades confirmaron que actualmente no existe un proyecto en ejecución, pero comprometieron trabajo conjunto para buscar una solución futura.
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7: El CERNAC y el ISP alertaron sobre la venta de 15 marcas de preservativos masculinos de látex sin certificación sanitaria. Las autoridades llamaron a no comprarlos y suspender su uso de inmediato, ya que no garantizan seguridad ni eficacia para la salud sexual y reproductiva. Todos los detalles los trae Nicolás Cabargas.
18: El Servicio Nacional del Consumidor, CERNAC, se sumó a una alerta sanitaria emitida originalmente por el Instituto de Salud Pública debido a la comercialización de al menos 15 tipos de preservativos masculinos de látex que no cuentan con la certificación sanitaria vigente, lo que vulnera el Código Sanitario al no poseer un respaldo que garantice su calidad y seguridad. Debido a la falta de verificación de conformidad, el ISP enfatizó que no existen antecedentes técnicos que permitan asegurar que estos condones cumplan con los estándares exigidos por la ley para un uso seguro. Así lo señala Camila Zamorano, jefa del área de salud de APROFA.
19: El riesgo de utilizar condones que no cuenten con el debido registro sanitario otorgado por el Instituto de Salud Pública es que podrían no cumplir adecuadamente su función de prevenir infecciones de transmisión sexual y embarazos no deseados o no planificados. Además, productos sin control sanitario pueden presentar fallas en sus materiales, problemas de almacenamiento o incluso generar efectos nocivos para la salud. Por eso es fundamental fijarse siempre en que los preservativos cuenten con registro sanitario vigente y adquirirlos únicamente en lugares establecidos y autorizados.
18: Ante este escenario, el llamado a los consumidores es evitar su adquisición y suspender de inmediato su uso en caso de haberlos comprado. Además, se solicita a la población dar aviso sobre estos productos a la Seremi de Salud correspondiente o mediante el correo oficial del Instituto de Salud Pública, vigilanciasanitaria@ispch.cl. Por su parte, el CERNAC instó a los centros asistenciales a revisar sus inventarios institucionales para frenar cualquier entrega o comercialización de las marcas afectadas.
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21: El Tribunal Ambiental recibió declaraciones de testigos por una demanda relacionada con un presunto daño al sitio arqueológico Gentilar Los Hornos. La causa enfrenta a la comunidad indígena Aymara de Casablanca y al Consejo de Defensa del Estado en representación del MOB. Hasta acá dejamos el informe de noticias. Nos volvemos a encontrar en una próxima edición con más informaciones. Que esté muy bien.
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1: 4 de la madrugada con 52 minutos.
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0: 4 de la madrugada con 56 minutos.
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0: a cada uno de ustedes y les saludamos, por supuesto, deseando hayan tenido un buen fin de semana, deseando hayan tenido un muy buen fin de semana cada uno de mis amistaditas, quienes, por supuesto, nos sintonizan diariamente. Saludos para cada uno de ustedes, deseando tengamos una muy buena semana. Tengamos una muy buena semana. No hace tanto frío hoy día, por si acaso. No hace tanto frío para quienes tienen que levantarse temprano, tienen que trasladarse a su lugar de trabajo. No es tanto el frío. Dígale eso y transmítale eso a los cabros, a los hijos suyos que... no me quiero levantar, no quiero ir a la escuela, porque nunca quieren ir a la escuela. 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
1: ¡Aló! Buenos días, tío Jaime.
0: Hola, buenos días. ¿Cómo amaneció usted?
1: Bien, tío Jaime, aquí en mi casita.
0: Se le escucha bien. Qué bueno. Qué bueno, me alegro mucho,
1: Gracias, tío Jaime.
0: Cuénteme, amiga.
1: ¿Podríamos escuchar El Perro Negro, por favor, de Tony Aguilar?
0: El Perro Negro. Yo sabía que se le había muerto el perro, ¿o no?
1: Sí. Tengo otro.
0: Pero al de Antonio Aguilar me refiero yo,
1: Sí.
0: No hay problema, porque lo tocamos al tiro, no hay problema,
1: Ya, pues.
0: Ya, porque tenga una buena...
1: Para saludar a mis vecinos.
0: Ya, perfecto, no hay problema, y saludamos a los vecinos, Vale, Dios, alegrándome Jaime, que esté muy bien,
1: Muchas gracias, tío Jaime.
0: Perfecto, que tenga lindo día, chao.

0: Ahí estaba el perro negro, pues. Tema solicitado para la señora Lucy, que bueno saber que está en casa, recuperándose, a cuidarse nomás, ¿ah? ¿Eh? Nos hizo pasar un susto, ¿ah? ¿Eh? Pero ya está bien, ya. Está en casa regaloneándola, ahí están, a la señora Lucy, ¿ah? ¿Eh? 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El amigo Rulo, con su buena espalda rica y exquisita espalda. Ahí le entregamos la espalda ahí al amigo Willy. Muchas gracias, me dijo. Ah, gracias. Me dio el agradecimiento, yo se lo entrego a usted, amigo Rulo. ¿Ah? 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Oiga, si usted quiere publicitar algún evento, al más 569... 61386012, ¿ah? Si usted quiere publicitar algún evento, solamente para publicidad, más 569-61386012, para el segmento Ranchero de la Mañana, el Arriando la Mañana, más 569-61386012. No es para pedir canciones. Si usted quiere pedir canciones, tiene que llamarme al foro contacto 752-760101, 752-760101. ¿Quiere mandar un WhatsApp? Más 569-7343-7373. Más 569-7343-7373. No hay ningún problema. Le ponemos música a esta hora cuando son las 5:17, 5 de la mañana, 17 minutos. Tengan ustedes muy, pero muy buenos días.
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0: Vamos a ver a quién tenemos en línea por ahí. Vamos a ver al tirante nomás que a quién tenemos en línea. Ahí está, ahora buenos días.
1: Muy buenos días, Diego Jaime.
0: ¿Cómo estamos, amigo Alejandro? Amaneció tempranito.
1: Bien, gracias a Dios.
0: Qué bueno, amaneció.
1: ¿Cómo amaneció?
0: Bien, pues, amigo. ¿Y usted cómo está? ¿Cómo estuvo el fin de semana?
1: Bien, ahí estuvimos cuarenteando ahí en la Rayuela por el Club Zona Siente.
0: ¿Cómo le fue? ¿Cómo le fue?
1: Bien, pues saqué callo este fin de semana.
0: Ese es mi toro.
1: ¿Cómo ya tanto el cántaro al agua?
0: Salió cacha, qué bueno, oiga, ¿eso me dijo?
1: Cacho.
0: Ah, perdón.
1: Echa un 40.
0: No, sí sé.
1: Cuando echa un 40 le sirven un cacho con lo que quiero.
0: No, sí sé. Sí sé, amigo. Qué bueno.
1: Como es sano, tomo pura agüita
0: nomás. Mi torito. Qué bueno.
1: Y estuvo bonita la tarde deportiva con un club de ahí de Molina, así que lo pasamos súper bien todo.
0: Fantástico, qué bueno, ¿eh? Qué bueno, me alegro mucho.
1: Es la idea compartir, porque no se pierda esta tradición que es la Rayuela.
0: No, pues no debería perderse, jamás. Sí, siempre hay...
1: Un saludo a la vecinita ahí que la escuche nombrar.
0: Sí, ya le mandó un saludo ya, pues claro que sí. Oiga. Ahí sí, amaneció, que... se levantó temprano a darle comida al perro negro.
1: ¿Qué? ¿Se le había muerto el perro, qué?
0: Sí, pues yo le digo, y no nos había muerto el perro, pero yo le dije que Antonio Aguilar se le había muerto el perro. Dijo que...
1: Que se había muerto un pájaro.
0: Ya.
1: Ya, tío Jaime.
0: Lo voy a bloquear, ¿eh?
1: Ya. No, si la señora quería pajaritos, pues
0: sí,
1: no.
0: Sí. Mal. Oye, ¿alguna canción, amigo?
1: Vamos a poner, yo le voy a dedicar el caballo de pata blanca a ella. Y ella me, como dedicó el perro negro, yo pata blanca.
0: Un caballo, ya, pues, caballo. ¿Ya? Lo buscaba al tiro, ¿ah? Caballo.
1: Ya, un fin de semana, un inicio de semana para todos. Bueno, y igual. Que lo pasen súper bien esta semana. Y bendiciones a todos, y cuídense.
0: Ya, pues, amigo, igual para usted, ¿ah? Igual, ¿ah?
1: Ya, vale, amigo Jaime, que esté bien.
0: Listo, cuídate. Patroncito, que tenga buen día. Ahí está el amigo don Alejandro, tempranito anda, ¿cómo andar, güey? Anda trabajando, bueno, es que viene a la feria temprano. Viene temprano a la feria, pues, hombre, si es que tiene tienda, que la tienda, ¿o no? Si no la tienda, mejor que no tenga tienda, pues. Cállate, gallo. Las 5 de la mañana con 23 minutos, y 5 de la mañana con 23 minutos, vamos a complacer al tiro a nuestro auditor. A mí me gusta complacerlo al tiro. Ustedes me dan el nombre que corresponde a la canción y yo se los busco al tiro nomás, ¿eh? Pero no le inventen los nombres porque ahí es imposible encontrar las canciones, ¿ah? ¿Eh? ¿Vale? Caballo de patas blancas por Antonio Aguilar, pues, para la vecina del vecino.

0: bara bara puntú, ¿dónde hay? Mira, bueno, anda la renta, te voy a poner un... Ya, oiga, a esta hora de la mañana, buenos días a los amigos que están conectados ya. Les saludamos a todos los amiguitos de distintos sectores. Gracias por estar en sintonía de la radio, ¿eh? 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Tengo una invitación bien buena. 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Sí, señor. Va a estar bueno, ¿ah? ¿Eh? Bueno. ¿Eh? Porque cuando ustedes quieran, pónganse en contacto con nosotros, chiquillos. No hay ningún problema para pedir sus canciones, ¿ah? ¿Eh? El foro es el 752-760101. 752-760101. Si quieren llamar por teléfono, si quieren mandar un WhatsApp al más 569-7343-7373. ¿Ah? Estamos en la nueva 104.7, la Radio Tenina 95.1, Radio Renacer 101.7, Radio Las Garzas 90.5. Buenos días. Muy, pero muy buenos días. A ver, tenemos contacto. Vamos a ver al tirante que tenemos en línea por ahí. ¡Aló!
1: ¡Aló, tío Jaime! ¡Buenos días!
0: Hola, ¿cómo está? ¡Buenos días!
1: Bien, que sea bien, aquí con los memes nada más.
0: Me parece muy bien, tempranito sí, ya.
1: Lo llamo para desear una buena semana.
0: Igual para usted.
1: Que todo nos vaya bien esta semana, si Dios quiere.
0: Que todo fluya, sí pues, esa es la idea.
1: Ya vos, tío Jaime, un gusto escucharlo, que esté muy bien.
0: ¿Ya y no quiere ninguna canción?
1: A ver, se me fue, a ver.
0: Yo la toco a Luna, ¿ya?
1: Ya, tío Jaime, que estoy bien.
0: Lindo día, no hay problema, pollo, no hay ningún problema para mi hijita. Se me ocurre que le gusta esta también, ¿ah? Vamos a buscarla, tirante, tío Jaime. Ya, pero cuando salga, sí, po. Para. Ya, nomás. ¿La tiramos al tiro, negro? Tirémosla al tiro, nomás, para nuestra amiga Florinda, porque está en sintonía en la radio y dice que está con las manos metidas en la masa, pues. Qué bueno. A ver, ¿quién tenemos por acá? ¡Aló!
2: Buenos días, tío Jaime.
0: Buenos días, señor.
2: Me gustaría pedir un tema musical, señor.
0: Dígame nomás.
2: De los Reales del Valle, por favor, cualquiera de ellos.
0: Reales del Valle. Al tiro nomás, pues, amigo, ningún problema. Ahí le tocamos una buena.
2: Gracias, hasta luego.
0: Listo, hasta luego, señor. Le vamos a tocar El Amante Apasionado, Lombrón. Aquí cuestión de El Amante Apasionado. Esa me gusta bien, para mí por lo menos me gusta esa. Es buena, El Amante Apasionado. Pero nos pidió la señora, no nos pidió nada la señora Florinda, pero le vamos a tocar Mi Quinto Elemento. Las 5 de la mañana con 30 minutos, 5:30 de la mañana. ¡Buenos días, Chile! Te escuchan aquí, no me acuerdo.

al quinto elemento con el grupo Innovación para esta hora de la mañana, para nuestra buena amiga, la señora Florinda, oiga, la señora Florinda, quien está en sintonía de la radio a esta hora. Al parecer que me pidieron este tema musical también, los Reales del Valle. ¿Tenemos el tiro de Jaime? Ya, póngale. Amante apasionado.

0: Ahí estaba el Patas de Lana o amante apasionado por los Reales del Valle para nuestro amigo que se pone en contacto con nosotros, ¿ah? Oye, recuerdo que el amigo Rulo tiene buenas paltas, sí señor, las ricas y exquisitas paltas todos los días donde el amigo Rulo, estamos en la ruta J60 a la altura de la isla de Machán, el amigo Rulo. 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
1: ¡Aló, tío Jaime!
0: ¿Cómo estamos, amigo Rulo?
1: Aquí tomando lechecita, lechecita con Milo.
0: Está bien.
1: Que yo el fin de semana hay un caballero que lleva leche de vaca para allá, para las purgas.
0: Ya.
1: Y le compro el día sábado una botella y al día domingo entonces hago con plátano. Ahora estoy tomando con Milo.
0: Ya está bien, pues está bien, está muy
1: así
0: bien.
1: Así que tío Jaime, lo fue bien, gracias a Dios, el fin de semana.
0: Ya.
1: Se vendió el producto de qué sé yo, se vendió todo.
0: Fantástico.
1: Así que hoy día voy a entrarme al huerto lunes, martes para cosechar para el fin de semana.
0: En caso que... Claro,
1: que la pasta ahora ya en 4 o 5 días ya empieza a madurar.
0: Sí.
1: Así que tengo que cosechar porque creo que viene lluvia a mediados de semana.
0: Sí, parece que el miércoles viene lluvia. Voy a revisar, ¿ah? Voy a revisar.
1: Claro, estaba escuchando a la señora Florla que los vende el pan allá en la mañana, que llega a las 6 de la mañana con el pan de esa señora allá. Pues.
0: La señora Florinda Ríos.
1: Claro, él le entrega el pan a un caballero que se llama Don Miguel. Y ahí él los vende el desayuno con pancito caliente. Muy bueno el pan que hace la señora.
0: Ah, qué bueno.
1: Ayer lo llevan unas cuestiones así como de plumadí. Llega a salir humo cuando se tapa el calor del pan.
0: Bueno, pues socio, bueno.
1: Aquí,
0: bueno.
1: Pues tío Jaime, aquí estoy ya trabajando, como digo, y recuperándome y dándole empeño a la pega.
0: Oiga, el amigo Willy le mandó las muchas gracias por la cajita de palta, ¿ah?
1: Claro, uno sabe que yo no me acuerdo mucho de él, pero yo una vez lo vi en el JTND.
0: El dueño de la radio, el dueño de la
1: sí,
0: radio.
1: No, pero es que esa variedad que él iba, era la última, es muy buena. Igual que las que usted también, pero
0: buena,
1: son buenas.
0: Buena.
1: Pero que mire, sigo terminando, ahora van saliendo otras variedades que yo ni tengo idea, ni yo cómo se llaman, porque eso es el pasto en pastar antiguo.
0: Claro.
1: Entonces,
0: claro.
1: Bueno, son todas de buena calidad.
0: Buena calidad, sí, es verdad.
1: Pero no tienen ni lacha las pastas, que la gente me dice, ¿tienen ni lacha? No tienen ni lacha.
0: No.
1: Así
0: no,
1: que
0: muy buena.
1: También porque a varios les di el número que otra vez que me pidieron el número, así que hay varias gente que lo va a llamar.
0: Ya, fantástico, amigo, muchas gracias.
1: Así que estoy recuperándome y quiero tratar de recuperar con calma los perdidos, nada más, con fenua.
0: Pero ya te dije, ya, bien por negro, me parece bien.
1: Ya, tío Jaime, que esté bien. Oiga, póngase la canción del charrito de Leodán, ¿cuánto?
0: Ya, la busco el tiro, no hay problema.
1: Sí, tío Jaime, ahí lo comunicamos.
0: Ya, patrón, ahí está el amigo Rulo. Le ha tocado duro la pega, oiga, le ha tocado harta pega al hombrón, así, pero qué bueno, eso lo mantiene activo, elaborando, por supuesto, con sus productos, Las Palta. Activo, hombre, activo, ¿no? Se nos calentó la noche.
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0: Este es bueno.
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No es malo. ¡Epe! Oiga, saludo para todos ustedes, chiquillos, chiquillas, que tengan una buena jornada, de verdad, que tengan una linda y gran jornada, una buena semana. Hay que decretarlo, uno tiene que decir nomás, ya, esta semana, Dios mío, que nos vaya bien. ¿Sí o no? Sí, pues cabrito, así tiene que ser, ¿o no, Fred? Sí, pues, mire, voy a buscar por acá. Yo creo que uno tiene que siempre encomendarse al grande, y decirle que Dios bendiga mi vida, mi salud, mi corazón, mi hogar, mi familia, mi trabajo, mi caminar espiritual, mis finanzas y cada uno de los planes delante de Él. ¿Quieres creer en esta oración? Decirla con fuerza, pues sí, pues pedirle a Dios, por supuesto, que te ayude esta semana a salir adelante frente al problema que estés viviendo. ¿Sí o no? ¡Epa!

0: Gianna Macabrito, ¿cómo están? Buenos días, buenos días. Saludamos a los que están recién integrándose a la sintonía. Recién se están integrando a la sintonía. Buenos días, deseando que tengan un maravilloso día.
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2: Bueno, bien. ¿Cómo está,
0: mi hijo lindo? ¿Cómo está, patrón de los patrones, pues? Qué bueno, amiguito, qué bueno. Me alegro mucho, que no le entre bala y sea bueno para la pega, amigo.
2: No, pues es
0: el video.
2: Así a mí no me gusta andar con huevos, pues. ¿Cómo, de pedo, pues?
0: ¿Cómo le fue en San Jorge, oiga?
2: ¿Cómo?
0: ¿Cómo le fue en San Jorge?
2: Bien, bien, oiga, tío Jaime. Todavía queda pega que hacer allá, pues.
0: Ah, qué bueno, qué bueno. Me alegro mucho, pues, amigo.
2: No, yo soy un pescotero, lo sabía, yo un pueblo de San Jale, de pura raya, le dije, ¿sabes dónde le dije yo? Usted anda puro cagando, no le anda nada de pega usted conmigo, le dije.
0: Eso es.
2: No, usted no nada de trabajo, ¿dónde le dije yo? Usted lo lleva weando en el teléfono, ya, tío, gente.
0: Lo tiene cagado el teléfono.
2: Sí, esa weá, sí. Teléfono, morgue. A la gente, yo, la cresta, van a trabajar, van a wear a cagar el teléfono, es y no verdad. Les empeña la pega.
0: Pues. Toda la razón, deberían prohibirlo los teléfonos, oiga, se los digo de verdad, a no ser que sea algo urgente.
2: Claro, pues si uno tiene que ocupar esta cuadra de teléfono cuando necesita hablar con alguien o no sé, pues si hay una llamada de emergencia, ahí contestar esa hueá, pero no pasar hueando en esa hueá en el Facebook.
0: Oiga, el año pasado un cabro estaba podando y se cortó un dedo revisando el celular y mandar las tijeras.
2: Ahora sí, se han pasado varias hueas de esas por ahí, las pega en los fundos, oiga, por la misma cuestión.
0: Por hueón, sí, y otros que andan manejando y revisando los mensajes también, pues, oiga.
2: También, por la misma cuestión, pues, chocan en vehículos por ahí.
0: Para mí que se lo están cagando, ¿cómo andan tan preocupados el teléfono?
2: Yo creo que sí, oiga, que lo están cagando, oiga, se lo están cagando firme. Bueno, es un borreado, por eso los hueones están pendientes de cagar el teléfono.
0: Oiga. Ya, te voy a bloquear.
2: Sí, ya, oiga.
0: ¡Ay!
2: Póngame, saludan así, con Rulo ahí, pues.
0: Ahí el amigo.
2: A mis lechugas. ¿Ya? A todos los viejitos que llaman en la mañana temprano ahí, pues.
0: Ya, pues, patrón, ni un problema, pues, amigo.
2: Y que se pongan un plato caldo, viejo, en la mañana, así como me mando yo.
0: Es mi toro.
2: Una platada de poroto,
0: pues, ahora. Es mi toro. Puta, te mandáis una platada de poroto.

0: ya, ya, pero tengo que dejar hasta ahí nomás que ahorita va la tanda y de ahí le la toco en ojo, va la tanda primero, ahí la toco en ojo, ¿ya?
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3: 5 de la madrugada con 59 minutos.
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1: 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Oye, ¿usted ha ido ahí al Dunga Dunga o no? ¿Al Dunga Dunga que has ido? ¡Bah! Fue el primero en inaugurar esos moteles yo cuando recién partieron el Dunga Dunga. ¡Bah! ¡Dunga, Dunga! ¡Dunga, Dunga! Ya, oiga, saludo ahí para el amigo Nigo y sus maquinitas, pero allá está en la cuarta región, estos cabritos, oiga, trabajando. ¡Qué bueno, fantástico, ah! ¿Eh? Oiga, ¿cómo ha crecido este rubro, ah? Hay gente que está en España cosechando cereza. Y aquí, local nomás, está el amigo Nego con sus maquinitas. Que desde Rincón de Mellado fueron a hacer un trabajo allá a la cuarta región del país, a Ovalle. Así que felicidades ahí para el amigo Nego. Seguramente habrán llegado algo, habrán llegado a mojar la garganta ya, pues. ¿Claro? ¿Sí o no? De mi buen amigo y el Nigo y su buen producto, la chicha. 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Me parece que está Claudio ahí, ¿no? Sí, saludo para Claudio. Oye, tuvieron una linda actividad también ahí en Peteroa. La verdad que yo iba a ir, pero después Nevers in the Wheatley. Me tocó hacer otras cosas, así que Nevers in the Wheatley me fue imposible viajar para allá. Oiga, esta canción va para el amigo El Sopita, que está en sintonía en la radio. El hombre arriero, ¿eh? Aparte de todas las pegas que hace, el hombre es arriero. Así que saludamos a todos los arrieros también, a quienes nos escuchan en la costa, en la cordillera de la zona central, a través de la 95.1, ¿ah? ¿Eh? Así que saludo para todos los arrieros que están, obviamente, en la cordillera a esta hora. Y para los que están en casa, pero pronto van a salir también, les saludamos con esta canción de El Pumita, oiga, El Arriero. ¿What? ¿What? ¿What?

0: Cállate.
1: Soy arriero de montaña y no tengo más opción que cuidar a un asesino en peligro de extinción. 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Fue la madre cordillera quien presenció el contrapunto, donde cada cual su punto defendía a su manera. Ojalá el hombre y la fiera se unieran en una voz, que interfiera el hombre y Dios antes que el progreso audaz no nos permita ver más a ninguno de los dos.
2: ¡Suelta la sopa! ¡Suéltala! ¿Qué estás haciendo con esa oveja, hombre? Ya, voy a coordinar lo que me estabas contando, sopa de caracol. Lo vamos a coordinar, no hay problema. Habría que coordinarlo. Porque, bueno, en forma personal te voy a llamar más rato y vamos a conversar, ¿ah? ¿Eh? Está mandando un mensaje el amigo Sopa para acá. ¡Ya! 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La liquidadora San Andrés. ¿Alguien me pide una canción por aquí? ¿Dónde está el nombre de esta niña? Dice, hola tío Jaime, ¿me puede tocar un tema musical de Los Príncipes del Norte, por favor? Ah, perfecto. Yesenia se llama esta chiquilla. Tierra Mala, Príncipes del Norte.

0: Ahora que me voy de ti. ¿Cómo? Ahora que me voy, de mí te acordarás.
1: ¡Vale! De vos van a acordarme. Espérate. Al tiro. Menos mal que se fue este weón. Sí, pues y así la cosa.
0: Las 6 de la mañana con 23 minutos, 6 de la mañana con 23 minutos a esta hora, acompañándole como todos los días en este Arriando la Mañana. 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
2: Aló, tío Jaime, buenos días, buenos días.
0: ¿Cómo está mi amigo don Hipólito de la Merced del Corazón de Jesús, wey?
2: Todo bien por acá, tío Jaime, por ahí, ¿cómo está usted?
0: Todo tranquilo, afortunadamente, oiga, todo tranquilo.
2: Saludos a todos sus amigos por ahí, pues.
0: En su nombre, mi amiguito, en su nombre. Dígame nomás.
2: Ya, vamos, una aventura quiero escuchar, un Tigre de la Frontera.
0: Ah, ya, ya, el Tigre de la Frontera, ya lo tenía por acá, pero...
2: Sí, por favor.
0: Ya, por ningún problema.
2: Un saludo a sus papás y a don Emilio.
0: Ya, pues su nombre. Oiga, Tigre de la Frontera, me dijo.
2: Sí, pues.
0: Tigres de la Frontera. Lo voy a buscar al tiro porque tenía una aventura.
2: Ya, tío,
0: pero Antonio Aguilar, plato con la que quiere usted. Ah, no hay problema.
2: Una ya, chao, que esté bien.
0: Un abrazo para usted, para mi hijo.
3: Poco a poquito, moviendo caderas apretadas.
0: Llega
3: el amor.
0: Llega el amor. 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
3: Rosita y Lina me pidió esta canción, Juan Gabriel, siempre en mi mente.

0: Yo nomás cabrito, esta hora de la mañana acompañándole como ya de costumbre todos los días. Cuando faltan 21 minutos, 21 minutos para que sean las 7 de la mañana, 21 minutos para las 7 de la mañana. 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
1: ¡Aló, tío Jaime! ¡Hola, cómo está!
0: ¡Hola! ¿Cómo le va a usted, pues?
1: Bien, tío Jaime.
0: ¡Qué bueno! ¿Cómo está la salud?
1: Bien, gracias. ¿Y usted?
0: ¡Qué bueno! ¡Bien! ¡Impecable!
1: Qué bueno.
0: Bueno, la verdad, no tan impecable tampoco, que para qué andamos con casi borriándonos. Pero ahí estamos de a poquito. Cuénteme.
1: Oiga, ¿me puede tocar la cruz de cemento, por favor?
0: La cruz de cemento, ya, pues chiquilla, ningún problema. Oiga, ¿la fueron a visitar el fin de semana, no?
1: Sí.
0: ¿Sus hijos?
1: Sí.
0: Qué bueno, eso me gusta. Qué bueno. Bien regaloneada por los hijos.
1: Claro, sí, tío Jaime.
0: Ya, qué bueno, me alegro mucho. La cruz de cemento la tengo lista entonces para nuestra amiga. ¿Cuál es el nombre suyo, perdón?
1: María.
0: Para la señora María, te quiero todavía. Ya, pues ni un problema.
1: Ya, chao, Dios, Jaime, que esté bien.
0: Ya, mi amor, chao, que tenga lindo día. ¡Ay, ay, ay! Para la señora María, pues, la que me está criando unos pollitos, callado, nomás.

0: Ahí nomás, porque ahorita aquí quiere que componiéndole Wendy, pues. Oye, recuerde que las llamadas son al aire, ¿eh? Las llamadas son al aire. Así que si usted quiere hablar conmigo, llámeme al aire. Aunque sea una mina, al aire nomás. ¿Qué? Ay, ay, al aire, al aire. Así me gusta, así me gusta. ¡Aló!
1: ¡Aló, amigo mío! ¿Cómo está usted?
0: Bien, pues, ¿y usted cómo está?
1: Es que sabe que le digo la firma. Espera,
0: ¿cómo?
1: Porque yo estoy en el malo que le... Y no me toma con el teléfono, puedo programar porque radio no toma acá la emisora tuya.
0: Ya, y, ¿entiendes? ¿Y dónde estás viviendo tú?
1: Para saludar a todos los del grupo, y para Sofita, todo.
0: Oye, ¿en qué casa está ahí? ¿Donde el Guillermo, donde Juvenal, donde la Cristina o donde la Zulema?
1: Mire, las cachas todas. Donde mi hermano, Juvenal, que está acá junto.
0: Yo cacho, yo conozco a mi gente, la que me llama, por negro.
1: Acá en el claro, puta, me la sabe todo. Así que cuando un día tenga tiempo, yo quiero ir para allá, yo vale allá a la parcela allá donde su papá un día, ¿no se acuerda?
0: Para que usted sepa, amigo, su mamá se llamaba Zulema y su papá se llamaba Don Juvenal.
1: Mi mamá se llamaba Lucila, Lucila.
0: Sí, sí, sí, Lucila, perdón, Lucila, sí. ¿Viste?
1: En 37 años, yo como le digo, yo que los 5 años que yo no me puedo meter en programa aquí, como le digo, porque no tomo, así que... Amigo mío, yo un abrazo grande, como le digo, le saludo a don Alejandro, yo me voy a ir el día para mí.
0: Ya, pues, amigo, ningún problema, ahí lo saludamos, no hay problema.
1: Oiga, póngale una canción, pues, yo, es lo que Loquito mi hermano se llama.
0: Ya, ¿y qué canción oí?
1: Loquito mi hermano.
0: ¿Y qué la canta negro, no sabí?
1: No, porque mi hermano se la pidió a la Alejandra
0: loquito,
1: y a don
0: Bart,
1: y el para el agua, las perillas.
0: Mi hermano, Loquito mi hermano. Ya, perfecto, no hay problema, lo busco el tiro, ¿ah?
1: Ya, muchas gracias.
0: Ya, patrón, que esté muy bien, cuídese.
1: Chao, chao, gracias.
0: Ahí está don Emilio en contacto con nosotros a esta hora de la mañana, el amigo Emilio de los Emilio. Por aquí alguien me pidió otro tema musical, me dice, tío Jaime, ¿podría tocarme un tema del llanero solitario, señorita?

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0: Nosotros invitamos, Pocayo. Esta es buena.

0: participares del Arriando la Mañana. 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
2: 6:52 a.m.
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1: Ya, el poderoso. Ya, ¿ustedes saben por qué cuesta encontrar estas canciones? Porque son canciones hechas con la IA, inteligencia artificial. O sea, no hay ningún artista que te está cantando de... Cuesta encontrar estas canciones que nos piden ahora y no me gustan a mí la, si bien es cierto, las letras son buenas, pero es inteligencia artificial. No hay una mente humana ahí pensando en hacer la canción. ¡Aló!
2: Aló, muy buenos días, don Jaime Matos.
1: Buenos días, señora Guillermina, ¿cómo está? Buenos días.
2: Bien, gracias a Dios.
1: Qué bueno. Cuénteme.
2: Quería pedirle un tema.
1: Para eso estamos, dígame nomás.
2: Mi adolescencia a los 40.
1: Ya, perfecto, la buscamos al tiro, no hay problema. No hay problema, la buscamos al tiro, le digo.
2: Ya.
1: Vale, que tenga lindo día. Vale.

0: 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Esta es la canción que nos pidió la señora Guillermina, mi adolescencia a los 40.
1: Para conquistar corazones. 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
0: Ahí donde empiezan a usar minifalda, pues.

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2: Ya, es buena. Oye, las 7 de la mañana con 14 minutos, 7 de la mañana con 14 minutos. Ahí está ahora, por supuesto, acompañándole como ya de costumbre, como todos los días, en la radio La Nueva, en el 104.7, conectada obviamente con la radio asociada, la radio Tenina 95.1 para gente como tú, Radio Renacer 101.7 y Radio Las Garzas 90.5. Les saludamos a cada uno de ustedes a esta hora de la mañana, deseando tengan un muy, pero muy buen día. Saludos para cada uno de ustedes, ¿eh? 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Ya, vamos con este tema musical que dice así.

0: Ay, no me oye con el tema musical, manchame, para mamá. Buen tema, nada que decir, ¿ah? Nada que decir, me pillaron contestando. Por acá dice, hola tío Jaime, buenos días, ¿me podría tocar algo de los Tigres de Parral, por favor? Soy de La Mancilla. La Mancilla de Teno.
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nomás, cabrito, ahí nomás, ahí nomás. 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
0: 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Margarita nos pidió esta canción de Los Manantiales.

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0: 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Don Arturo me pide esta canción, La Bala, Los Tigres del Norte.

Oye, tengo unos saludos programados para acá y saludos de cumpleaños para Repuestos Las Mar, que está de cumpleaños, 42 años están cumpliendo, entonces les saludamos a esta hora de la mañana. Alguien más también dice por acá, hola tío Jaime, aquí mi mamá quiere escuchar la canción Regalo Equivocado. ¿La puede ubicar, por favor? Pero claro que sí, por ningún problema, y se la tocamos inmediatamente. ¿Usted sabe quién la presenta, no? La presenta la panadería Don Crespo en Sarmiento.

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Buenos días, tío Jaime. Disculpe que lo moleste a su teléfono, no hay ninguna molestia. ¿Eh? Quería, si me puede saludar, que hoy está de cumpleaños Moisés Alberto Villacura Herrera del sector La Cruz Sagrada Familia. Que sea un lindo día para que, ya que cumple 17 años, que sean muchos más. Le queremos mucho con su Nino y para usted un gran abrazo y afectuoso éxito en la nueva casa radial, tío Jaime. Lo estoy escuchando todos los días. María y César lo saludan.

tratando de bajar un tema musical que me enviaron. No, creo que no voy a alcanzar hoy día, pero va a quedar pendiente. ¿Eh? Si no lo alcanzo a bajar, lo va a quedar pendiente. Un tema de Ninoska López, un nuevo trabajo de ella. Y cada trabajo nos sorprende más. Así que fantástico por ella, fantástico por su agrupación, por su familia. Saludos, saludos, saludos. Vestido de color de rojo. ¡Ya! Mi amiguita, ¿se acuerdan que grabamos un tema hace mucho tiempo con ellos? ¿Se acuerdan? ¿No? ¡Va! Pues cómo no me voy a acordar yo. Ese que decía de veré en veré, ¿no, tío? Jaime, déjame ver si está por aquí, se la tocamos al tiro, ya que el otro no lo puede bajar al tiro, pero tranquila, esta vez no lo puede bajar, pero si alcanzo, lo toco, ¿ah? Pero tócate, quiero que sepas, pues, ese tema podría tocarlo. No hay problema, no hay problema. 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Bueno, pues, bueno. 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Como dijo Coco Legrana, ¿quién manda? No, vos tristes, ¿quién más? Ya, ponen música, tío Jaime, hombre.

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3: Ya, señoras y señores, nos empezamos a despedir, agradecer la sintonía prestada en el día de hoy. Hemos llegado, estaba hablando con un amigo que decide que estaba de cumpleaños, ¿eh? Dice que está de cumpleaños, estaba hablando con un amigo a esta hora. Nos vamos, chiquillos, ¿eh? Nos vamos, gracias por la sintonía prestada en el día de hoy. Nos pillaron en la hora, así que, ¿qué quiere que le diga? Nos vamos, ¿no? ¿Cuánto faltan? No, todavía faltan unos minutitos, no hay ningún problema. De ahí vamos a tirar, entonces... Sí, nos vamos. Gracias por la sintonía prestada en el día de hoy. Nos vamos, tío Jaime, al tiro, ¿no? Sí, pues nos vamos al tiro.
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3: 8 de la mañana con 4 minutos.
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5: Estudiantes del Instituto Linares ganaron medalla de oro en la Expo Ciencias Nacional con un innovador proyecto agrícola contra la sequía. Con esto clasificaron a la Genius Olympiad en Estados Unidos, pero ahora buscan ayuda económica urgente para costear los pasajes y representar a Chile en el certamen. El gobierno lanzó la Ruta Energética 2026-2030, con 6 ejes estratégicos que incluyen acciones concretas para los próximos 4 años, entre ellos competitividad, seguridad, transición energética, infraestructura, inversión y modernización. ¿Cuándo comienza la temporada de nieve en Chile? Desde Chile es tuyo apuntan a que los primeros centros de esquí abrirán entre finales de mayo y comienzos de junio, algunos extendiéndose hasta septiembre u octubre.

0: dependiendo del sector.
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0: 8 de la mañana con 8, ¿cómo están? Buen día, bienvenido a este Halcones del Aire, edición día lunes, el primero en el mes de junio.
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0: Oye, todo listo, todo dispuesto en el único y verdadero Halcones del Aire, por la 104.7. Todo listo, el 1 ya de junio, desde 2026, 8 con 8. Saluda a todos los que están conectados a esta hora. Tú también ya puedes conectarte y comunicarte con nosotros. WhatsApp completamente habilitado.
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0: Está listo, ya te voy a contar cuáles son las condiciones del tiempo para esta semana. Tenemos un gran programa en este día lunes. Damas y caballeros, bienvenidos. Arrancamos y comenzamos con esto.

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1: Bueno, y un día agradable es el que tenemos hoy. En la actualidad tenemos 10 grados, fíjate. En Curicó nos dice que va a llegar a 11 la máxima. Estamos al lado de la máxima ya, ¿listo? Entradito. Bueno, ya 8 de la mañana con 12. ¿Cómo está, maestro? Bienvenido.
2: Buenos días, mi querido y estimado Cristian Fabián Castro Segura. Espero que tenga un excelente día, un excelente inicio de semana, un excelente inicio de mes, maestro. Y ojo, ojo, se viene un domingo 7, maestro. ¿Eh? Ya, maestro, espero que tenga un excelente día, máster de los másters. Caterini, el italiano de la Trinidad.
1: Saludos, maestro, ¿verdad? Se viene domingo 7. Oye, y lo otro que se viene es que dicen que vamos a tener lluvia durante esta semana. Por lo menos la Dirección Meteorológica de Chile no anuncia nada hasta el momento. ¿Ah? Nada de nada. Ojo, ¿eh? Sí, temperaturas agradables. Hoy una máxima de 11, mañana una máxima de 14. El miércoles una de 13, jueves una de 13, viernes también. Bueno, ya te voy a contar si hay novedades o algunos cambios en este informe del tiempo. 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Presentan este Halcones del Aire, 8 de la mañana con 14 en la 104.7.

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1: Ocho de la mañana con 10.

0: muy atentos a lo que ocurrió este fin de semana. Sí, tú también puedes contarnos, ¿ah? ¿Qué te inquietó? ¿Qué te llamó la atención de este fin de semana? Acá a través del WhatsApp.
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0: ¿Alguna noticia que quieras destacar? Oye, sismo 6.0 ayer, ¿eh? Se nos movió la tierra. En el norte del país también hubo un sismo importante este fin de semana. ¿Algo más que quieras destacar tú? ¿Sí? Esa información te traje el día de hoy, que hubo un temblor ayer. Porque estaba descansando ayer día domingo, no preparé el programa. Ah, pero si tú quieres aportarnos con información, puedes hacerlo.
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0: ¿Qué nos dicen acá? Perdió Rangers. ¡Upa! Sí, se va para abajo. Igual no nos no da tanta penita, pero...
2: Igual no. Hola, don Cristian. Muy buenos días para usted, para toda la gente ahí bonita que escucha Halcones on Air. Que sea una excelente semanita y bienvenido junio. Bienvenido junio, bienvenido.
0: Eso para usted también, amigazo. Oye, sí, bienvenido junio. Cosas lindas que nos trae junio. No muchas, fíjate, ¿eh? Poco feriado encuentro yo. Poco en rojo. Sí, no más que el sábado 20 de junio, pero día 20 de junio también. Es, digamos, un gran feriado. Una cosa así que
1: uno te crea, redes sociales.
0: Buena. Pagan. Oye, sí, saludos, estimado. Saludos para Hermes. Oye, es verdad, ¿cuándo pagan? Hay algunos que ya están pagados, otros que tenemos que esperar hasta el otro mes ya. Pasamos por el alambre.
3: Hola, Cristian Campo, ¿cómo estás, amigo?
0: Hola, mío, querido, bien, ¿y tú? Bien,
3: lunes.
0: Bien,
3: buen día, lunes. Junio.
0: Junio.
3: Oye, Cristiancito, ¿podría contarte el chiste de la jañaña ahora que estamos en junio? Un abrazo grande, amigo mío.
0: Un abrazo. Oiga, dígame.
3: Que
0: hoy juega el Curi.
3: Esta semana empieza el circo Timoteo.
0: ¡Oh! Como
3: le decían en el Facebook. Pues yo voy a buscar el track, Cristiancito.
0: ¡Saludos! Hola, Cristiancito. Gastrini, los temblores me tienen preocupado. Yo creo que la tierra exige sacrificio de líderes de la tribu. En este caso, líderes del país.
2: Hola, Cristiancito.
0: Hola, buen día.
2: Lo malo para Sagrada Familia que Cachorro quedó eliminado.
0: Es verdad.
2: De la Copa Regional en 35. Y lo bueno que pasó Sanatorio. Y lo yeta es que usted está relatando ambos dos partidos
0: ya.
2: Y se cargó para el equipo que perdió en los partidos. Así me dijeron.
3: Chiquitrulo,
0: dígame.
3: Dígame que sí, por favor, dígame que sí. Que va a ir a hacer el concurso de entretiempo el Curi.
0: No, voy a ir, voy a verlo desde la casa el día de hoy.
2: ¡Oh, el Cristiancito, buenos días! ¿Cuándo pagan? Puta, pensar que tengo que esperar toda esta semana todavía para que me paguen recién el próximo lunes, quizás. Oh. Hola, chita. Oye, sí, Cristiancito. Oye, Juan Curi, mándame tu ruspa para comprarte el tiro en la entrada porque tú eres la cábala, Cristiancito.
0: No, no. Otros dicen que yo soy el chita. Hola, Castrini. Oye, ¿cuándo es el día del padre? Oye, sí, estamos cortos de boxers.
4: Hola, Castro.
0: Buenas, tío. Hola, Castro. ¿Cómo está?
4: Buen comienzo, de.
0: Igual para usted,
4: oye,
0: tío.
4: Castro, dígame. Oye, hoy día supongo que tú no vas a ir.
0: No voy a ir.
4: Claro que eres un Jetta.
0: Sí, por eso.
4: Hazlo por la gente.
0: Sí, pero es que me... Pero ojo que el otro día fui y empataron. Después no fui y perdieron. No sé. Prefiero no ir.
3: Oiga, Cristiancito, no le dé color. Pues manda la cuenta para comprarle entrada ya a Pacífico. ¿O quiere enumerar?
0: No.
3: Enumerar, si te la acaba, como dijo los auditores.
0: No, si no voy a ir, no voy a ir.
5: Hola, Cristiancito.
0: Hola, querido.
5: Buen día.
0: Buen día.
5: Oye, Cristiancito.
0: Dígame.
5: Yo, mira, el sábado tuve que ir a Curicó.
0: ¿Ya?
5: Ya fui como a las 3 de la tarde más o menos.
0: ¿Ya?
5: Y había un taco en carretera porque estaban arreglando el puente Maquegua.
0: ¿Ya?
5: Las barandas estaban soldando, pintando, dejándolos bonitos.
0: ¿Ya?
5: Y los demoramos caleta en llegar a Curicó.
0: Oh.
5: Y el día domingo a las 4 de la mañana nos fuimos a buscar pancito a Curicó de nuevo.
0: ¿Ya?
5: Y me hay que creer que había un accidente en
0: carretera.
5: Estuvimos como 40 minutos parados en carretera. Y íbamos pasando por el puente Maquegua.
0: ¿Ya?
5: Y el un tonto estúpido curado chocó la barrera.
0: Ah.
5: O sea, el puente no se salta arreglado ni siquiera 24 horas.
0: Oh. ¿Y por qué andan buscando pan en otro lado? Oye, buena semana, mi carnal, mi pana. Saludos, estimado, que tenga buena semana. Buen inicio de mes también. Sí, estamos empezando junio, así se viene. Ya, 8:24, saludos para todos los que se vienen recién conectando. Oye, el día de hoy no está ni una cuestión preparada. Vamos a ir a la fe nomás, vamos a hablar ahí de lo que vaya saliendo en el camino.

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1: Ya de regreso, a ver qué nos dice la gente.
2: El día está para como tomarse un jotecito.
1: Sí. Oye, hola amigo, Cristian, lo esperé el sábado a ver si llegaba a jugar por Esmeralda acá en... No. Con una pil se estaban esperando. No, tuve que trabajar, amigo. Sí, tuvimos la transmisión ahí de en el Estadio Municipal de Sagrada Familia. Perdió Cachorro y ganó Sanatorio. Tuvimos que trabajar.
3: Oiga, don Cristian Fabián Castro, ¿usted sabe a qué hora pasa el panadero por acá, por Liguirilla, por dentro? Por Liguirilla, como se dice. ¿Sabe que no ha pasado ningún panadero más?
1: Oye, quiero contarles que siguen los pasajes. Oye, tenemos pasajes a... Sí, para este 13... Perdón, 10... Se me olvidó. 13, justamente. De junio, para que vayas a ver Arjona. Sí, cualquier cosa, contáctate conmigo. Yo voy a ir ahí, en el bus. ¿Sí? ¿Qué se sirve? ¿Un café? ¿Qué quieres tomar? ¿Una agüita? ¿Una bibía?
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1: Ay, me da pena esta canción.
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1: Muy bueno.
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1: Cómo duele. 13 de junio. Oye, pasajes para que vayas a ver Arjona. Imbos. Acá. Sí, Imbos, todo por Imbos acá. ¿Imbos se dice? O por el DM, como llaman los jóvenes.
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1: Es bueno, Ricardo Arjona, ¿ah?
6: Jesús es verbo, no sustantivo.
1: Ay, muy bueno encuentro yo. De lo mejor que tiene la música, ¿no? Sí. Sí. Hola, Cristiancito. Ponme el mojado. De... Ya, perfecto.
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Ya lo sabes, 13 de junio, bus. Oye, para que veas a Ricardo Arjona, háblame al inbox. Yo te vendo el pasaje. ¿Sí? No hay problema, te lo vendo. Ya. Ay, en esta jornada de día 1.

0: hoy celebramos, atención, o conmemoramos alrededor del mundo. Siempre hay cosas que celebrar, conmemorar o recordar. Fíjate que este 1 de junio corresponde el día 152 del año. Oye, y además marca el inicio oficial del mes en que se celebra el orgullo LGBTQ+. Toma. Toma. Además, hoy Día Mundial de la Leche.
1: Y el 12 no van.
0: Oye, Día Mundial de la Leche, bonito también, ¿ah? Siempre es bueno tomar leche. Los doctores, los médicos, oye, siempre priorizan que nosotros tomemos leche, leche. Ah, Día Mundial de la Leche. Hay leche que llaman al pie de la vaca, está ahora leches con sabores, leche chocolate, frutilla, vainilla, está la leche condensada. Oye, bueno, esa leche. Ah, mira, leche con Quaker. Muy bien.
1: Cristiancito, no se haga el dejo, no deja al lado la otra leche.
0: Ya. Está hablando de la leche sin lactosa. ¿Sí? ¿Esa?
2: Leche condensada con vino tinto.
0: Mira, ya, pero tenés que sacar el vino tinto. No podía aguantarte.
1: La leche de Estepa. Cristiancito, el que va a dar por fuera de su casa, que grita leche de burra. O de burro. Por eso, Cristiancito, mi señora en la mañana me dijo que tenía ganas de tomar leche.
0: Ya. Así es, claro, seguramente. Bueno, hoy celébralo tomando un rico vaso de leche, incentivando el consumo de este producto. Oye, por acá, buen día para Rubén. Y me dicen que un día como hoy también nació Marilyn Monroe. Oye, Happy Birthday. Esa es la que cantó el cumpleaños al presidente de Estados Unidos.
1: Cristiancito, ¿ah? Si usted regala un litro de leche, participamos por ganarnos su leche. No.
0: Vamos, luego. Oye, tengo más cosas que contarte. Estamos recién arrancando, 8:34.
3: Buenos días, saludos. Hola. A todos, que tengan una linda semana. Gracias. Y un lindo inicio de mes.
0: Para ti también.
3: Un día como hoy también se hace la realización de la cuenta pública.
0: Mira, ¿verdad? Hoy tenemos cuenta pública.

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1: 8 de la mañana con 48 minutos.
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3: Paula Labra renunció a la jefatura de la División de Promoción y Protección Social del Ministerio de Desarrollo Social y Familia por motivos personales y una nueva oferta laboral externa luego de 2 meses de asumir. El puerto de Iquique cerró el primer cuatrimestre de 2026 con resultados favorables en sus principales indicadores de transferencia de carga, pese a la compleja situación que vive Bolivia, quien es su principal cliente. El defensor neozelandés Tim Payne pasó de ser el jugador menos conocido del Mundial a convertirse en un fenómeno viral en redes sociales, luego de que el influencer Valen Scarsini publicara un video en el que invitó a sus seguidores a apoyar masivamente la cuenta del futbolista.
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1: Ya, de regreso, 9:06. Oye, ¿supieron que la cantante nacional Catherine Orellana no estaba muy bien de salud? Sí, pues estaba internada, fíjate, y recibió bastante apoyo de sus fans y toda la gente que la rodea y la sigue a través de redes sociales. Pero ese apoyo como que se fue diluyendo, porque apenas estuvo un poquito mejor Catherine Orellana, se tomó un tiempo para subir a sus redes sociales, para promocionar un producto, unas pastillas que son, digamos, no sé si para bajar de peso, qué función cumple. Te voy a contar un poco de qué trata

0: esta historia. Bueno, la cantante generó indignación con una publicación que compartió en Instagram. ¿Ah? La terminó eliminando, fíjate, la publicación. Bueno, hace un par de semanas Catherine Orellana, cantante, quien se hizo conocida en Rojo Fama Contra Fama, oye, enfrentó una delicada situación de salud en la que la tuvo al borde de la muerte. ¡Wow! Complicado. En un reportaje de Primer Plano se dio a conocer que la cantante estuvo en riesgo vital tras sufrir un shock séptico, ¿ah?, por una peritonitis, la cual fue provocada debido a una perforación en parte de su intestino. Según explicó en el Estelar de Chilevisión, todo surgió debido a que tenía unas úlceras que fueron desde, digamos, el bypass gástrico y no me cuidé, lo que dice Catherine Orellana.
1: Ay, cómo estoy sufriendo, pues no me quieres, cariño mío.
0: Bueno, posteriormente Orellana reapareció en redes sociales donde no había publicado nada desde el 24 de abril pasado. Y lo hizo con un registro donde mostró parte del infierno que ha enfrentado estas últimas semanas. Solo Dios sabe de dónde me sacó, escribió en una publicación que compartió en su cuenta de Instagram. Y ahora la ex Rojo nuevamente causó revuelo con otro posteo que subió a esa misma plataforma virtual, la que utilizó para promocionar unos medicamentos justamente para bajar de peso. Bueno, las pastillas, según quedó en evidencia, prometían desintoxicar y perder algunos kilos. Un empujón. Te ayudo desde mi testimonio y de muchas, escribió la intérprete en una publicación que estuvo lejos de pasar desapercibida. Claro, sin ir más lejos, no fueron pocos los usuarios y usuarias que manifestaron su indignación al respecto. Toda la buena onda de Katy, de verdad, te lo digo con respeto, pero siento que es súper irresponsable seguir difundiendo productos detox o pastillas mágicas. ¿La hospitalización viene incluida? ¿Y va a seguir? Fueron algunos de los comentarios, ¿ah? Mira. Claro, y seguramente no cayó bien, porque muchos deben decir, oye, por culpa de estas pastillas, es que muchas personas sufren y les pasan cosas muy similares, ¿cierto? Bueno, y ahí está en la polémica Catherine Orellana, como que la gente dice, oye, pero no aprende, está en el hospital por tomar esas cuestiones seguramente, y ahora sigue publicando para vender. Bueno, ¿hay algún medicamento? Por eso te quiero preguntar a ti, querido, querida. ¿Has tomado algún medicamento, algunas pastillas que no sirven para ni una cuestión? Porque hoy en día está lleno de medicamentos, ¿sabes? Y yo conozco gente, ¿eh? O conocí gente que toma pastillas para todo. Sí, pues. Sí, y toma, no, es que estas pastillas son de pescado, sirven para... Oye, de verdad, te venden para todo, te venden pastillas como... estas pastillas son para que no se te olviden las cosas. Claro, como este es un a base de cuero pescado. Te venden caleta de pastilla ahora. Y eso seguramente también te provoca algunas contraindicaciones, po. En tu caso, ¿has probado algún medicamento que te servía esta... y que tú dices, perdón, esta cuestión no sirve para nada? Juro que causa daño nomás. ¿Sí?
2: ¿Ah? Moringa.
0: ¿Cuál? Perdón.
2: La moringa.
0: La moringa. Oye, sí. No es por nada, pero la he escuchado. Creo que en Santiago la venden mucho. Sí, dicen que no es muy efectiva.
3: Dice. 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
0: Sí. Hola, Cristiancito. Yo probé con el Herbalife. Tuve... Ya. Oye, no vayan a venir los de las marcas después. Pero dice que tuvo efecto rebote, ni te cuento eso. Oye, no necesariamente pastillas para adelgazar, ¿eh? Cualquier tipo de pastillas que de repente alguien te las recomienda y te dice, oye, tómate unas pastillas que son a base de semillas zapallo. Sí, es para que te crezca. ¿Sebo? ¿Alguna pastilla que nos sirva mucho, que tú hayas consumido? Esto todo hablando desde tu experiencia.
2: Cristiancito, una vez yo estuve como bien entusiasmado con unas pastillas que yo creo que me volví como adicto. Estas vitaminas C que vendían, Cristiancito, las pastillas buenas.
0: Pero eso no pasa nada con eso, man. Sí, esos son dulces. Alguien... Y de repente no es por nada, pero te venden unas cuestiones así como para fortalecer el cerebro. Como a 3 lucas. Y uno dice, pero ya, ¿fortaleceré mi cerebro por 3.000 pesos? ¿Sí? Hola, Cristiancito, hay unos quemadores de grasa, no sé cómo se llaman. Estuve como un mes tomando, subí 7 kilos.

0: Oye, pero ¿cómo tan?
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0: Hola. Oye, ¿verdad que a usted le dio efecto rebote unas pastillas azules que tomaba?
2: Cuando siento es más hermoso.
0: Son desgraciados.
2: Sí.
0: Bueno, oye, Cristian, yo tomé unas para controlar la ansiedad. Las venden en una farmacia de un doctor. No sirven, dice. Ya. Bueno, oye, lo importante es que todo este tipo de medicamentos, que claro, se venden sin receta, se venden sin, bajo ninguna supervisión de algún médico o de algún especialista, hay que tener siempre, siempre mucho cuidado. Hola, yo recuerdo que las pastillas para bajar de peso han ido evolucionando de tanto en tanto, desde el vinagre de manzana, pasando por la moringa, la aloe vera, hasta la flor de Jamaica, que está de moda ahora. Si una sola funcionara, de verdad ninguna existiría. Por eso yo solo me hago o me tomo el moco y flema, dice que...
3: Cristiancito, hay unas pastillas de freno que también son harto malas.
0: Pero son pastillas para el vehículo, hombre. Ya, vamos a la música. ¿Y tú? ¿Has tomado algún medicamento que no te funcionó?

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1: Oye, vamos a ver qué nos dice la gente. ¿Alguna pastilla que no te haya funcionado?
2: Cualquier dolencia, ¿sí? Cualquier cosita que me pase. Uña de la bestia.
1: Uña de la bestia.
2: La... ¿Cómo estás, Chistencito?
1: Hola, querido.
2: Habla el tío Alameda.
1: Hola, hola.
2: Oye, yo tomé una pastilla, la Centis. Llevo un mes tomando la pastilla. He bajado 14 kilos. Mira. Pero el tema no es la pastilla, sino que tú tienes que cambiar los hábitos alimenticios, pero así de tajante. O sea, comer cada 3 horas, bajar, saqué el pan, la bebida, y llevo en un mes bajé 14 kilos.
1: Mira.
2: Así que el tema de la pastilla es que la gente cree que la pastilla te va a hacer bajar de peso. No es así.
1: No.
2: Si viene un complemento a la pastilla, porque lo que tú tienes que hacer es cambiar tu hábito. Nada más que eso.
1: Mira.
2: Y bajáis, pero rapidito.
1: Sí. Oiga, ¿y supervisado por médicos o no?
2: Y a la vez, recomendada por un médico. Porque
1: ahí está,
2: por lo menos la pastilla que yo tomo no la venden así a libre disposición.
1: Ya.
2: Y aparte que es cara, es un tratamiento de 3 meses, pero te lo tiene que dar un médico. Tienes que ir a médico y además también hacerte ver por un nutricionista.
1: Mira, buena. Bueno, ratito. Hola, yo tomé una pastilla azul. Estuve una semana orinando azul. Ah, ese era Pato Purifico. Ya. Oye, 9 de la mañana con 18.
3: En la Junta de las Artistas, en vivo.
1: Recuerde, nunca automedicarse. Siempre bajo la supervisión de algún médico, de algún especialista, de un profesional. Para bajar de peso. Lo que más tomamos. Lo que más tomamos, pastillas para bajar de peso, quemadores de grasa.
4: Sí.
1: Y Viagra, el otro también que se nota acá que tomamos. Que toman ustedes mucho. Ya, 9:19, vamos a la música y ya volvemos.
5: Voy.

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1: Oye, atención, porque podríamos estar a puertas, ojo, de un nuevo paro de profesores. Bueno, la educación se defiende en las calles. Todo lo que tienes que saber, oye, de este paro nacional anunciado ya por la CONFECH. Bajo el lema, por una educación al servicio del país, la Confederación Estudiantil de Chile, oye, anunció un paro y movilizaciones nacionales que se efectuarán durante la próxima semana. Decimos no a las escuelas protegidas, no a la mega reforma, no a los recortes. No a hacer clases, porque no hay clases, van a haber movilizaciones, ¿verdad? Bueno, llaman a las federaciones y organizaciones estudiantiles a organizar sus bases, levantar jornadas de información, difusión, agitación y propaganda, y convocar masivamente a la paralización y movilización nacional. La organización estudiantil también convocó paro nacional para el próximo miércoles 3 de junio, ya, es decir, pasado mañana, indicando que se movilizarán por una educación al servicio del país y de las grandes mayorías. Finalmente, la CONFECH reforzó un mensaje con la frase: la educación se defiende en las calles, ya, lo que cobra relevancia al considerar de que esta será la primera movilización a gran escala que se deberá enfrentar el gobierno de José Antonio Kast, solo dos días después de que pronuncie su cuenta pública. Es decir, este día miércoles, muchachos, pasado mañana, hay paralización, si no me equivoco. Bueno, el Colegio de Profesores también ha dicho que se suma a esta movilización, se suma a este paro, ya, y probablemente este día miércoles no vamos a tener clases. No sé si hay información concreta al momento. No sé si a alguien ya le dijeron: oye, no vamos a tener clases el miércoles.
2: Oiga, Cristiancito, ¿por qué los profesores dicen no a los recortes? Si ellos no recortan, yo anoche me amanecí recortando una revista y no me quedé en revista porque me dije que no trabajo hoy día.

¿sabes qué? Sí, a mí cuando era alumno me gustaban los paros, ahora no tanto. No.

0: Estoy buscando por acá. Bueno, sí, justamente el Colegio de Profesores, para no solamente para rectificar la información, para estar seguro, seguro. Y justamente, claro, el Colegio de Profesoras y Profesores de Chile decide adherir al llamado a movilización nacional de la CONFECH para este 3 de junio, es decir, día miércoles. Hay que trabajar igual, hay que trabajar igual nosotros. Sí. Muy bien. Oye, pregunta para ustedes. ¿Han tenido alguna información? ¿Qué saben ustedes del colegio en el grupo de su curso? ¿Ah? ¿Alguien ha dicho, oye, sí, el miércoles acá en Curicó o en una comuna aledaña? Porque esto es a nivel nacional. No sé si hay información a nivel local. ¿Qué sabes tú? ¿Ah? Te pregunto.
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0: Tienes información, no te han dicho nada. Hola, Cristiancito, mi hijo estudia en Colegio Roquería. Dice, no hay información todavía. Por lo menos no nos han dicho nada. Preguntamos en el grupo curso en la mañana temprano, pero empezaron con las cuotas que no las han pagado, y ahí ya dice el tema. Claro, como que preguntó en el grupo del curso, oye, ¿alguien sabe del día miércoles irán a suspender las clases? Y ahí inmediatamente la presidenta dijo, y hablando de las clases, véngase los que no han pagado las cuotas de julio. Tienen que pagar las cuotas de junio porque el viernes van a vender queque. Oye, ¿eso corre solo para los municipales? Desconozco, mi amigo. Estamos ahí.
2: Se acerca el día del papá.
0: Y paro.
2: Con los paros.
0: Sí.
2: Ni
0: raro. Raro. Sí. Día del papá, ¿qué? ¿Cuándo es? No tenemos idea tampoco. 21 de junio. Cacho. Dios mío,
2: Cretencito, la información que se manejaba acá en el WhatsApp, por lo menos del curso de mi hija, era que estaban preguntando que quién se había llevado el polar de otro niño.
0: Es verdad. Nada más que... También tengo amigos que preguntaron, oye, ¿se sabe algo del paro? Del paro no, pero ¿sabe que mi hijo llegó con 3 casacas a la casa? Claro, y ahí es donde me da rabia porque uno dice, ya que llegue con una casaca cambiada, está bien, pero ¿para qué se lleva 3 el cabrón miércoles?
3: Mi hijo se trajo 3 casacas por equivocación. ¿Alguien sabe de qué?
0: Oye, información oficial, nos dicen acá, yo pregunté en el grupo del curso, me respondieron, debo las cuotas del año pasado. Claro, oiga, a propósito, ¿qué anda preguntando? ¿Y las cuotas del año pasado las van a pagar?
4: Acabo de preguntar en el grupo de WhatsApp y parece que la jodí porque me dijeron que no había pagado la cuota del gas para la estufa.
0: Oye, 21 de junio, oye, qué bueno. ¿Saben qué, cabros? Que estoy cachando que el gas va a llegar junto, casi justo para el día del papá. Un regalito, que sea, algo bonito.
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0: Oye, pregunten ahí en el grupo curso, ¿alguien sabe del paro para este día miércoles? Y luego, oye, nos comentan qué te respondieron, ¿ya?

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1: Oye, ¿respondieron algo? No sabemos, poca claridad sobre el paro que se va a llevar a cabo este día miércoles. No tenemos mucha información.
2: Oye, necesito, hay que quiero hacer un llamado a todos los papás de aquí de Curicó para que nos organicemos.
1: ¿Por
2: qué no vamos por ahí por el 18, 19 de junio? Vamos a las grandes tiendas y escondimos toda la ropa interior, los calzoncillos, los calcetines, para que nos llegue algún regalo un poquito mejor.
1: Oye, confirmado, ¿eh? Había muchos que no tenían claridad, pero se confirma que el Día del Padre sería el 21 de junio, ¿o no? ¿Sí? ¿Si no me equivoco? Lo bueno, insisto, que va a coincidir un poquito con la entrega del gas. Sí, que por lo menos vamos a tener ese, no sé si premio, regalo. Bueno, se pone. Oye, a prepararse entonces porque este 21 de junio es el Día del Papá. ¿Ah? Y yo por lo menos lo voy a celebrar junto a mi cilindro de gas nuevo. Que me van a dar. Es que uno no espera más tampoco. Si uno se conforma con eso, está. Sí. Ya, oye, 9 de la mañana, 40. 9:40. Hola, Cristiancito, un buen regalo sería que nos dejaran solo en la casa, dice que. Que ese día salgan todos. No sé, es mala onda, güey. ¿Por qué eres así tan mala onda? Hola, Cristian, buen día. Lo malo que el día del papá ya no hay plata, solo esperan a fin de mes. Sí, po. Y no dicen auditorio. Sí, porque, oye, hasta en eso, fíjate, hay diferencia. El día de la mamá igual toca un poquito más cerca del pago. El día del papá no. Tíralo para el 21. Es que el 21 no hay plata. Da lo mismo, si no le vamos a comprar nada. Sí. Oye, y lo otro, al igual que, por ejemplo, cuando es el día de la mamá y uno dice, oye, no le lleven de regalo electrodomésticos ni nada, porque en el fondo no es un muy buen regalo, po. Bueno, lo mismo pasa para el día del papá, po. Uno va a hacer asado, ¿y quién hace el asado? El papá.
3: Cristiancito, siempre se ha dicho que el día de la mamá es como la segunda Navidad.
1: Exacto.
3: Para el día del papá, está todo el comercio cerrado, po.
1: Hola, Cristian, efectivamente es el Día del Padre el 21, ese día comercial, porque el Día del Padre es el 19 de junio. Pero, ¿a quién le importa en todo caso? Dice, ¡jálame! Tiene toda la razón, claro, el comercial, el 19, pero da lo mismo, amigos, si vuelve a ser un día que pasa completamente desapercibido. ¡Desapercibido! Pero ¿sabes qué? Igual siento yo que uno como papá de repente tiene, es lo que uno, digamos, cosecha lo que siembra nomás, porque uno igual es como de repente más duro con los hijos, po. Se cae un niño y la mamá le dice, párese, mi amor, por favor, ¿dónde se pegó, mi amor? Y uno como papá le dice, párate, weón. Comete esos errores. Después por eso tan fríos quizás los. Para el día del papá, uno tiene que invitar a comer a la mamá, a la pareja, a hacer los gastos. Para el día del papá, tengo que invitar a mi papá a hacer asado y comprar yo y hacer yo el asado y los cabros chicos no vienen porque. No somos nada de eso. Y lo otro que si el pololo, la mamá es más entretenido, puta, se quedan allá, los hombres. Claro, por. No, sí, porque como él no los reta.
4: Oye, da rabia, siento, sí, usted por casualidad ha visto algún comercial en la tele aludiendo el Día del Padre.
1: Nada, amigo.
4: Y eso que estamos casi a 2 semanas, más o menos 3 semanas del Día del Padre. ¿Ha visto algún comercial en
1: nada, la tele? Mi amigo.
4: Pero al día de la mamá empiezan los comerciales después del
1: tempranito. Año nuevo. Tempranito, sí, altero, tempranito.

0: Ya. Oye, 9:44.
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0: Hola, dice, no hay igualdad, mi amigo. Ni una igualdad, amigo. ¿Qué igualdad va a haber? Sé que estos temas igual me ponen de mal humor. Porque, mira, siendo bien honesto, puta, yo siento que para el día de la mamá, uno igual gasta de repente sus luquitas, ¿cachai? Sí, está bien, pero ver a tu mamá contenta, ¿cierto? Ver a la mamá de tu hijo de repente contenta ahí porque le llevaste un regalo, qué sé yo. Pero el día del papá me pone mal humor, man, porque hay que gastar. Insisto, un asado, va a llegar el pequeño children y te dice, papá, ¿me puedes dar 2.000 pesos? ¿Para qué querís plata? No te puedo decir. No, pero ¿para qué? Es que ¿cómo te voy a...? ¿Para qué querís plata? No te puedo decir, papá. No te puedo decir porque es una sorpresa. ¿Cachai? Y aparte que uno tampoco no anda interesado en los regalos. ¿Para qué? Sí. ¿Para qué querés que llegue tanto el día del papá? ¿Eh? ¿Para venir con calzoncillos nuevos el lunes a la pega? ¿Para eso? Hola, a mí me avisaron que me van a llevar al líder a Luca para comprar la balosa detergente. Y si alcanza un tazón por el día del papá. Oye, a mí...
2: Yo no me puedo quejar porque yo, estas son fechas muy importantes para el día del papá y Navidad, son las únicas fechas que yo puedo renovar mis calcetines, Cristian Silva.
0: Mira, qué bueno, vale. Sí, yo de boxer tengo, ojalá los que estén escuchando, si alguien piensa regalarme unos boxer, uno con, digamos, bien, con buen elástico. Por favor.
3: Oye, Cristiancito, al final para el Día del Padre se celebra uno, ¿no?
0: Sí. Oye, llega el cabro chico a pedirte plata para hacerle un regalo al pololo, la mamá. Porque lo representa más que él como papá que a ti mismo. Entonces me da rabia esa cosa. Dice uno acá.
4: Cristiancito, ¿y ¿no? si jugamos al amigo secreto entre los papás?
0: No, claro, como para la Pascua, nos meten así.
5: Cristian, ojalá que lleguen los calcetines porque los del año pasado ya se me están rompiendo ya.
0: Oye, tengo descuento en top, dice, y ya llegaron unos de Goku, unos boxers. A ver. Ya. Falta todavía, no nos apresuremos.
6: Yo este mes voy a ir a hacer el pedido y no voy a comprar ni video, ni tallarines, ni canutos, ni
0: codito,
6: ni
0: collares con esa cuestión.
6: Voy a comprar puro arroz, así para que le cueste a mi hija hacer el collar, para que la haga de arroz, no de video.
0: 9:00 a.m.

0: De todo, que ni se fijan en las cosas que uno usa, pues llegan y te regalan cualquier cuestión de sobrante que no usáis tú, crema de afeitar, ni te afeitar, y te regalan cualquier cosa, ya, total, es para el pavado, nomás, y la weá que sea.
1: No se hace.

0: Sigue avanzando el día. En la
1: 9 de la mañana con 51 minutos.
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5: Según cifras entregadas por el Instituto Nacional de Estadísticas en cuanto a la actividad sectorial, la producción industrial tuvo una significativa caída, destacando el descenso del 9% en la producción minera. El proyecto de escuelas protegidas se someterá al tercer trámite legislativo el próximo martes, con polémicas en torno a la revisión de mochilas, sanciones por interrupciones de clases y requisitos para acceso a gratuidad. El Ministerio de Salud decidió renovar el convenio de alta dirección pública de la directora del Hospital Clínico Herminda Martín de Chillán, Luz María Morán Ibáñez, revirtiendo así su posible salida.
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0: Hoy es 10 de la mañana con 10 minutos. 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Acompañándonos en esta mañana de día lunes. Oye, bonito lunes, ¿ah? Muy lindo lunes. Hola, Cristiancito. Qué triste escuchar tanto hombre. Siento que los han querido tan poco. Oye, yo les tengo regalo a mis hijos para que le den cada uno a su papá. Ah, muy bien. Hola, dice, están hablando desde el lado del picado, machista de mierda. Muchas veces es la mamá que se lleva todo el trabajo. Pregunten cuántos de estos reclamones van a reunión de apoderados. Soy padre de tres hijas y me han llenado el pecho de orgullo. Con eso me doy por pagado. Saludos. Mira. Hola, Castrilli. Oye, los más contentos para el Día del Padre son los molchinos. ¿Sí? Ya que van acorde al presupuesto. Oye, no, también, tienen razón, yo diría que muchos comentarios. También hay, digamos, situaciones que uno como papá se da por pagado y no necesita mucho más, ¿cierto? Sí, es verdad. ¿Aló?
1: ¿Aló, Mito?
0: Hola, no soy el Mito, querido.
1: ¿Cómo te llamáis?
0: ¿Ah?
1: ¿Quién soy?
0: ¿Cómo que quién soy yo? ¿No me conoces?
1: Sí.
0: Pablo Aguilera.
1: Pablo Aguilera, ¿querés venir a mi cumpleaños?
0: ¿Cuándo estás de cumpleaños?
1: Próximo lunes.
0: Ya, voy a anotar acá. ¿Cómo te llamas tú, querido?
1: No estoy hablando. Me llamo Felipe.
0: Ya, Felipe. ¿Felipe, tu apellido?
1: Calderón.
0: Ya, oye, Felipe, cuéntame, ¿a qué hora es el cumpleaños?
1: ¿A qué hora es el cumpleaños? El 26 de junio, te
0: falta todo el 26 de junio. Ah, el día viernes, cae día viernes, 26 de junio.
1: Sí, ya. El día viernes.
0: ¿Va a ser, hay que llevar algo?
1: ¿Qué?
0: ¿Hay que llevar algo o solo el regalo?
1: Mito, llévame... Un regalito.
0: Un regalito, vamos a llevar un regalito. Ya, 26 de junio que anotaba acá, vamos a estar todos allá, Felipe, ¿eh? ¿Ya?
1: Ya.
0: Somos 38 para que le diga ahí a la mamá.
1: ¿Ya?
0: Ya. Ya, un abrazo, cuídate. Chao, chao.
1: Chao.
0: Estas son invitaciones buenas, no las que te llegan por tarjeta. Personalmente te llaman. Ya. Hola, Cristian, yo necesito ideas para el regalo del Día del Papá. Mi hijo y yo queremos darle algo, pero no sabemos qué bien regalarle. Está fácil. Está fácil. Los hombres, fíjate, nos conformamos con poco. Sí, somos. Yo creo que los hombres somos bien sopite pan. ¿Sí o no? Sí. O tal vez yo nomás, pero yo por lo menos me conformo con. Con poquito. Un poquito, ¿ah? Sí. O sea, no, claro, tienes toda la razón. La palabra no es conformarse, la palabra es apreciamos cualquier cosa.
1: Sí.
0: Oye, para mí un calcetín guacho, cualquier cosa. No es necesario que te regalen. ¿Qué puede ser? Una tele grande para ver el mundial, no. Sí, cabro. Tú eres humilde para recibir regalos, ¿no? Yo aprecio todos los regalos. Fíjate, bienvenidos. Todos los regalos.
2: Aparecí entre dos.
0: Sí. Cualquiera. Cualquiera que sea. Collar de fideo, bueno, calcetines. con de esos que traen el cocodrilo. Sí, pero lo otro que tiene un cocodrilo que le falta. Sí, estamos ni ahí, tranquilo.
3: Oye, Cristian, que se fome cuando te regalan el regalo el Día del Padre, por ahí por enero, febrero, te dicen, este es por el Día del Padre, una bolera que te gustó, ya, este va por el Día del Padre. No, no puede ser, oye.
0: No, a mí nunca me han hecho eso. No. Sin querer.

0: Sí, ojo, ojo, dicen acá, si te llega un perfume y no ocupas perfume, es porque otro está ocupando el perfume. No, yo perfume, no soy de perfume. Sí, estoy corto perfume. Sí, si está Gary Arturo Alexi escuchando, que no creo porque debe estar en el colegio, estoy corto perfume. Pero no un perfume caro, no, una un coral puede ser, su Will Condrix, lo que sea.
1: Oiga, Cristiancito, yo creo que usted también podría ser parte. Creo que podríamos juntarnos todos los auditores que somos padres, ya que lo conformamos con tan poco. Y ya una botella de pisco no la chupamos entre todos, Cristiancito. Mira. Puta que la pasaríamos bien.
0: Mira.
2: Yo, Cristiancito, estoy igual que Felipe, que en el Play 5.
0: Oye, un vicio y listo, dice. Un chocolate vicio. Mira. Hola, Cristian, pero hay papás y papás. El papá de mis hijas ni siquiera sabe en qué curso van sus hijas. Hay muchas cosas. Más aún, pide regalo.
3: Cuando un silencio...
0: Y no vive con ellas tampoco, dice. Pero demándelo. ¿Sí? ¿Lo demandó? ¿Y quiere regalo? No, a veces Barça. No, ¿cómo no saber en qué curso van su hija? Oye, ¿a qué padre no le han regalado la cruz hecha con perros de ropa? Yo feliz si me dan una. Pero con una botellita de la sangre de Cristo, ¿sí? Viene esa cruz.

0: Hola, seré yo, me he equivocado, dice, pero yo espero más el regalo que me da la mamá de mis hijos que el regalo que me da mis hijos. Ya, ya, no, no quiero.
1: Oye, Cristian City, si nos juntamos todos los auditores después del día del papá
0: a intercambiar regalos.
1: Si tiene calzoncillo, se lo llevamos de regalo a Felipe en el cumpleaños.
0: Puede ser. Oye, podríamos, igual que como se juntan a intercambiar láminas, podríamos juntarnos para intercambiarlo.
2: Axe chocolate, un Sane Rus.
3: Pero hay papás y papás.
2: Y unos calcetines que son. ¿Cómo se llama? Adivas.
0: Adivas. Nada más que eso. Felices. Nosotros los hombres somos agradecidos y nos conformamos con tan poco, dice. Y valoramos solo lo que nos saluden. Con eso estamos. Ojalá lo hagan en el Bambino, dice.
4: Hola, Cristiancito. Mire, yo sinceramente me iba a comprar calcetines esta semana, pero voy a esperar una semanita más, por si acaso.
3: Yo feliz si me...
0: ¿Nerá?
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0: Yo me conformo con el cono de confort, Cristiancito. Importa lápiz y hierra.
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6: Cristiancito, si no, por último, una jaula para un elefante, porque también, pues, a veces uno no tiene dónde ponerlo.
0: Oye, hagamos un asado fuera de la radio, dice otro. No.
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0: Oye, acá dice que el papá. No, pero este, yo creo que mira. Hay papá y papá. Acá hay un papá. ¿Qué le podemos decir? Que una auditora nos dice: oye, el papá de mis hijas pide regalo. No sabe en qué curso están sus propias hijas. Y más encima está demandado porque debe la pensión. Y quiere regalo el chiche. No quiero decir nada. Ya, mira, a lo mejor estamos hablando de más. Estamos siendo demasiado prejuiciosos. Tal vez se atrasó en un mes el maestro. Sí, pero tal vez este mes no le alcanzó nomás. ¿Cuánto debe de pensión? La verdad. Sí, po, de la pensión.
7: Oye, Cristian, creo que la feria y las pulgas se agotaron los Leewen y los calcetines. Así que no vayan a huésped.
0: Los citronetas. Oye, sí, sería bonito, fíjate, si alguien quiere regalarme algo también. Oye, unos slips de esos marca citroneta.

0: Sí, si alguien quiere de esos onda retro, de los citronetas, de los que tienen por el lado. La cosita. Sí. Es verdad.
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0: Oye, nos quedamos con las dudas. ¿Cuánto debe de pensión el maestro, el que está pidiendo regalo? Porque si debe mucho, vamos entre todos y le hacemos un regalito.
2: Oye, Cristiancito, entre las mujeres, entre las mamás, se pasan el dato. Yo me metí al WhatsApp de mi señora anoche y ya estaban preguntando dónde estaban los calcetines más baratos.
0: Sí. Ah, no te creo. Oye, les cuento algo. El que está peleando por los regalos acá, de 4 millones en pensión. Sí, unos chitecos, dice Castrini, los famosos citroneta. Sí, los venden en el mercado, creo, ¿no? Citroneta color celeste. Ah, sí, impeque. Impeque. Así que ya lo sabes. Si andas pidiendo algún regalo, citroneta color celeste en el mercado los venden.
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0: Sí. Oye, anótenme para unos citroneta. Sí, oye, el que dé 4 millones que la mamá le regale un viaje a las mazmorras. Es otra acá. Ojalá color piel los citroneta.
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0: Sí. Sí, oye, acá dice, están pidiendo regalo como si tuvieran 10 años los güeyes. Ya, no pedimos más, vámonos a la música y ya volvemos con más show de la mañana en Halcones del Aire.
3: Sigo

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1: Oiga, Cristancito, ya hablando más serio, yo creo que el que pide regalo no se ha portado bien.
2: No.
1: El que se porta bien, como padre,
2: llega pareja, solito, ¿no?
1: A llegarle lo que se merezca.
2: Mira.
1: Nada.
3: Oiga, don Cristian, quiero pasar un datito. Ahí afuera de la panadería Flor de Asturias, acá en Sagrada Familia, ¿ya? Hay dos tipos pidiendo plata para que no les den, ya. Por si acaso, cuidado ahí, ojo.
2: Para que no les den, ya, vamos.

0: El baile del perrito. ¿Quién no conoce el baile del perrito? ¿Viste el baile del perrito? Bueno, no el baile, pero los mordiscos del perrito. Este fin de semana, donde un perro antidrogas se lanzó sobre vicealmirante de la Armada.
1: El baile del perrito, todos quieren bailar. El baile del perrito.
0: Presentaron un perro, un pastor belga. Un pastor belga. Y dije, ese es un perro antidrogas. Y llega el pastor, vicealmirante de la Armada. Y dice, ¡oh, mi perrito! Y se le tiró arriba, le hizo mierda el pantalón, lo agarró como de la... Como del bolsillo. Oh.
2: ¿Le mordió la verga?
0: No, el pastor belga. Bueno, hay nuevos antecedentes que se dan a conocer en torno a esta reacción de un perro entrenado para la detección de drogas que se abalanzó contra un vicealmirante de la Armada en plena ceremonia de la institución. Quedó registrado en un video donde el ejemplar de raza pastor belga, Malinois, mordió el pantalón del vicealmirante Arturo Oxley. ¿Ya? Bueno, tras la viralización del registro, desde la Armada explicaron lo sucedido y las medidas que se tomaron. Oye, muchos dicen, el perro... Sí, a mí me da... Es que igual es como... imagínate, ¿qué pensarían ustedes si traen un perro antidroga y se me tira encima a mí? El de la radio. Sí, pues tenía, pues cómo no, pues sí. Bueno, en primera instancia precisaron que los perros entrenados para la detección de drogas, sustancias ilícitas o explosivos no son adiestrados para atacar personas. Por el contrario, su entrenamiento contempla la denominación indicada pasiva. Consiste en adoptar una posición específica frente a una persona o elemento sospechoso, permitiendo señalar la presencia de sustancias de interés sin contacto físico ni agresión. ¿Ya? Bueno, en cuanto a la causa de lo acontecido, la Armada aseguró que durante el desarrollo de la presentación el animal reaccionó de manera inesperada al verse expuesto a múltiples estímulos ambientales del público.
1: ¡Oh!
0: Y atacó. Pero justo se le tiró al bolsillo. Le rajó el pantalón. Claro, dije, oiga, jefe, mire, le traímos el perro, este que adiestramos. Y el tonto se le tiró encima del jefe y del... Bueno, según lo que dicen es que el perro habría actuado de esta manera por una especie de estrés, digámoslo, del momento, por el público, por una sobreestimulación, al parecer, del canino. Y por esto actuó o reaccionó de mala manera, lanzándose sobre el vicealmirante, sobre el bolsillo del vicealmirante, rompiéndole todo lo que son los pantalones.
2: ¡No! ¿Se imagina ya en el perro? Cuando hubiese estado don Giorgio...
0: Ya, no sé.
3: Sospechosa la wea.
0: Ya, pero no diga grabar. No diga grabar.
4: Oye, amigo, rara la cuestión. Que se haya tirado por cierto, ¿no?
0: Sebo.
4: Sí. ¿Habrá tenido algo?
0: No sé, nada. No, lo desconozco, espero que no, pero... No... No quiero decir.
5: Saludos, Cristiancito. Hola. Ni cagando dicen que el vicealmirante ya, estaba cargado.
0: No, pero.
5: Porque venía de un procedimiento, obviamente. Un procedimiento.
0: De un procedimiento.
6: Oiga, don Cristian, yo creo que el subalmirante se puso su cañito antes
0: no,
6: de.
0: No.
4: Oye, Cristiancito, mientras no haya la radio, ¿está todo bien?
0: No, para acá, fíjate, si trajeran perros para acá, no. Les daría hambre, porque acá no hay mucho que agarrar.
7: Oiga, tío Castini, no, lo que pasa es que Popeye andaba con espinaca en polvo blanca y el perro se le tiró nomás, pues. Usted sabe, creo que al perro le dieron dos medallas más.
0: No sea tonto.
7: Los pantalones de
0: no sea tonto. Ya, ahí está lo que ocurrió. Oye, y la pregunta viene de... Sí, de Perilla. De Perilla. La pregunta para el día de hoy es... ¿Y a ti? ¿Te ha mordido algún perro? ¿Ah? ¿Y dónde fue? Sí.
8: Hola, Cristiancito, buen día. Hola. Bueno, el subalmirante andaba con talco para los pies, no por si.
9: ¿Y ese perrito no será hermano de ese perrito que se llama el chupetero?
10: Oye, Cristiancito, ¿y si yo el perro vaya?
0: ¡No!
10: ¿Me dejaría entrar a la
0: rueda? No. Ojalá el perro salía con él, ¿ah? ¿Eh? No sabemos. Ya, oye, ¿y a ti? ¿Te ha mordido algún perro?
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0: Es que lo más que da lata es que cuando te muerde un perro, tenés que ir al CESFAMPO. Sí, pues te muerde un perro, tenés que ir a vacunarte. Y tenés que explicar por qué te mordió el perro, po. Y ahí es donde viene la vergüenza, po, weón. Porque ¿por qué te mordió un perro? ¿Qué estabas haciendo que te mordió un perro?
12: Una perra me mordió la traya a mí.
13: Yo creo que si un perro me muerde a mí, se muere al tiro. De la rabia que me da.
0: Cuéntame, ¿te ha mordido algún perro?
10: Oye, tenés que ir a vacunarte y más encima después tenés que cuidar al perro que no se muera.
0: Sí. Y la enfermera dice, ¿por qué lo mordió un perro? Y ahí uno tiene que decirle, se me cayó una pelota para la casa del vecino, estaba pasando, me agarró el perro y lo mordió justo ahí en los que tejé. O lo otro que te da mucha pena, mira, hay cosas que te dan rabia y lo que te da mucha pena cuando te muerde un perro que es de tu casa. Cuando el perro te pega a la desconocida, a mí me pasó dos veces que un perro ya de edad durmiendo y uno sin querer en la noche les pisa la cola, se vuelven, te tiran un mordisco y uno dice, todo lo que te he cuidado, perro, para que me pague así todo lo del alimento que te he dado, ¿ah? Y ahora me muerdes la mano del que te da de comer, hijo de la perra.

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1: ¿Y a ti? ¿Te ha mordido algún perro alguna vez?
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2: Oye, Cristiancito, a mí me mordió un perro.
3: ¿Ya?
2: Pero trabajando. Ah. Usted sabe.
3: Ah, a ver.
2: Así que obligado a usar la pimienta.
3: A ver. Ah, no me caí nada. Te mordió el perro. Pero, ¿por qué me andaba cargado, maestro? Andaba cargado, maestro. ¿Te ha mordido algún perro, no?
4: Cuando la enfermera te pregunte, ¿por qué te mordió el perro? No, se me cayó un cilindro de gas en la casa del vecino y...
3: Y fui a buscarlo.
4: Me subí a agarrarlo.
3: Bueno, es verdad. Hola, Cristiancito. Cuando era pequeña, había un perro afuera en la casa que quería entrar porque nosotros teníamos una perra que andaba en celos. Y yo era niña e inocente. Y le abrí la puerta al perro. Y el perro se fue derechito donde estaba la perra. Y le empezó a hacer cosas de grandes. Yo, al ver que le estaba haciendo daño a mi perrita, yo decía, oh, ¿y esa inyección para qué será? Fui a separarlos y me mordió el perro.
5: Cristiancito, yo hace 20 años atrás trabajaba como técnico de instalaciones de una empresa de telecomunicaciones. Y siempre decía a la gente, amarra el perro porque si el perro me quiere atacar, yo me tengo que defender.
3: Es verdad.
5: Dejar morder. Y ya, pues la gente lo encerraba. Pero una oportunidad, me acuerdo de una señora que me insistía, me dijo, no, si no hace nada, es chiquitito, está bien que sea chico, pero
3: son
5: si
3: chiquitrulos.
5: Me voy a defender. No va a pasar nada, no va a pasar nada. Ya, entré como 2 o 3 veces a la casa. Y en una, cuando voy saliendo, siento que viene corriendo detrás, pero bueno, ni siquiera ladró, y me giro, y el compadre venía saltando, el perro ya venía directo a morderme en los muslos, y para mí fue como si me hubiesen tirado una pelota dando bote, y le pongo la patada al perro.
3: No, o sea, lejos, compadre.
5: Y ahí la estuviera reclamando.
3: No, o sea, tonto. No, o sea, tonto. Hola, Cristian, a mí me mordió una perra cerca del terminal de buses. Cuéntame la verdad. ¿Te ha mordido algún perro? Porque todos dicen, el vicealmirante de la Armada, algo debe tener, porque cómo el perro lo atacó. Bueno, ¿y a usted, cuando te mordió el perro, qué? Sí, pues sí, la mayoría nos ha mordido un perro, ya sea de niño, de grande. Y aparte que yo le tengo miedo a los perros. Y los perros saben cuando la persona le tienen miedo. Saben cuando le tienen miedo. Entonces como que más quieren morderte la hueá. No, de verdad. Sí. ¿Cómo evitar? Bueno, digamos, mordeduras de perro. Hay varios, Sale... Sale para allá. Hay una técnica que es la infalible, que es agarrar la piedra imaginaria. Uno. Y esto, fíjate, cuando uno va en bicicleta, funciona mejor que cuando vas caminando. Porque uno, el perro, tú vienes en bicicleta y el perro ya está, digamos, te ve de allá, empieza a ladrar. Y tú, en la bicicleta, no tienes que quitarle la mirada. Ojalá que tu mirada choque con la mirada del perro. Es como diciéndole, mírame lo que tengo aquí, mira lo que voy a agarrar. Entonces tú parás en la bicicleta, siempre mirando el perro. Cuando, digamos, paras la bicicleta y te agachas, siempre mirándolo. Mirada fija y agarras una piedra imaginaria. No importa, no hay piedra, no importa. Imaginaria. ¿Por qué? Porque cuando tú recoges una piedra de verdad, se la lanzas, el perro dice, quedó sin munición este weón. Y ahí ataca. En cambio, la piedra imaginaria, uno le hace nomás que se la tira, weón. ¿Cachai? Como que le hace así nomás. ¡Sálvame ya, perro! ¡Sale! ¡Sale! ¡Sale! nada, se le arrancó el perro. Claro, piedra imaginaria la podéis ocupar las veces que quiera. En cambio, si recoges una de verdad, la tiraste y jodiste.
4: La única vez, Cristiancito, que yo gané una carrera en mi vida fue porque un pastor alemán venía detrás de mí.
6: Oiga, Cristiancito, ¿sabe qué? Yo le voy a contarle, a mí me mordió un perro. Pues teníamos unos perros en la casa y yo un día salí a hacer pipí para jugar en casa de campo, pues, Cristiancito. Y saco mi humildad para jugar así y viene el perro, la miró como la mejor longaniza de Chillán, pues, Cristiancito.
3: No, sea todo.
6: Y vino, me mordió y me cortó 10 centímetros. Así que ahí quedé con 20, ¿no? Ya,
3: oye, a mí Cristian me mordió un Terian. Ahora, Cristiancito, a mí me iba a morder uno, pero le hice la llave de la perra. Una técnica milenaria para...
7: Buena, don Cristian. Oiga, don Cristian, pero usted trata de tirarle la piedra imaginaria mirando al perro, no lo muerde el perro, pero cae de hocico al suelo.
3: Tiene sus pros y sus contras la técnica. Oye, a mí una vez al mes estoy mordida de perro. No podéis tirarte eso. Te pasaste. Hola, Cristian, una vez fui a la casa de un amigo y me dijo, pasa nomás, yo afirmo el perro. Y en eso que voy pasando, suelta el perro y me mordió el cachete derecho. Por Dios. Yo siempre me he preguntado, ¿qué le dice la gente a los perros para ahuyentarlos? Cuando dicen, ¡sale! ¡Sale! ¡Uy! ¡Sale! ¡Sale! ¡Uy! Oye, dice, a veces la técnica de la piedra imaginaria es peor porque el perro se pone más bravo. Sí, pero si alguien conoce otra técnica, por favor, que la cuente.
8: Hola, Cristiancito. Hola, querido. Un saludo a mi amigo Mauri Cruz, que no nos mordió un perro, pero dice en el gallina campo. Se lo comió ya, mejor no digo nada.
3: Ya, no sea todo.
9: Ya, último. Oiga, don Cristian, ¿y si hacemos unos gritos espantando perros?
3: Sí.
9: No puedo, ¿no?
3: Se puede. A ver, eso es verdad. Muy buena idea, mándame... ¿cuáles son los gritos que uno debiera emitir o qué decirle al perro para que no te muerda?
0: 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WhatsApp Nueva FM más 569-7343-7373.
3: Hola, dice Cristian, yo tengo un pastor belga Malinois. Son súper, no sé si lo pronuncié bien. Son súper inteligentes y muy activos. Como dueña de un pastor, me quedan dudas también de qué llevaba ese caballero en sus bolsillos. Así también me ha mordido un perro en el popín, dice. ¿Y por qué andabas con droga en el trasero? Sí, po, andabas con ovoides. ¿Por qué te mordió un perro? Sí. Según esa lógica. Claro. Sí. Oye, mándame tu grito. ¿Cómo espantarías a un perro si te sale a morder?

0: Una mañana mi perro empezó a bailar. Vaya, mucho más, vaya,
1: Doña Catrín, allá en Entre Ríos teníamos un perro que se llamaba el Dibu. El perro no mordía a nadie, excepto a dos personas, a la Gillo y a la Maye. Y siempre le mordían el cachete del poto. Y barato el perro.
2: Bueno, Gritoncito, antes de espantarlo, pego la piedra invisible y le digo, ¡ay! ¡Joven, chico! ¡Joven, chico!
3: Oye, Cristiancito, creo que este caballero de la llamada fue a un asado primero y dijo, me voy a hallar un una presita de pollo.
4: Sí, oye, a propósito de la piedra imaginaria, nace el perro imaginario. Espanta a tu perro.
5: Y una vez lo miré al perro, lo quedé mirando así fijo al ojo y le dije, me mordí con todo a morderte yo. Y se fue. En el tiempo la me creyó.
6: Una mañana temprano al trillo yo fui a grabar. Y con su colita. Una mañana temprano al trillo yo fui a grabar. Y con su colita viendo él me venía
7: a esperar. Dale, dale, dale. Te va a tirar un...

0: venir. ¡Dale, dale, mira!
1: Bueno, Vicentito, antes de espantarlo, pecó la tierra invisible. Y luego, ¡ay! ¡Ay! ¡Ay! ¡Ay! ¡Ay! ¡Ay! ¡Ay! ¡Ay! ¡Ay! ¡Ay! ¡Ay! ¡Ay! ¡Ay! ¡Ay! ¡Ay! ¡Ay! ¡Ay! ¡Ay! ¡Ay! ¡Ay! ¡Ay! ¡Ay! ¡Ay! ¡Ay! ¡Ay! ¡Ay! ¡Ay! ¡Ay! ¡Ay! ¡Ay! ¡Ay! ¡Ay! ¡Ay! ¡Ay! ¡Ay! ¡Ay! ¡Ay! ¡Ay! ¡Ay! ¡Ay! ¡Ay! ¡Ay! ¡Ay! ¡Ay! ¡Ay! ¡Ay! ¡Ay! ¡Ay! ¡Ay!

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2: El Cernatur abrió más de 11.000 cupos para el programa Vacaciones Tercera Edad, que promueve el turismo interno y el bienestar de adultos mayores en Chile. Cuenta con destinos a nivel nacional en las 16 regiones del país. El gobierno inició el pago de un bono automático de hasta 600.000 pesos para pescadores artesanales, distribuido en 6 cuotas mensuales de 100.000 pesos. La medida busca mitigar el alza de los combustibles y beneficia directamente a los trabajadores registrados y activos del sector. CNN Chile fue reconocido nuevamente como el canal de televisión más confiable del país, según el estudio Consumo de Noticias y Evaluación del Periodismo en Chile 2026, elaborado por la Pontificia Universidad Católica de Valparaíso y Feedback.
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1: Oye, ya son las 11 de la mañana con 25 minutos y una... Perdón, a las 12 del día. Oye, tenemos nada más y nada menos que cuenta pública. Ah, sí, la primera de este gobierno. ¿Sí? Así es que ya lo sabes. Hoy, 12 del día, cuenta pública. Sí, no, no, nos vamos a ir a... Yo diría que sí, vamos a estar contándole un poquito lo que va ocurriendo. Si no, tampoco vamos a tirarla completa. Porque si quisieran escuchar ustedes la cuenta pública, conéctense. Sí. Aparte que qué tanto también. Sí. No, no escuchan. ¿Ah?
2: Oiga, Cristiancito, ¿sí? Así como cuando hay partido de fútbol, hacemos apuestas, ¿por qué no hacemos alguna apuesta en la cuenta pública? Por ejemplo, yo digo que va a nombrar al Boric unas 3-4 veces. 5 veces.
1: Sí, no, justamente para evitar estas cosas no vamos a hablar, amigo, no vamos a transmitir. Sí, lo de la cuenta, no, porque... Estamos muy divididos, encuentro yo. ¿Ah? Sí, nos peleamos, que este dijo lo otro, que antes no pasaba esto, que la cuestión... No, llevamos puro peleando nomás. ¿No? Sí. Solo les paso el dato. Hoy 12 del día, cuenta pública. Si es que pasa algún chascarro, lo vamos a dar a conocer. Si no, de largo nomás. No, acá no nos interesa pelear. No. Sí, estamos muy polarizados, mucho fanatismo.
3: Cinco lucas. Apuesto 5 lucas que nombra 5 veces al Boric.
1: ¿Ves? Sí.
3: Apuesto 5 lucas que lo nombra 5 veces al Boric.
1: Sí. Ese justamente ese fanatismo el que queremos erradicar, sacar. Sí. Para cualquier lado, ¿ah? Sí, no. No, ¿para qué nos vamos a poner? Van a pelear entre ustedes, los conozco. Los conozco. Que va a decir uno, que el Boric, y el otro decir, no, que el K. Y hay otras instancias y hay otros medios de comunicación, si es que quieren, claro, hablar de
4: esos temas. Apuesto que esconde la pera y pone cara de guagua cagando. 5 lucas más.
1: ¿Ve? Sí, no queremos evitar todo esto, ¿no?
5: ¿Qué? ¿Para qué vamos a querer escuchar metáforas en el ojo?
6: Tengo 5 lucas que macho para mantenerme enojado.
7: Yo creo que más que para los dos lados, para un lado nomás, Cristiancito, porque los del otro lado están todos calladitos ahora. ¿Ah? Total, de lo arrepentido, el reino de los cielos.
1: Dice él.
8: Apuesto 10 lucas que el macho recoge escombros y se queda callado en este rato.
1: Ya, pero no, ven que ya van a empezar ya con su... Ya, 12 del día, si quieres conectarte... Cuenta pública. La primera. Sí, ¿qué tanto van a hablar?
9: Hay un dicho que es, Cristiancito, que entre la mierda y la caca no hay diferencia.
1: Ya, pero no. ¿Viste? Ya no hablemos más de política, mejor. Ya. ¿De qué otra cosa podemos hablar? ¿Ah? Cyber Day, ojo. Oye, ya algunas tiendas comenzaron con descuento. ¿Sí? ¿Cuándo el Cyber Day? Es buena pregunta. Yo creo que el miércoles también, ¿o no? ¿Sí? ¿Alguien tiene idea cuándo el Cyber Day?
3: A las 12 del día, Radio La Nueva cierra sus transmisiones.
10: Yo iba a contar que el maestro Palma iba a morder el anzuelo.
11: ¿Es verdad que usted fue el Jetta Cachorro?
1: Así. Ya.
3: Y empezamos, Cristiancito, hasta el miércoles.
1: Hoy día hasta el miércoles, ¿vale? Sí. Hoy día empezó el Cyber Day.
12: El Cyber es de anoche, a las 12 de la noche hasta el 3, hasta el miércoles. O el martes.
1: Marte, ya, oye, ¿y alguna, alguien ha visto algo bueno, no? Sí, que pase el dato si hay algo bueno. Alguien que haya vendiendo láminas en el Cyberdome, ¿no?
7: Empezó hoy día. ¿Qué hay de bueno? De lunes a miércoles, oferta en láminas del Mundial.
1: Toma.
5: Yo, Cristiancito, me dediqué a hacer el ejercicio de ya, así, ¿verdad? Y a ver ya, si los precios bajaban.
1: ¿Y ahí?
5: Y en el producto que yo necesitaba comprar, no bajaban los precios. Ah. En ningún producto bajaron los precios.
1: ¿Ya?
5: Lo que sí te ofrecen las tiendas es que te dan las cuotas sin intereses.
1: Ah,
5: es
1: lo único. Oye, la ropa deportiva Adidas estaba barata, dice. ¿Dónde? ¿Sí?
5: Alguien que haya vendiendo la... Oiga, tío Cachine,
1: dígame.
5: ¿Es Cyber o Cyber Day?
1: Oiga, maestro Palma, le hago una pregunta. ¿Está con pega usted o no? ¿Sí? ¿Está con pega? ¿Está con pega o con días libres? Un abrazo, maestro Palma. ¿Sí? Oye, por acá, perfume Invictus, dice, en oferta, 200 ml.
0: ¿Sí? Oiga, Cristiancito, ¿sabe que el Cyber empezó anoche?
1: ¿Ya?
0: A las 12 de la noche y termina el martes a las 11:59, con ¿ya? 59 minutos. Y, ¿sabe por qué? Porque el miércoles creo que disparo. Por eso.
13: A veces a los supermercados para que bajen el pan.
14: Los precios yo encuentro que están igual. Yo estaba esperando porque quería comprar unas cosas, estuve esperando todos estos días.
1: ¿Sí?
14: Y están al mismo precio.
1: Ya.
14: Lo que sí te dan, no sé, po, 3 o 6 precios, o sea, 6 cuotas precio contado, pero nada, no hay ninguna oferta.
1: Ni una oferta.
14: Por lo menos para mí.
15: Don Cristian, consulta en del Cyber y la el precio en el Bambino, ¿usted que calla o no?
1: No, no
15: ven. ¿Tiene alguna mano ahí?
1: Sí, ahora, lo ojo, que acá también nos pregunta, dice, Cristiancito, ¿alguien sabe si los malls chinos se adhieren al Cyber Day?
13: Oiga, ofertas en Multihogar en el Cyber Day, solo por compras online, aprovechen el e-commerce, ahí pa, golazo, media cancha.
1: ¿Pero qué? No se entendió bien, ¿qué está en oferta? Tírate algo bueno, un datito bueno. ¿Sí? Alguien que haya encontrado algún producto que diga, oye, este está barato, para que pase el dato. Yo estuve buscando nada, fíjate. No, ni una cuestión. Le ponen super oferta. Oferta imperdible, no te lo puedes perder. Tienes que llevarlo. Tienes que aprovecharlo. Nada, más caro que... Igual que en todos lados. Alimento de perro, algo así, ¿no?
15: El Cyber anda por ahí con la cuenta del Prezi. Pura publicidad.
1: Y nada concreto.
15: Ni un brillo.
5: Ya, Cristiancito, ando vitrineando en el Cyber Day como si fuera a comprar algo, pues, y me pagan la otra semana.
1: Sí, es verdad. Ya, acá, ¿qué pasó?
0: Cristiancito, mira, ahí tenía una oferta en la página de Falabella. ¿Ya? El polerón de Polar Forest Ranger de Maui estaba a 50 lucas, no, a 40 lucas.
1: ¿Ya?
0: Y ahora está a 17.990 con el Cyber.
1: Toma, ahí está bueno.
16: Catrini, los molchinos no se adhieren al Cyber Day. Porque anoche fuimos a comprar una cartulina última hora con la Josefa y tenía las láminas a 2.900 pesos.
1: Están caras. O sea, están aprovechando.
17: Hola, Cristiancito, ¿cómo estáis? Buenos días. Cristiancito, mi mamá se me echó a perder la secadora.
1: ¿Ya?
17: Entonces dijo, ya hay que esperar el Cyber Day, hijo, para comprar.
1: Exacto.
17: Puta, habían secadora a 199 lucas.
1: ¿Ya?
17: Y ahora estamos esperando el Cyber Day, los metimos anoche. Están a 198.
1: Pues están más caras.
17: Así que no hay ningún tipo de rebaja en este caso. Eso sí que las zapatillas en algunas tiendas están 19, 20 lucas. Igual tan baratas como para verlas.
1: Hola, sí, zapatillas tan baratas, cabrón. ¿Sí? No, en serio.

0: Oye, claro, 21, 20 lucas.
1: Solo por hoy, oferta en inyectores para Mahindra. 2x1. El comercial Ducar, vaya a buscar a mi Ducar.
0: Bueno, ahí está. Ya, oye, hola Cristiancito, es verdad, las zapatillas están baratas en Ya, ahí nos dan ratito de una casa verde. Sí, ojo, Cristian. Adelanta tu regalo en Temu, 40 pares de calcetines por 1,000 pesos. Ah, por 10,000 pesos. Por 10 lucas. ¡Ya!
2: Hola, Cristiancito, ¿cómo estás?
0: Hola, hola. Buen día.
2: Hoy estaba pitineando en el cyber.
0: Ya.
2: Y había hecho una simulación antes del cyber, o sea, hace como 10 días atrás.
0: Ya.
2: Para un viaje a Río de Janeiro.
0: Perfecto.
2: Y estaban a 280 lucas.
0: Ya.
2: Los pasajes. Y ahora lo revisé, están por 189.
0: No me digas.
2: Así que igual hay una buena oferta ahí. 100 lucas también, ¿no?
0: Sí.
2: A Río de Janeiro.

0: Oye, ojo, las zapatillas rebaratas en Calzados Beba. Otro acá, ¿se unieron al Cyber?
1: Oye, Cristiancito, mira, si quería andar al Orocito este fin de semana, el perfume Eros de Versace, el rojo, que normalmente cuesta 160, 170 lucas los 200 ml, ¿ya? Está a 69.990.
0: Toma. Muy bien, baratísimo. Ya, son las 11 de la mañana, 37 minutos.
2: Hey, Tony.
0: Aprovecha, si es que encuentras alguna oferta en el Cyber.

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1: 11 de la mañana con 47 minutos.
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5: En la antesala de su primera cuenta pública, el presidente José Antonio Kast abordó los principales desafíos de su administración en una entrevista con CNN Chile, defendiendo la agenda impulsada por el gobierno en materias económicas, de seguridad y migración. Respecto a la denominada mega reforma, el mandatario afirmó que espera lograr amplios acuerdos políticos para su aprobación, aunque recalcó que el Ejecutivo seguirá adelante con el proyecto incluso si obtiene una mayoría estrecha en el Congreso. En materia de seguridad, Kast defendió las medidas implementadas durante los primeros meses de gestión. Asimismo, reiteró su compromiso de reducir la migración irregular, asegurando que el gobierno trabaja para que quienes permanezcan en el país sin autorización regularicen su situación o abandonen Chile de manera voluntaria. Por último, el jefe de Estado también realizó una autocrítica sobre el inicio de su mandato, reconociendo que gobernar ha sido más complejo de lo previsto y que algunas situaciones pudieron haberse manejado de manera distinta. Sus declaraciones se producen a horas de encabezar su primera cuenta pública, instancia en la que se espera que presente el balance de sus primeros meses de gestión y los principales lineamientos para el resto del año.
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1: Oye, 12 ya con 2 minutos y estamos de regreso. Y vamos a poner el la cuenta pública, pero mejor no. Oye, estamos junto a Víctor de Super Mascotas, o el Dr. Tyson, como lo conoce usted. ¿Cómo está, Víctor? Buen día.
2: Hola, medio Cristian, feliz, y usted acá, qué bueno que...
1: Buenas tardes ya, en realidad.
2: Sí, buenos días, 12 buenas tardes, ya, 12 sí. Buenas tardes, hora de cuisariales que le llaman.
1: ¡Éjale!
2: Exactamente. Bien, pues, amigo, acá, feliz nuevamente de poder estar acá anunciando nuevas novedades que están en Super Mascota y un concurso

0: Lanzar un concurso que parte hoy y el sorteo se realizará el día lunes 15 de junio de este mes, donde simplemente la gente tiene que subir una foto con su mascota. El concurso se va a llamar Yo me parezco a mi mascota.
1: ¿Ya?
0: Entonces usted nos sube una foto con su mascota al lado y nos etiqueta, y tiene que etiquetar a un amigo, y el día lunes 15, cuando nosotros hagamos el sorteo, ambas cuentas nos tienen que estar siguiendo nuestro Instagram. Y podrás participar por una gift card de 25 mil pesos canjeable en ¡tremendo! Productos de la tienda. Muy así bueno. Que hoy día vamos a lanzar ese concurso para todos nuestros clientes y quienes nos quieran conocer.
1: Oye, yo me parezco a mi mascota.
0: Así es, amigo Cristian. Yo me parezco a mi mascota.
1: ¿Cómo participar? Oye, sube la foto junto a tu mascota a tu historia en Instagram. Ahí hay que etiquetar obviamente a supermascotas.rauco y a un amigo. Y cuando sea el sorteo, oye, los dos, tu amigo y tú, obviamente tienes que estar siguiendo la cuenta de Supermascotas.
0: Así es, amigo. Y ahí participarán, ¿cierto?, por una gift card de 25 mil pesos canjeable en productos de la tienda.
1: Oye, ¿y esto cualquiera puede ganar?
0: Cualquiera.
1: Sí, porque de repente cuesta parecerse a las mascotas.
0: No, sí, es como para hacer una foto para que no subas tú con... Oiga, el que tiene una mascota es porque la quiere, la regalonea, entonces es como para... No es necesariamente igual. Que te tienes que... Hay algunas que se parecen bastante.
1: Yo conozco gente que se viste igual que las mascotas.
0: Sí, pues.
1: Y en el mismo color de rojo.
0: Exactamente. Entonces, bueno. La idea es esa, no necesariamente, lógicamente, no te tienes que parecer a tu mascota, sino que en el fondo la base del concurso es que nos envíe una foto tuya compartiendo la alegría, ese amor, ese afecto que tú tienes por tu mascota, ya sea perrito, gatito, lorito, conejo, tu mascota.
1: Oye, ¿y el premio?
0: Una gift card de 25 mil pesos canjeable en productos en la tienda.
1: En la tienda, y alcanza para dar, tú puedes hacer
0: alimento,
1: algún accesorio,
0: alimento húmedo, juguete, ellos pueden elegir. Lo que quieran canjear con la gift card que se van a ganar.
1: Muy bueno, Martín. Oiga, y ya vamos a estar también con Don Franci, que
0: así es.
1: La voz ícono de este. A ver, te estará ahí, ¿o no? De este concurso. ¿Aló? ¿Aló?
2: Estoy llamando al otro. ¿Aló?
1: ¿Cómo está Don Franci?
2: Fuerte y caluroso el aplauso. ¿Con quién tenemos el gusto a esta hora de la mañana?
1: No, usted está llamando, Don Franci.
2: Cámbiame el libreto,
1: ¿cómo está?
0: Hola, Don Francis.
2: Ahora sí, ¡aló!
1: Hola, Don Francis, ¿cómo está? De Radio La Nueva. ¿Cómo está, querido?
2: ¿A la radio correcta?
1: Sí, Radio La Nueva, ¿cómo está?
2: Radio La Nueva, Pudahuel, 91.1, ex Paulito Aguilera, ¿cómo
0: está? No, Don Francis, le patinó un poquito ahí.
2: A esta altura, hola Víctor, ¿cómo estás?
0: Hola, muy bien Don Francis, y usted acá, feliz de escuchar este contacto que tiene usted con la Radio La Nueva acá en Curicó.
2: Hola Víctor, ¿cómo estás? Te venimos a ver, me dan ganas de inventar canciones hasta de la mañana.
1: Jingle, oiga, quiero que nos cuentes sobre un concurso que se está llevando a cabo en Super Mascotas.
2: Por supuesto, tenemos un concurso que lo vamos a realizar.
1: ¿Ya?
2: Mira, esto es bien simple y sencillo. Yo me paro al lado de una persona, le digo una palabra y usted se tiene que parar rápidamente.
0: ¡No, ese no!
1: ¡Otro concurso!
2: Mira, tengo otro y se me ocurrió otra idea.
1: Ya, a ver.
2: Invitamos a todos los auditores a que presten atención a esto. Esto es una idea nunca antes vista en Chile.
0: A ver. ¡Vamos, Don Francis!
2: No me lo vaya a copiar Rafa Araneda. Este se puede llamar, mira, estamos junto a los amigos de Super Mascota.
1: Así es.
2: Ellos están allá en un center ubicado en la República de Rauco.
1: Así es.
2: Entonces se me ocurrió una idea junto al tío Valentín, ya que ellos venden alimentos para mascotas, para gatos, para perros, para todos los animalitos. Y si hacemos un concurso que se llama... Yo me parezco a mi mascota.
0: Excelente, Don Francis, muy buena idea.
2: Esta es nueva, nunca antes vista.
0: No, nueva.
2: Gatito debajo del agua.
0: Como la radio, la nueva FM.
2: Como la nueva FM, entonces este concurso consiste en lo siguiente.
1: A ver.
2: Si tu gato no tiene ropa, tú tampoco debes tenerlo en la foto. No, pero
1: Don Frank.
2: No, perdón, disculpa Cristian Castro, lo estoy leyendo al revés.
1: Ya, a ver.
2: Si tu gatito ocupa ropa, tiene que estar en una fotito junto a ti.
0: Ya. Exactamente.

0: Entonces, si tienes un perrito, tienes que estar al lado de tu perrito, porque vamos a buscar el weón que más se parezca.
1: Es verdad,
2: es verdad.
0: No
2: ¿verdad?
0: Participan, ojo con esto, atención todos los... No participan ni burros ni caballos. Esos van a ir completamente eliminados.
2: Ya, perfecto.
0: Porque el chacal no va a estar evaluando uno.
2: Así es, exactamente.
0: Entonces, gatitos y perritos junto a sus dueños. Las personas que quieren participar deben subir una foto junto a su mascota a sus historias de Instagram.
2: Así es, don Francis. Seguirlo a nosotros y etiquetar un amigo.
0: Y por supuesto que deben etiquetar a los amigos. Atentos con el Instagram.
1: Instagram, don Francis.
0: Exacto. Como dice el muchacho que estaba en un programa. Exacto. @ supermascotas.rauco los debes etiquetar.
1: ¿Ya?
0: Y también debes etiquetar a un amigo.
1: Perfecto.
0: Entre más fotos subas y más amigos vayas etiquetando, tienes las mismas posibilidades de ganar.
1: Mira, impecable.
0: Oye, las personas deben subir deben seguir a los muchachos de supermascotas.rauco.
2: Así es, don Francis.
0: Y van a participar. Sorpréndeme, Víctor, ¿cuál es el premio que tenemos?
2: Bueno, el premio, don Francis, como usted dice, en el concurso para... nos tienen que enviar una foto junto a su mascota, etiquetarnos y etiquetar a un amigo. Y entre más amigos tengan, mejor. Y el premio es una gift card de 25,000 pesos que se sorteará el día lunes 15. Esa gift card es canjeable en accesorios y productos de la tienda.
1: Muy bueno.
2: Entonces eso puede ser.
0: Cuando dices productos y accesorios, ¿a qué te refieres con accesorios?
2: Ropa, juguete, alimento húmedo, snack y todo lo que es alimento, ¿cierto? Alimento seco.
1: ¿Qué le parece?
0: ¿Qué te parece? ¿Cómo dice que dijo?
2: ¡Super mascota!
0: ¿Viste? Oye, qué gran, qué atento está. ¿No he pensado trabajar en la radio alguna vez?
2: Sí, me gustaría, don Francis, me gustaría, pero con el maestro aquí me gustaría.
0: Ay.
1: Ya, oiga, don Francis, usted va a estar...
2: Casi se cae, seguramente se cae. Va a tener que arrastrar como un piecito él cuando camina.
1: Oiga, don Francis, ¿va a estar usted en el sorteo el día 15?
0: El sorteo es el día lunes 15 de junio y el gran premio, una gift card, nada más y nada menos.
2: Que de 25,000 pesos.
0: ¡25,000 pesos, Chile!
1: ¡Impecable!
2: ¡Impecable, don Francis!
1: ¡Buenísimo! Muy bueno, don Francis.
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2: Usted es como don Francis Gárate, más o menos,
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1: Lo que me han contado.
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0: Oye, de adiestración.
1: De adiestración. Queremos agradecer a don Francis por este contacto, por explicarnos cómo es el concurso. Oye, iba a estar también en el sorteo. ¿Te pareces a tu mascota? ¿Usted se parece a su mascota, don Francis?
0: Divertidas, no vayan a mandar fotos de una vaca, pues.
1: Sí. Oiga, pero usted se parece a su mascota.
0: ¿Yo?
1: ¿Sí?
0: ¿Tú has visto esa película donde hay unos pajaritos y unos perros en Brasil?
1: Sí.
0: ¿Viste a ese perro baboso?
1: Sí.
0: Ahora imagíname.
1: Son iguales.
2: Oiga, aquí el amigo Cristian va a mandar las fotos de su perrito. ¿Cómo se llama su mascota?
1: Gastón.
2: ¿Cambió nombre?
1: No, tengo dos.
2: Gastón, no, por el blanco que tenía. Titán.
1: Tan grande ahora.
2: Sí, tiene que estar tremendo, Titán. Sí,
0: participan los perros grandes y los perros chicos.
1: ¡Todo!
0: Los gatos gordos y los gatos flacos.
1: Manda tu foto, gato chico.
2: Manda la foto con tu gatito.
0: Para los amigos del extranjero, manda tu foto, chico.
1: ¡Éjale! Oiga, don Francis, le mando un abrazo. Muchas gracias por este contacto. A ver, cuando nos vemos ahí en Super Mascota.
0: Por este contacto telefónico.
1: ¿Casi pega usted, don Francis?
0: Casi,
1: ¿Está con pega o no? ¿En la tele?
0: Una casa de vieja esperando que termine de hablar con ustedes para ir a conectarle el wifi.
1: Ya, un abrazo, don Francis.
2: Un abrazo, don Francis, gracias.
0: Y ya voy, ya señora, ya voy.
1: Está haciendo su pitutito.
2: Está haciendo su pitutito, don Francis, en las redes sociales con wifi.
1: Sí. Es muy bien. Así es. Vamos a ir a una canción y a la vuelta le contamos nuevamente cómo puedes participar. ¿Te pareces a tu mascota? Manda una foto ahí al Instagram de Super Mascotas. Tiene que obviamente ser amigo, etiquetar a un amigo. Y luego al momento del sorteo, tú, tu amigo, todos tienen que seguir a Super Mascotas para poder ganar 25 mil pesos en una
2: gift. Así es, en una gift canjeable en el local.
1: Perfecto, vamos a la música y ya volvemos.
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3: 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También presentando este Halcones del Aire 12:23 ya, y recordamos el concurso que tiene Super Mascotas.
4: Así es, pues, amigo Cristian, oiga, contento de lanzar este concurso, como decía Don Francis por ahí. La idea es que subas una foto tuya con tu mascota, etiquetes a un amigo, nos sigas a nosotros en nuestro Instagram, que es supermascotas.rauco, y en el momento, el día lunes 15, en la tardecita, al momento de buscar el ganador, tienen que seguirnos la persona que subió, el amigo también. Y puedes participar por una gift card de 25,000 pesos canjeable en productos de la tienda.
3: De la tienda, muy bien.
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3: Muy bien, oye, ya el concurso termina el 15.
4: El 15, exactamente. Entonces el día 15 nosotros en la tardecita vamos a seleccionar a la persona que subió la foto con su mascota, etiqueta a un amigo, nosotros en el momento chequeamos que ambas dos cuentas nos sigan al Instagram, que es supermascotas.rauco, y podrás llevarte y una gift card de 25,000 pesos canjeables en productos de la tienda.
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3: 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Así que le mandamos salud. Tío, un agrado como siempre. Oiga, ¿usted escucha música de cassette, po?
4: Sí, bueno. De cassette.
3: ¿Alguna canción que haya escuchado en cassette, o algún grupo que haya escuchado en cassette?
4: Scorpion. Pero si usted me está preguntando, ver,
3: ¿cuál de Scorpion?
4: Bajo el río de Moscú. Ay, me lo maté. Es buen tema, po,
3: pero no, ¿cómo se pronuncia?
4: Para puta, usted para póngale bajo el puente lo entiendo. Entonces,
3: ya no tengo esa
4: Los Junta.
3: ¿Ya?
4: ¿Lo escuché en cassette?
3: Sí, también. Sí,
4: güey. ¿Qué más? Maná se escuchaba en
3: Maná,
4: cassette, ¿cierto?
3: Sí, Maná, muy bueno.
4: Su Asterio, Los ¿también? Enanitos Verdes. Todo eso eran en casa en mi época, po.
3: Es verdad. Sí, oye, ya vamos a escuchar algo de Maná, puede ser.
4: Maná,
3: me gusta Maná.
4: Sí,
3: los mexicanos. Oye, ¿cuál le gusta de Maná?
4: Todas.
3: Por ejemplo, tengo los...
4: ¿Cuál tiene?
3: Manantiales.
4: Ah, esos son muy buenos. Sí, esos son muy buenos. Ya,
3: vamos a escuchar una de Maná. Recuerda entonces, el concurso parte hoy.
4: Hoy y termina... se lanza el día lunes 15 en la tardecita. Se busca el o la ganadora de nuestro concurso en Super Mascota. Síganos en Instagram en como supermascotas.rauco, y podrán ir viendo todas nuestras novedades. Y en TikTok también estamos como supermascotas.rauco.
3: Tremendo. Ya, nos vamos con Maná. Esto es Clavado en un bar, tío.
4: Buen tema, pues, amigo.
3: Ese les gusta, ¿no?
4: Bueno, bueno.
3: Sí. Ya volvemos con
4: Maná. Me hace acordar al amigo Martín.
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0: que está ocurriendo a esta hora en la cuenta pública. ¿Tenemos contacto, no? Se nos chingó. Teníamos el camión satelital listo ya para la cuenta pública. Bueno, a esta hora te pregunto qué de almuerzo, qué vas a comer tú. ¡Ay! Cuéntame.
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0: ¿Qué vas a almorzar en este día lunes de cuenta pública, lunes de dar cuentas? Cuéntame tú.
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0: ¿Qué vas a comer? Cuéntame. Hola. Oye, ¿desde dónde? Desde Lontué el día de hoy, nos dicen Cristiancito. Oye, carnita de ayer que quedó nomás. Muy buena, buen provecho. Día lunes, yo creo que es momento propicio para aprovechar todo lo que quedó del fin de semana. Hoy, porotos con rienda. Saludos desde Molina. Saludos para Molina. ¿Y tú qué vas a almorzar, mi rey?
2: Buenas tardes, chiquitrulo. ¿Cómo
0: hola,
2: está?
0: Hola.
2: ¿Cómo le ha ido?
0: Bien. ¿Y usted, maestro?
2: Oiga, yo no hice almuerzo ayer.
0: ¿Ya? ¿Por qué no?
2: Ahora me acabo de pedir una cazuela.
0: ¿Ya?
2: Y voy en camino a buscarla.
0: ¡Ajale! Vamos a ver cómo se va. Buen provecho.
2: Para chuparse los dedos.
0: ¡Ajale! Buena. ¿Tú también?
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0: ¿Qué es de almuerzo? ¿Qué hay de almuerzo? ¿Qué hay de almuerzo? ¿Qué hay de almuerzo?
3: Hola, Cristiancito, ¿cómo estás? Oye, a nosotros acá en casa nos quedó mucha cazuela ayer. Que somos mañosos, nos quisimos comer después y quedó harta. La ¿ya? cuestión es que a mí tampoco me gusta de un día para el otro. Pero no hay que hacer. Hay que comérsela nomás y no ser tan mañosa.
0: Cómasela. Oye, unas lentejas para hoy, Catrini, dice acá. Lentejas, muy bien. Aunque lentejas comen las viejas. Pero igual, tú estás bien. Así que, buen provecho, querido, querida. Cuéntame tú también, ¿qué es el almuerzo? ¿Qué te vas a zampar el día de hoy? ¿Con qué nos vas a sorprender? ¿Qué comí?
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4: It's your boy Romeo.
5: ¡Doble! Oye, Cristiancito, ¿sabes qué? Yo no sé lo que hay de almuerzo en mi casa, pero lo único que sé es que yo voy a ir a la sala.
0: Mira. A la suerte de la olla, papi. Hola, Cristiancito, acá en Teno. Hoy tenemos, escucha bien, arroz, huevo. No te creo. Y papa frita. Muy bueno, me gusta.
3: Hola, Cristian, por acá un rico valdiviano para la hora del
0: almuerzo. Bueno, reponedor, ya, buen provecho para todos.

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1: Oye, Romeo, el dúo de la historia. Zumba, Romeo, zumba. No hay para nadie, está bien ya.
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2: Hola, almorzaré pastel de choclo. Saludos, saludos. Saludos, María. Oye, quiero mandar saludos a Rocani. Oye, que se me da pena decir porque se, ustedes saben, estamos a uno recién. Fin de mes. No, no money in the mail. Así que saludos para Rocani. Oye, que se auspició con un cambio de aceite para este pobre servidor. Sí, el tema es que no sabe qué tan caro le va a salir. Porque yo, la droga gasta cualquier aceite. Así que saludos para Rocani. Oye, que ahí junto al Dr. Tyson vamos a ir esta semana a coordinar, a cobrar mi premio. Primera vez que me dan algo y buena, y lo voy a aceptar de buena manera. Porque en este día, lunes 1 de junio, día de revisar el saldo.
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2: Sí, porque acá encontramos opiniones y sentimientos encontrados entre los participantes de este programa. Día lunes de revisar el saldo. No me mandes el saldo, pero cuéntame con qué sorpresa te encontraste. Quizás ya depositaron tu sueldo. ¡Uy, qué maravilla más grande! ¡Qué mejor inicio de semana! Quizás te transfirieron la semana anterior y ya te lo gastaste. ¿Ah? ¿Sí? O quizás todavía no te han transferido nada. Y eso es motivo de una tristeza que embarga tu mente y tu corazón. ¡Vamos!
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2: Mira tu saldo y cuéntanos la impresión.
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2: ¡Hola! ¡Sorpresa! Me depositan los 5. Y el ciber termina pasado mañana.

0: mira tu saldo y danos tus impresiones.
1: No sé si a todos se le actualizó la aplicación del banco, pero yo sé que abrí la aplicación del banco está y me aparecieron unas polillas así donde está el saldo.
0: Hola, Cristiancito, eres un desgraciado. ¿Pero por qué? Si yo no soy el que transfiere, solo digo que revises tu saldo. Hola, dice, no hay sistema.
2: A mí me depositaron el jueves pasado.
0: Ya.
2: Pagué todo.
0: Ya.
2: Ahora estoy esperando la quincena.
0: Pero...
1: Soy más pato que el loco Pepe. Regalen plata de la radio, por favor.
0: No tenemos plata ni para nosotros, amigo. ¿Qué plata estás regalando?
3: Oiga, Cristiancito, ¿le mandamos una foto de la cuenta chilena o la de Rufias? Rufias.
0: Rufias. Manda la cuenta de Rufias. Ándala, Rufián.
4: Oye, en esa casona
0: la rufia.
4: Pasan muchas cosas. Oye, es normal que aparezca en negativo el saldo, ¿no?
0: El saldo. La rufia. Ya, bueno. Sí, me acordé de Fox Sport. Un abrazo, querido. Oye, hola, Cristiancito, déjense de hablar, dice, ¿cuál plata? Bueno, pero al parecer el sentimiento que nos embarga mucho. Hola, Cristian, oye, me pagaron el viernes de la empresa y ya estoy esperando fin de... Pero, mi amor, si falta un mes completo todavía. Hola, dice, ¿quién fue ese que mandó que tenía una cuenta en rufias? Se han pesado, cabrón.
1: ¿Ah? Cristiancito, parece que está mala la aplicación porque donde está el saldo me aparece el pato de Yañez.
0: Va a estar mala, creo. Sí, oye, yo te cuento algo. Ustedes saben que como país no estamos bien económicamente. Ustedes tienen claro eso, ¿no? Como en general, más allá de cómo le vaya a cada uno. Ya, yo voy a aprovechar de contarle ahora que no está escuchando el... Lo que pasa es que Gary Arturo Alexi, como decimos en el campo, el hijo mío, fíjate, me está de cumpleaños ahora en julio. Y me dice, oye, papá, ¿y vamos a celebrar el cumpleaños? Sí, pues le dije yo, pero lo vamos a celebrar temático. ¡Ah! Me dijo, ¿y cómo eso? Yo le dije, temático, ¿cómo lo celebraba? Le dije yo, en la época de Alexis Sánchez. ¡Ay! Entonces, ¿cuál es la idea? Decirle, mira, Alexis Sánchez, cuando celebraba su cumpleaños, tenía un platito cartón con unos chuflitos y leche en un vaso, y ahí vamos rellenándolo, digamos, leche en un jarro, echándola a los vasos, leche caliente de chocolate, unos gorritos de esos con elástico, sí, y de regalo puro Nicolo. Es que ya no están los tiempos como va a ser. ¿Viste el saldo el tuyo, no?
1: Cristiancito, tengo cuenta en yuanes, en rufias, dijo el amigo, en bolívares venezolanos, ¿sí? Y en pesos chilenos, y en todas está en cero.
0: Toma.
5: Escucha, tío Cristian, ¿sabes que acabo de revisar mi cuenta?
0: ¿Ya?
5: Y me quedaban 13 luquitas y me descontaron en Netflix.
0: El Netflix.
5: Así que...
0: ¿Les contaron?
5: Por su culpa ahora entré en depresión.
0: Puta. Oye, en cero, literal, dice... Sí. Hola, Cristian, me pagaron el viernes, me quedan 2.600 pesos del sueldo. Esperar la quincena ahora, vos dices. Oye, para el cumpleaños una sustancia y helado de invierno. ¡Hierra! Temática retro, le dije yo. Y una piñata con pura gomita dentro. Sí, retro. Hola, Cristiancito, me vas a creer, me pagaron el día viernes, me quedan 15 lucas. Igual, sí. 15 lucas para hasta la quincena. Para la quincena, diría una como 2 semanas. Claro, 2 semanas justas. y dos fines de semana. Te falta. Bueno. Hola, Cristiancito. ¿Quién es ese millonario e inversor en la bolsa que le quedan 15 lucas?
4: Hoy revisé la cuenta que está en wones y no tengo ni un won.
0: ¿En yenes? ¿Será que maneja en wones? Bueno. Ahí está. Revisa tu cuenta, mándanos tu impresión. Oye, hay que ser Uber, Cristian. Ahí están las lucas en el Uber. Mira. Y en el OnlyFans. Ya no. ¿Sí? ¿Ya no está de moda el OnlyFans? Yo creo que por ahí va lo mío. ¿Sí? 160. ¿Qué te quedan? ¿160? ¿160 mil? Espérame. Ah, no. 1.600.000. ¿Eso te queda? Ay, oh, ya, pa' afuera nomás. Tenemos pura gente sin plata acá.
6: Buena, Cristian Castro. Mira, estaba revisando mi cuenta, compadre, y me pagaron el viernes. Y me quedan, todavía me queda libre 815 lucas todavía.
0: Toma.
6: Pero no, no sé en qué gastarla.
0: Güey. Mira, mira, ya, pa' afuera también. Sí. Hola, Cristian. La cuenta jamás en cero. Le queda un peso. Oye, acá me mandaron pantallazo de Real, 193 pesos. Cuenta Premium, 12 pesos. Ah, pero bueno. Estamos todos en la misma, amigo. Yo le mostrar a mí no me... Te digo, ya no me están dejando entrar a la aplicación. No, porque dicen que malgasto datos de internet entrando a la aplicación. Porque ya no queda nada. Nada. Hola, cuenta Ruth, 2 millones. Toma, Banco Falabella, 3. Ay, oh, 800 mil. Oh, toma. Ya, para afuera también. Acá queremos puro sin plata, amigo. No, porque después... esta gente con plata... yo lo digo por... si iba a empezar a desunir el grupo, ¿te apuesto? Sí, sí, sí, sí, sí. Sí, pues se van a poner... se van a poner agrandados. Se van a poner agrandados, po, weón. Te lo digo por experiencia propia, po, weón. Sí. Te lo digo por experiencia propia. Yo con plata soy agrandado. Sí, mira, a ver, este me mandó, cacha, 4 palos. No, hay que sacar a toda esta gente con plata antes que nos tome el dial. Sí. Yo con plata igual soy, me pego la quebrada. Pero con plata, plata. Plata, de verdad, sí. Plata, estamos hablando arriba de 60 lucas. Con plata, de verdad. Bien humilde cuando no tengo plata, fíjate. Y bien agrandado cuando tengo plata. Sí.
7: ¿Qué categoría de auditores que tiene Cristiancito? Sí. Puro ricachón en esta radio.
0: Sí.
7: ¿No? ¿Equivocado?
0: No. Sí. El otro, Cristiancito, tú no te pones soberbio con plata. Me pongo soberbio, fíjate. El otro día, oye, hay que pagar la luz. No la voy a pagar, po. Ah, ¿no tenéis plata? Me dijeron, no, po, tengo plata, po. Es más, la voy a pagar el próximo mes con interés. ¿Y qué pasa? ¿Y qué pasa? Oye, a mí me quedan 350 pesos, dice otro acá. Toma. No, yo con plata me pongo soberbio, es verdad. Es verdad, el otro día me dijo mi hijo, papá, compréme un gas para la estufa. ¡Ay, tiene frío! Nosotros no tenemos frío. Pero si todo el mundo dice, pone estufa. Bueno, nosotros no, po. Nosotros nos sentimos frío. Saludos a los muchachos de MG Cafetería. Tienen cazuela el día de hoy, rico. Sí. Oye, ¿quién me transfirió 3 lucas? Gracias igual. Gracias igual, se agradece. Right through the very heart of it, New York, New York. Oye, cuenta Ruth, 560 pesos. Ah, no, pero acá mira, estudio seguro, 7000 pesos. Ahorro para la vivienda, 62 pesos.
8: Una ayudita, por favor. Una monedita, por favor.
0: No tengo, amigo. No tengo, no hay nada. Ya. Oye, felicidades a los que tienen su dinerito ahí. No lo gasten en tonteras, ¿ah? Menos en cariñosas. Y nada, y los que tienen... Y los que tenemos poco, casi nada. Algún día llegará nuestro momento, muchachos. Algún día, ya. Oye, un abrazo grande para todos, para todos, para todos, para todos, para todos, para todos, para todos, para todos. Muchas gracias por acompañarnos durante esta mañana. Muchas gracias por ser parte de Halcones del Aire, Halcones on Air. I want to wake up. Sí, este dirá 105 pesos. Ella. Ya, amigos, si hoy día en la tarde, mañana tienen más, calmado. Así mándame un vale, ¿verdad? Ya, 12 del día con 57 en el único y verdadero Halcones del Aire. Nos vamos, que estén muy bien, cuídese mucho. Este fue el único y verdadero Halcones del Aire.
9: El Capti, hey.
10: Nos vemos, Cristiancito Ruiz Patrón Castro.
0: Gracias, gracias. Sueldo mínimo. Chao. Dependientes del sistema. Ay, mi jefe no me ha pagado. Den gracia que tienen a alguien que les pague, ¿no? Ya nada.
11: Los vemos, don Cristian Castro, gerente de la radio.
0: Chao.
11: Que esté bien.
0: Un abrazo, lo quiero mucho. Me queda más plata que usted, tengo 3.800. Si llegan a los par y pagan la mesa entre 20, mi ficha. Y me pagan los 20, Lorea, cuando.
12: Me han pagado, Cristiancito. Está malo el negocio del pádel.

0: Cristoncito, todavía no le pagan el evento pasado. Vaya el medio tiempo y día, Cristoncito.
1: Oye, la locución del fútbol, Pedro Carcurito.
2: Ya. Chao, chao, chao, chao, chao, chao. Dice Cristiancito, ¿no te pagaron el pituto del viernes en la noche allá en Villa Prada? Bloqueado. Sí, tuvo un pituto. Y el del sábado en el día. También tuvo un pituto el viernes y el sábado. Ah, y el jueves. También, en Conce, sí. Pero se volvió al tiro. Ya, que estén bien, chao, chao.
0: No, Cristiancito, eso está cortando que lo tiene como un pituto.
2: No. ¿Quién se fue de tarro?
0: Llega la verdad, Cristiancito, que ha gastado toda la plata en lámina buscando a Cristiano Ronaldo.
2: ¡Sí! Tengo tres de Messi, cambio tres de Messi por una del comandante.
3: Cristiancito. Esta gente no entiende que usted entre aceite y combustible para la troca se le da toda la plata.
2: 2,8 millones, amigo, al mes.
0: Oiga, ¿no le salió alguna de chupajita fuente por
2: ahí? Hoy me salió una lámina del Pititore Cabrera. Si alguien la quiere. Ya, que esté muy bien, chao, chao.

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2: Una de la tarde con 17 minutos.
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4: Hace minutos, tras trasladarse en el ya tradicional Ford Galaxy, comenzó la primera cuenta pública del presidente de la República, José Antonio Kast, donde se espera aborde los primeros meses de gobierno y defina los lineamientos de cara al futuro. En la previa, desde el oficialismo, el diputado republicano Stefan Schubert hizo un llamado a aunar acuerdos de cara al proyecto de reconstrucción nacional, mientras que el senador de Renovación Nacional, Andrés Longton, manifestó que esta cuenta pública es clave para dar un giro en materia de seguridad. En la oposición, en tanto, la diputada del Frente Amplio, Lorena Fríes, manifestó que la cuenta pública debe tener una mirada de futuro, con el fin de que el mandatario, según sus palabras, deje de culpar a la administración anterior.
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0: aló, aló, sí, me le oye, sí, sí, sí, sí, sí, probando micrófono, sí. ¿Se escucha ahí atrás?
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0: señoras y señores, bienvenidos al Que Tire Pa'lante, edición de día lunes. Me escucho raro hoy día. Quizás muchos días sin escucharme me escucho raro, pero bueno. Oye, esperando que todos hayan tenido una linda primera parte del día y un lindo fin de semana también, porque que no los escucho del viernes.
1: Claro.
0: Esperando que todos se encuentren de la mejor manera posible, listos y dispuestos para arrancar una nueva semana en el Que Tire Pa'lante de día lunes.
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1: Oye, llegamos contentos, llegamos con todo el ánimo después de un fin de semana que recargamos energía, por supuesto, que descansamos. Espero que usted también haya descansado en su casita. Que lo haya pasado bien, que haya salido a pasear tal vez. O simplemente en la casita con los suyos. Compartiendo y siendo felices. Como cada jornada no ando nada solo, ando bien acompañado del mejor DJ de la zona central de Chile, en Las Perillas, DJ Bartolito.
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1: Oye, vamos al WhatsApp, Bartolo, ¿no?
2: ¿Sí?
1: Hoy
2: vinimos
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1: Ok. 1:43 PM, vamos al WhatsApp.
2: ¡Épale!
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1: ¿Por qué siendo la 1:43 PM queremos saber usted cómo lo pasó el fin de semana? Y queremos que nos diga en una frase, en una sola frase, ¿cómo estuvo tu fin de semana?
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1: Que nos cuente, ¿cómo estuvo el fin de semana? ¿Lo pasó bien? ¿Salió? ¿Estuvo con alguien? ¿Se juntó con alguien? ¿Tuvo su primera cita? ¿Ah? Todo puede ser. Mira, en una frase, mi fin de semana, a ver, puedo resumirlo en laminitas del álbum. La minita del álbum del mundial. Eso es, en resumen, lo que hice el fin de semana fue pegar láminas. Intercambiar. Oye, fui al mall a intercambiar láminas con Mateo. Oye, que lo pasamos bien. Cualquier gente cambiando láminas.
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1: En una frase, no en una palabra, en una frase, ¿cómo estuvo tu fin de semana? No se escucha
4: tranquilo,
1: nada.
4: Tranquilo, amigo mío.
1: De no, repítelo, repítelo.
4: Fin de semana, tranquilo, amigo.
1: Buena, compina. Fin de semana, tranquilo, buena. Oye, ¿tuvimos temblores el fin de semana? No sé si ayer, hoy día, o sea, ayer o pasado, tembló, ¿lo sintieron? Hola, tío Mito, quiero enviar un gran saludo a mi querido club Los Clandestinos, que hoy estamos cumpliendo 21 añitos. Somos el club de vehículos antiguos de Curicó con más trayectoria. Y este fin de semana participamos en el Día de los Patrimonios junto a la ilustre Municipalidad de Curicó, compartiendo con la comunidad nuestras joyas. ¡Saludos! Fueron compartiendo sus NAE. Las NAE. Sí, los vi en redes sociales, los chiquillos ahí de Clandestinos, que es una agrupación de automóviles antiguos, y estuvieron en la Plaza de Armas de la ciudad para que la gente conociera la NAE. ¡La NAE! Mira ahí, chiquillos. Felicidades a los chiquillos de Clandestinos.
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1: Tío Mito, este fin de semana fue un fin de semana con la familia y en casita solamente. Buena. Rigo. Yo ayer no me quería levantar. De verdad. Mira, me levanté solamente porque teníamos que salir con Mateo a intercambiar láminas. ¿De verdad? Hola, ¿me podría mandar ubicación para ir por las entradas? ¿Qué entrada? ¿Qué entrada? Pero estamos aquí en el edificio La Merced. ¿Cómo le doy la...? Espera, déjame aquí. Para... ¿Cómo manda ahí ubicación? Aquí. Ubicación. Para enviar tu ubicación o la de algún lugar cercano, permite que WhatsApp pueda acceder... Ah, me cago. Edificio La Merced, casi frente a Fonasa, Jimenita. Sí, porque aquí no gallo, yo esta cuestión no lo... ¿No puedo mandar ubicación?
4: Y para la hora, ahí me levanté y me quedé sí. Acostado por ahí.
1: No, yo me levanté. Sí.
0: Mito, lo importante es que su álbum usted ya lo terminó ya, amigo. Porque vi que le salió Cristiano Ronaldo... Y
1: he
0: sacado el álbum.
1: Sí, no, y me salió Messi también. ¿No salieron dos Cristiano Ronaldo? La verdad, el sábado en la mañana nos salió Cristiano Ronaldo y el sábado en la tarde nos salió otro Cristiano Ronaldo. Dos Cristiano Ronaldo. Oye, lo están vendiendo a 20 lucas. Sí, hermano, lo están... Ayer en el mall un caballero vendió el Cristiano Ronaldo, la laminita de Cristiano Ronaldo, en 20 mil pesos, viejo. Yo estaba pidiendo 10 y me encontraron caro.
4: Ya, qué chico. Dos, no bueno. Dos me sale uno.
1: Dos me salieron. Dos me salieron, pues, weón. ¿Qué? Pero ya lo cambiamos ya. ¿Sí? No lo vendimos, lo cambiamos por la laminita 00 que cuesta que salga. La cambiamos. Así que ya no tenemos dos Cristiano Ronaldo. Aunque igual vendo el que tengo pegado en el álbum. Por último lo recorto. Pero que no me importa. No me importa.
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1: Mito, el fin de semana nos fuimos a la playa en familia. Saludos. Buen panorama se sacaron, cabra. Oye, qué rico. Cuéntanos, ¿qué hiciste este fin de semana? En una frase, ¿cómo estuvo tu fin de semana?
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1: Hice para la playa. En invierno es bacán ir a la playa. Es bonito, no anda gente. Uno que es antisocial, no quiero ver gente. Vamos a sacarnos un panorama de irnos a la playa, Bartolina. Por un fin de semana, todo pagado. En carpa. Mito, por acá se intercambian láminas, me dicen. Oye, los fines de semana están haciendo puntos de encuentro en algunos sectores, en algunos lugares, para poder intercambiar laminitas. De verdad, vayan, porque... Es súper positivo el balance que tenemos nosotros, al menos. ¡Aló!
5: Hola, Mito.
1: ¡Holis!
5: Te vi con una cara de felicidad ese día en el...
1: Sí.
5: Allá en Panini, gastando...
1: Pero...
5: Ya, viejo. Que estés bien.
1: Hermano, fui a Panini. Había una fila como de 3 cuadras. Sí. Yo también lo veo activo. Estuve 1 hora haciendo la fila para la mina. Pero mándame a comprar pan.

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1: Oye, estamos de regreso. Por acá me dicen Mito, por si acaso tengo unas laminitas de zinc para cambiar. No, pues tío, estamos hablando de las láminas del álbum. No, láminas de zinc. Esas son planchas de zinc. Sí, son láminas.
2: Es que Mito, ay, Dios mío, tú por laminita, ¿ah?, hacía otras cosas.
1: Sí,
2: por...
1: de todo.
2: Yo por laminita.
1: ¿Por laminita? Por las mi... por láminas. No por las minitas. Por laminitas. Sí, porque si tú me mandáis al banco a depositar, yo no te voy a hacer la fila para depositar. Ni para hacer giro. No, pero por lámina estuve una hora haciendo la fila, hermano. Ni yo me la creía que estaba ahí una. Una hora estuve. Una hora estuve haciendo la fila para comprar lámina. Bueno, así es la vida, a veces hay que darle prioridad a lo importante.
3: Oye, Mito, 20 lucas la minita.
1: Sí.
3: Está bueno igual.
1: No. 20.000 la lámina de Cristiano Ronaldo. Ya, déjense.
4: Mira, Mito, no tenés idea que habéis cambiado lámina.
1: No. Láminas. Láminas. Figuritas. Ay, Dios mío.
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1: Oye, música seria, Bartolito, porque hace... No sé si todavía está o no, ya terminó. Teníamos cuenta pública. Cuenta pública del presidente, su primera cuenta pública de esta administración. De la administración de José Antonio. ¡José Antonio! Oye, no, alcancé a ver solamente un poquito de la primera cuenta pública de la primera autoridad de nuestro país. Y me gustan mucho todos los avances que hemos tenido. Vamos a ir a la pausa comercial. Sí, pausa comercial. A la vuelta tenemos Orozcomito. No, no, no, no. Ustedes entendieron mal. Estaban vendiendo la lámina, la figurita del álbum de Cristiano Ronaldo en 20.000. No que una mina me haya cobrado 20.000. Ustedes entendieron mal. No una mina, no la mina me cobró 20.000, es la lámina. La lámina del álbum.
4: Oye, Dios Mito, mío. Entonces la mina de 20 lucas era cristiana.
1: No. Ya. Vamos a la pausa mejor. 1:56 PM. Pausa comercial y ya volvemos.
0: Ahora vuelvo pasando domingo. 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
1: Una de la tarde con 56 minutos.
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3: El diputado Raúl Soto se convirtió en el presidente electo del Partido por la Democracia tras ganar las elecciones internas de la agrupación de centroizquierda. Encabezó la lista Juntos al Futuro junto a Sebastián Vergara y Catherine Araya. La iniciativa que autoriza la construcción de un monumento en memoria del expresidente Sebastián Piñera fue promulgada y publicada en el Diario Oficial. El monumento estará en la Plaza de la Ciudadanía, financiado por colectas públicas y aportes privados. Comic-Con Chile anunció a sus primeros invitados internacionales para su edición aniversario número 15, que se realizará del 3 al 5 de julio de 2026. Entre los confirmados está Frankie Muniz, conocido por Malcolm in the Middle, y Carlos Villagrán Kiko en El Chavo del Ocho, quienes serán parte del evento.
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1: Rompemos nuestra regla. Wow, wow. Somos indiscutibles. Ya cabrón, estamos de regreso. Son las 2 de la tarde con 23 minutitos. Y estamos listos para hacer el horoscomito de día lunes. Si usted quiere saber qué depara su signo zodiacal para esta semana, empiece desde ya a enviar una nota de audio con su signo del zodiaco.
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1: Ojalá le damos prioridades acá, atendemos solamente, o sea, atendemos primero a la gente que nos mande notas de audio. Sí, y después vamos a atender a todo el resto que escriba. Sí. Así que envíenos tu signo zodiacal. Mis bolitas ya están sobre la mesa. Y no solamente mis bolas, sino que también el encargado de sobajearlas. Señoras y señores, panelista inestable de día lunes, Quequiño. ¿Cómo está ahí, Queque? Bien, compita, ¿cómo estuvo el fin de semana?
3: Ahí nomás estaba medio enfermito, amigo.
1: ¿En serio? ¿Qué te pasó?
3: Sí, como que me quise resfriar.
1: Como que me quise resfriar.
3: Sí.
1: Y al final no quisiste.
3: No quise.
1: Al final no quisiste. Ah, muy bien. Bueno, pero al menos no te resfriaste.
3: Mira.
1: No tomó medicamento, ¿no? ¿Cómo lo hiciste?
3: No, yo no, así no.
1: Entonces, ¿cómo eso de que te quisiste resfriar y no te resfriaste, bueno?
3: Es que yo tengo las defensas muy buenas, amigo.
1: Pero entonces, sí, ¿cómo eso que te
3: quisiste? Sí me dolía la cabeza. Ya. Sí andaba tosiendo harto.
1: Ya, pero quizás.
3: Sí andaba síntoma, con frío.
1: Quizás fue síntoma de otra cosa, no de resfrío.
3: No, si yo me resfrío así, amigo.
1: A lo mejor fue síntoma de autopsia, como dijo una amiga.
3: Principio de autopsia. Échale nomás, weón.
1: Saluda a esa amiga, ¿eh? Oye, pero bueno, al menos estás bien, sí. ¿Qué hizo el fin de semana, amigo? ¿Tú algún panorama, algo, no?
3: El día viernes celebramos el cumpleaños de la Mona.
1: ¿Ya?
3: El sábado estuvimos en la revisión técnica.
1: Ah, ¿verdad que tenía que ir a la revisión técnica?
3: Después lo jugó por supermercado.
1: Oiga, ¿y pasó a la revisión técnica?
3: Sí.
1: ¿Por la ley 30.000?
3: Por la ley 30.000.
1: ¿Ya?
3: No.
1: ¿Ya? ¿Y
3: no,
1: qué
3: no,
1: más?
3: Legalmente. No, yo no.
1: Obvio, si son solo bromas. Fueron 25.000.
3: Ahí en Licantén.
1: Dios. Ya, y después.
3: Ya, pero ya pasan para la playa.
1: ¿Ahí fueron para la playa?
3: De pasadito.
1: ¿Qué día?
3: Sábado, ¿no te estás diciendo?
1: Bueno, compita, qué rico. Me alegro mucho que hayan pasado bien en familia.
3: ¿Y ayer?
1: ¿Comió algo en la playa, no? Pues usted no come nada del mar, po.
3: Sí, pues pescadito frito.
1: ¿Comí pescado?
3: Sí.
1: ¿Es lo único del mar que comí?
3: Sí.
1: Bueno, está bien.
3: Mi cocha yuyo.
1: Oye, antes de ir al horoscomito de día lunes, 2 de la tarde con 25 minutos, nosotros tenemos que saludar a nuestros queridísimos avisadores porque nos acompaña a esta hora de la tarde. 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
1: 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No, po, po. Ya, espera, lo vamos a hacer de nuevo, lo vamos a hacer de nuevo. 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Perdón, tío Ducar.
3: Es la corneta que te curó a pu.
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3: Te parecía Feliciano, güey. Te parecía Feliciano. ¿Para qué cerráis los ojos, Pablo?
1: Para concentrarme. Oye, cuando cierro los ojos me concentro más. No, estas cosas no las tenéis que contar al aire. ¿Qué?
3: A ver, ¿dónde?
1: Esto queda en la magia de la radio. La gente debe pensar, oye, el mito se lo sabe de memoria.
3: No, pero a ver si lo estáis haciendo de memoria.
1: Pero con los ojos cerrados. O si no, me desconcentro. 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
0: Le vamos a preguntar si hay al tío Facas. Vamos a preguntar. 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
0: Señoras y señores, no fumí esa cuestión, te hace mal, a tu edad te hace mal eso. Dios mío. No porque escuchemos esta música en el horoscomito es para que te pongas a sacar esas cuestiones. ¿Viste? Va a llegar la PDI.
1: Yo tengo los papeles al día, amigo.
0: No todos.
1: Oye, vos sabés que se parece. ¿Ah? ¿Cuál es la diferencia entre un venezolano y un volado?
0: Lo contó un niñito el otro día. Eres bastante estúpido. Oye, aquí comienza el horoscopito. Déjate. Aquí comienza el horoscopito. Edición de día lunes. Bueno, que lo damos los puros lunes.
1: Sí, bo.
0: Bueno, vamos al WhatsApp.
1: Ah, yo me estaba parando, mira.
0: Oye, atención, recuerden que solamente leemos los signos que nos pide la gente. No leemos las cuestiones que no nos pide nadie. Para que después nos digan, ay, mira, ¿por qué no leíste tal signo? ¿Por qué no lo pidieron, pues, señora? Hola, buenas tardes, soy de Romeral y el sábado me gané una torta. ¿Podría ir a buscarla en la tarde? ¿Usted cree que la torta está buena? Se la ganó el sábado, pues, señora. El sábado. No, aquí no hay ni una torta. Acá no hay ni una torta, señora. Le digo al tiro, si viene va a venir a puro perder el viaje nomás. No sé en qué programa. ¿Sábado contigo los sábados? Sí, po. O con el Ronald,
1: el
0: puede ser.
1: El Ronald está con unas tortas.
0: Ah, entonces se la comió. No sé, yo no he visto torta. ¿La podía ir a ver? ¿Se está en el refrigerador? Bueno, que el sábado hoy día. La fueron a ver, tía. Espérenme, chi. Párame la música, Bartolo, que estas cosas pasan en vivo en esta radio nomás. La fueron a. Tía, la fueron a ver. Espérenme, cabrón. Se posterga un poquito el horoscomito. Porque van a ir a ver la torta. Ya la fueron a ver. Todos buscando la torta. Buenas tardes, soy de Romeral y el sábado me gané una torta. ¿Podría ir a buscarla en la tarde? Más encima ni en la tarde. Más mala va a estar vinagre la torta. ¿Hay torta o no hay torta, Quique?
1: No.
0: No hay torta.
1: Pero es que hay uno empolvado.
0: No, no, esos no, eso no los toquí, son de Don Checho. Para pasar el dolor
1: yo
0: de
1: ya,
0: la pierna.
1: Yo ya le metí la nariz.
0: No, o sea, no hay torta, tía. ¿Nos estará escuchando o la llamo?
1: Llámala.
0: La llamo, llámala.
1: Llámala.
0: La vamos a llamar al tiro aquí.
1: ¡Aló!
0: Pero todavía no la llamo.
1: ¡Aló!
0: ¿Cómo se llama? Déjame ver el nombre. Se llama Karen.
1: Ah, más encima.
0: ¡Aló!
3: Hola.
0: Hola.
1: Hola.
0: ¿Karen?
3: ¿Sí?
0: Karen, ¿sabe qué? Bueno, usted habla con el gran Mito Maureira. Y...
1: No, es que gran. ¡Qué gran!
0: Ya. Karen, ¿usted se ganó una torta el sábado?
3: Sí, el sábado.
0: Ya, ¿con vela o sin vela? Sin vela parece. Oiga, Karen, ¿en qué programa se la ganó?
3: En el de las 12 más o menos, no me acuerdo cuál era.
0: ¿El locutor, usted sabe cómo se llama?
3: No es Mito, no es ninguno de ustedes,
0: no
3: está en la semana.
0: Entonces debe ser algún curado que trabaja los sábados.
1: Sí,
0: habrá sido el Ronald Bustamante.
3: Ah, puede ser.
0: No, usted no tiene idea, tía. Participó de pura cueva, no me ganó la torta. Se ganó la torta de pura suerte nomás, oiga. Bueno, oiga, es que sabe que estábamos revisando aquí, revisamos todo lo, hasta el baño, y no hay ni una torta aquí en la radio.
3: Ya.
0: Sí, pero ya. Mire, yo le voy a preguntar a Ronald y le aviso. Y le mando un WhatsApp, ¿le parece?
3: Ah, porfa. Okay.
0: Porque
3: como soy de Romeral.
0: ¿Y por qué no vino el sábado entonces, a buscarla? Oiga?
3: Es que me dijeron el lunes que dejara los datos, mi nombre, y que fuera el lunes a buscarla, me dijeron.
0: No habrá sido una estafa.
1: Puede ser. No, era una torta, weón.
0: ¿No era una estufa?
1: No, era una torta.
0: Oiga, Karen, ¿y qué está haciendo a esta hora de la tarde?
3: Almorzando.
0: Qué rico. ¿Qué está ¿Se puede saber qué está comiendo?
3: Arrocito.
0: Qué rico. Un asado. Le va a faltar el postre, ve el pedacito de torta.
3: Sí, por lo menos me falta la torta.
0: Sí, pues, bueno. Yo ya le voy a preguntar a Ronald y le aviso por WhatsApp.
3: Bueno, ya. Ya, me aviso. Chao.
0: Muy bien, chao. Que le entre en provecho. Ay, chao. Ahí está la tía Karen. ¿Viste? Si somos una radio real. Con gente real.
1: Sí.
0: Tú te paraste y la fuiste a ver al refrigerador.
1: Sí.
0: Y no estaba la torta. ¿Pero qué habían?
1: Empolvado. Don Checho, no van a estar más rato.
0: Igual lo comemos.
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0: Ya. Mira, Don Checho me habló. Me dice, Mito, las entrega de un sábado para otro. O sea, tiene que venir a buscarla el próximo sábado. Sí, será así o no.
1: No sé, pues. Don Checho, me está doliendo la pierna, me puedo comerlo empolvado.
0: Ya, déjate de molestar. Le voy a preguntar.
1: A ver si se me pasa.
0: No sé, pesado.
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0: Ya. Vamos al horoscomito de día lunes.
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5: Voy subiendo tu cuerpo que...
6: Hola, Mito. Olis. Géminis, por favor.
0: Géminis. ¿Tú eres Géminis?
1: No, tío.
0: Ya vamos con Géminis, atención.
1: A ver, ¿qué amigo tuyo es Géminis? Vos no podés tener más amigo. La gente que
0: no sé quién es Géminis. Yo conozco tu signo porque eres el primer signo, pues, Aries. O si no, también se me habría olvidado.
1: A ver, seguro que es por eso, ¿no?
0: Ya, se ya. Atención, amigos de Géminis. Este lunes, Mercurio, tu planeta regente, entra en Cáncer, uno de los signos más sensibles y emocionales del zodiaco. Y si Géminis se acerca el momento más sensible de tu temporada, no todo iba a ser fiesta y lo sabes. De hecho, esta semana vas a vivir momentos en los que vas a llorar de la emoción, de la risa, de lo bien rodeado que estás, de lo orgulloso que te sientes de ti mismo. Esta semana no te extrañe que se escapen algunas lágrimas cuando menos te lo esperes, porque estarás mucho más conectado con tus emociones de lo que imaginas. Y además, esta semana va a haber reencuentros muy especiales para ti, Géminis. Ah, los vayan anotando, ¿no?
1: Sebo.
0: Muy bien.

0: verdad.
1: Hola, señor Mauro.
2: Leo y Tauro,
0: porfa. Leo y Tauro, vamos. Vamos con Leo y Tauro. Atención, amigos de Leo. Música para Leo, por favor, Bartolito. Leo, después de semanas de en una crisis existencial bastante heavy, vuelves a ser tú poco a poco. Vuelves a renacer. Vuelves a ser ese león que no se rinde por nada. Y sí, has estado a punto de mandarlo todo a la cresta. Has estado al borde de la desesperación, pero no. Esta semana has decidido que nada te va a hundir, que nada puede contigo y que tú eres muchísimo más fuerte que todo eso. Si algo no llega a tu vida, no pasa nada, Leo, porque vas a ser tú quien salga a buscarlo. Eres Leo, eres fuego y esta semana vas a demostrarlo una vez más. Que nada ni nadie va a poder contigo. Y punto. Leo. Vamos con Tauro. Atención.
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0: Atención, amigos de Tauro, porque esta semana vas a demostrar madurez una vez más. Si sí, estoy muy maduro, ya tiene que haber sido el cumpleaños.
4: Ah, sí, vos muy maduro.
0: Esta semana vas a demostrar madurez una vez más. Y es que llevas un año que te estás luciendo. Literal, estás dejando el listón altísimo mientras otras personas hacen justo lo contrario. Esta semana vas a dejar muy claro que tú, ante todo, eres educado, que no quieres movida ni mala vibra con quien te hizo daño. Y créeme que motivos tienes. Pero no, Tauro, se presenta una oportunidad de actuar con elegancia, con saber estar, y aunque no lo creas, tus actos van a hablar más que tus palabras. Podrías haber caído en las redes de cierta persona. Podrías haber entrado al juego. Pero no lo vas a hacer. ¿Viste? ¿Viste? Antes yo entraba al
4: tiro. Apátamela.
0: Yo ahora ya no entro fácil.
4: El pal maduro.
0: Ahora maduré.
4: Se cayó de la rama de tan maduro, güey.
0: Sí, soy tan maduro que me andan buscando los de Estados Unidos. Soy tan maduro que me anda buscando Donald Trump.
4: Soy tan maduro que te quería hacer una dictadura para vosotros.
0: Soy tan maduro
4: que el mamahuevo no te quiere ni.
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0: Soy tan maduro que los venezolanos me odian. Soy tan maduro que soy.
4: Soy tan maduro que cuando me comida por AliExpress, no, por pedido ya, llegan y te agarran a capotazo.
0: No entendí eso. No lo entendí, perdón.
4: Los pedido ya, por.
0: Los de las motos.
4: Los AliExpress, mira,
0: vamos con más atención.
1: Hola, Mito. Buen inicio de semana. Y
0: igualmente,
1: de mes.
0: Tía, la quiero mucho.
1: Virgo, gracias.
0: Virgo.
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0: 2:43 PM. Atención, Virgo. Estás en un muy buen momento y es que estás empezando a brillar con luz propia. Pero de verdad, Virgo, sin mentiras, sin tantas preocupaciones encima, sin sentir que tienes que demostrarle algo al mundo todo el rato. Y esta semana parece que la paz mental llega a tu vida para quedarse. Lo que te ha tocado pelear y trabajar para llegar hasta aquí no lo sabe nadie. Pero tú tampoco sabes todo lo bueno que va a llegar a tu vida en los próximos meses. Porque todo, absolutamente todo, Virgo, va a dar frutos mucho antes de lo que te imaginas. Esta semana lo mejor que puedes hacer es salir de casa, de viaje, hacer planes y simplemente disfrutar la vida. ¡Virgo! No.
4: ¿Ah? Dile a la señora que yo tengo un rifle bueno para...
0: ¿Para qué?
4: Para que salga de casa.
0: Oye, para que salga de su casa, estúpido. ¿Ah? No para que salga a cazar.
4: Oh, a ver, se lee bien entonces.
0: Se lo leí bien.

0: Bueno, Mito, ¿cómo estáis? Oye, Mitito, ¿por qué no te lees Capricornio, porfa? Para ver qué onda esta semanita.
1: Vale, compita, no es problema, compita. Leemos de inmediato Capricornio. ¿Cuánto llevamos, Keke?
2: 5 con Capricornio.
1: Atención, amigos de Capricornio. Tu mensaje para esta semana es el siguiente. Me equivoqué.
2: Me parecía la pantera rosa.
1: ¿Sí o no?
2: Me tira la sopa.
1: ¿Cómo? ¿Sí? ¿Es trompúa la verdad? Sí, bueno. Hace tiempo que no veo la pastera rosa. ¿Eso sí?
2: No, pues hace rato que lo veis.
1: Ya, pero... No, déjame, ya estoy en, en salivato. Le dice,
2: celibato, güey.
1: Eso, salivato. ¿No es lo mismo?
2: Celibato.
1: ¿Y el salivato?
2: Es cuando estáis jugando con la salida.
1: Ah, ya. Bueno, atención, amigos de Capricornio.
2: Salivato.
1: Cuando te ven brillar, cuando te ven superar cosas que otros no han sido capaces de superar, aparecen ciertas personas queriendo ponerse a tu altura. Y en concreto hay alguien que aparece que no tiene vida propia y ha decidido entretenerse envidiando tu vida. Hay alguien que cree que todo lo que haces o dices va por él o por ella, cuando esa persona no ocupa ni siquiera un 1% de tus pensamientos. Y ya mucho eso. Me parece. Esta semana esa persona puede creerse con el poder de hablar de ti, de opinar o de intentar llamar tu atención. Pero Capricornio, ¿sabes qué? Que ignorarla y seguir en lo tuyo va a demostrar muchísimo más que cualquier respuesta. Así que Capricornio, solamente ignorar. Te ignoro.
2: Exacto.
1: No te pesco, te ignoro.
2: Son Jaime. Le llego el orto.
1: Está enredado.
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1: A ver, tenemos más. Vamos con el último de esta primera ronda.
4: Tires el cáncer, tiro los primeros. El otro día no lo escuché.
1: Ah, escúchalo, boy. Oe, oe. Atención, amigos de cáncer. Este es el sexto, ¿verdad?
2: El sexto.
1: Atención, amigos de cáncer. Me gusta el horoscomito porque cada signo tiene su canción. Ah. Es como que le da más dinamismo, parecemos radio internacional. Ya. Atención. La vida a veces tiene preparadas cosas para ti que no te esperas, cáncer. Y eso es justo lo que te está pasando esta semana. Tú tenías ya todo preparado, organizado para que tu ritmo siguiera tal cual. Pero de repente llegan sorpresas que te descuadran, que te hacen cambiar el rumbo y que no te dejan seguir como tú querías. Algo ha pasado en tu vida que ha puesto todo patas arriba. Y sí, a veces te enfadas porque no puedes hacer las cosas como habías planeado. Pero calma, cáncer, porque esto no depende de ti. Lo mejor que puedes hacer ahora mismo es asumir y seguir. Si el destino ha querido que las cosas salieran así, por algo debe ser.

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1: Oye, nos vamos a ir a un temita musical y a la vuelta seguimos con la segunda parte del horoscomito de día lunes, ¿vale? Dos de la tarde con 40. ¿Anotaste los 6? ¿Estáis seguro? ¿No me estáis mintiendo?
2: Yo no miento, amigo.
1: ¿No?
2: No.
1: ¿Seguro?
2: Tengo Géminis, Leo, Tauro, Virgo, Capricornio y Cáncer.
1: Excelente. 2 de la tarde con 48. Música y ya volvemos.

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1: 2 de la tarde con 51 minutos.
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3: El Banco Central informó que el IMASEC de abril cayó 1,2% en 12 meses, resultado peor al esperado por el mercado y que confirma 4 meses consecutivos de debilidad en la actividad económica. El Minbu anunció una revisión técnica y la paralización de las casas ejecutadas por la constructora Cataskevi en Lomas La Torre de Viña del Mar, región de Valparaíso, luego de que se detectaran fallas en viviendas construidas para familias afectadas por el mega incendio de 2024. La Seremi de Transportes y Telecomunicaciones de Aysén, Verónica Figueroa Foitzik, renunció a su cargo tras un incidente en la comisaría de Coyhaique, donde habría intervenido por su esposo detenido.
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0: 3 de la tarde con 18 minutos. 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
1: Eres bastante cagado.
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1: Me pillaste un cuatro vasillas, ¿eh?
0: Me dio risa ese día. Y llegué y entré a tu casa y tú estabas así como, ¿y este weón? ¿Qué hace aquí? Y yo entré y dije, permiso, y entré al baño. Corta nomás, corta. 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
3: Mi amigo, mi mejor amigo, Vito. Hola, Keki, mamá huevo.
0: Oye, mamá huevo, mi mejor amigo el viernes nomás.
3: No, verdad, hablando como los locos. Necesitame invitarte para tu cumpleaños, mamá huevo. Ojalá que nunca necesite de mí. ¿Oíste?
0: Sí necesito. Perro. Sí necesito de ti, tú lo sabes, mamá huevo. No, ¿por qué no invitamos al mamá? Es que yo no hice mi cumpleaños, po. Fue un cumpleaños sorpresa, pero no tan sorpresa. Porque yo sabía que iban a hacer algo, pero. Pero no era programado por mí, po. O sí, te debo algo.
1: Dejémoslo así nomás, weón.
0: Fue un cumpleaños que... Sorpresa, pero no... Yo sabía que iba... Fue raro ese cumpleaños. Fue raro este año el cumpleaños. Sí, porque era como sorpresa, pero no era sorpresa.
1: Para empezar.
0: ¿Para empezar?
1: Estaba ahí.
0: Estaba yo, claro. Que fue en tu casa.
1: Y llegaste solo, ¿no? No, ¿para qué salir a buscarte, weón? Sí.
0: Bueno, para quiero que anotes esto en tu mente, Quequiño. Para el próximo... Anótalo ahí en tu agenda imaginaria. Para el próximo año, invitar a Mamá Huevo.
1: Estará.
0: Que es mi mejor amigo. Yo creo que sí está. Porque yo pensé que no iba a estar, ¿viste? Que decían, no, en 50 días, váyanse, en 30 días. Y ya van 3 meses y no... Sí va a estar, yo creo.
3: El paso fue en la casa del Keki. Verga, qué sucios son los dos.
0: Ah, Mamá Huevo. Oye, volvamos, vamos al horoscomito. Recuerda que nos quedan los últimos signos zodiacales.
1: Es que ¿sabes qué?
0: Déjate de comer.
1: Si a mí me da miedo invitar al mamá huevo porque la última vez que fue a la casa salió clavado.
0: Ya. Le clavaron la manito. Ya, vamos al horoscomito.
4: ¿Cómo que el mamá huevo es tu mejor amigo, Cristian?
0: Como Cristian. ¿Cómo Cristian?
4: Entonces que te organiza el cumpleaños sorpresa a él en vez de Kikito.
0: También es verdad. También es verdad. No, pero...
1: ¡Ahí quédate, po!
0: Espérame, espérame. Ojo, yo quiero...
1: ¡Agujita!
0: Yo quiero destacar algo.
1: El aguja.
0: El mamahuevo...
1: El aguja.
0: Es mi mejor amigo en algunos días. Por ejemplo, el viernes de la semana pasada, él era mi mejor amigo. Hoy volvió a ser el cake. ¿Ok? Tú sabes por qué, así que...
1: Sí, mi amigo, la aguja.
0: Calle. ¿Por qué la aguja, amigo?
1: Porque tiene un puro ojo.
0: Es pesado, mi amigo.
5: Hola, mitos, Piscis, porfa.
0: Vamos con Piscis mejor. Vamos con Piscis.

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1: Tómate huevo que de una sanora.
2: Oye, está rico.
1: Está, está rico, pero está medio seco.
2: Está seco.
3: No, no. Tu lengua y la mía comienzan a dar.
2: Atención. Atención, amigos de Piscis. No, oye, comentémosle a la gente que estamos comiendo unos quequitos.
1: Sí, yo estoy practicando el canibalismo.
2: Canibalismo, te estás comiendo tú mismo. Estamos comiendo queque con un rico tecito.
1: Un cafecito.
2: Y un cafecito. Quequito, un quequito que no lo compramos en panadería, Alonso, porque hay que decirlo, por eso está seco, por eso está mal. No está malo, pero está seco. Y nos demoramos mucho en llegar a panadería, Alonso, para ir por un queque ahora. Por eso. Amigo, cuando usted vuelva a venir, avíseme antes y yo voy a comprar un queque en panadería Alonso para que probé los queques de ahí, que son terribles, bueno. Sí. Terrible rico, hermano. Confirmo. Ya, atención, amigos de Piscis. Después me da vergüenza ir a comprar. Ya, hablo aquí, hablo nomás y después llego allá, sí. Me vende pan. ¿Qué busca pan? Me dicen, no, es panadería, pues. 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
1: No, y no venía a buscar queque, weón. Ah,
2: claro.
1: Ahí hay queque,
2: weón. Ah, no querés queque, ven, pues, weón. No, no atienden así, atienden muy bien, ¿eh? De verdad, muy amorosas para atender.
1: Sí.
2: Atención, amigos de Piscis.
1: Atención.
2: Esta semana va a haber momentos en los que estés arriba y otros en los que estés abajo. Igual rico. Si ya de por sí eres un signo de agua muy emocional, ahora lo vas a notar muchísimo más. Pero Piscis, una cosita. Esta semana lleva la cuenta de cuántas veces lloras de risa y cuántas veces lloras de pena, porque quizás los resultados te sorprendan. Quizás empieces a darte cuenta de que ya no estás tan mal como antes, que poco a poco has ido sanando más de lo que creías y que muchas veces sigues mirando hacia atrás cuando en realidad tu vida ya está empezando a avanzar. Además, este lunes, Mercurio, planeta de la comunicación, entra en Cáncer y esto se traduce en calma para ti, Piscis. ¡Qué bonito! ¡Qué bonito eso! Me gustó. Voy a hacer ese ejercicio. ¿Cuántas veces lloro de la risa en vez de llorar de pena?
1: Nunca. No, sí, se ha llorado de la risa.
2: No me recuerdo, es que es bacán reírse así, ¿no?
1: Cuando salí a decirte chao y ahí durmiendo. Ya, sí.
2: No, pero ¿te ha pasado a ti también o no? Que te dan ataques de risa por X motivo, puede ser por una tontera. Sí. Y que no podéis parar y lloráis de la risa, esos momentos son increíbles. Son muy bacanes. Muy, muy bacanes. Por eso tienen que escuchar el que tire para adelante los jueves, que hacemos los jueves con J de jajaja. Y hacemos chistes cortos, pero fome. ¡Aló!
4: Muy buenas tardes, mi querido Juan Andrés. Espero que tenga un excelente día, una excelente semana, un excelente mes, Master. Ojo ahí en Camilo Enrique, Master, andaba tirando los dedos. Anda de mochila azul, con un polar verde en los brazos.
2: Mira.
4: Y le Virgo, por favor. Ojo ahí en Camilo Enrique, weón. Tiro para el lado de Peña para allá, por Camilo Enrique.
2: Malditos delincuentes, ¿ah? ¿Eh? Malditos delincuentes. Oye, un aviso importante, igual para la gente que quizás va a ser un poco más serio de lo normal. Si ustedes salen al centro, cuiden sus pertenencias, chiquillos, porque andan estos malditos delincuentes y el delincuente, ¿cómo es? La ocasión hace el ladrón.
1: Sí.
2: Entonces,
1: imagínate que yo estoy pensando seriamente en empezar a cerrar más la casa.
2: ¿Más todavía? ¿Por qué?
1: Porque se andan metiendo dentro de la casa ahora en la UCEA, amigo.
2: ¿En serio?
1: Sí.
2: ¿No solamente afuera?
1: No.
2: ¿Han entrado a casas?
1: A ver, pero
2: tú tenías un perro.
1: Sí, pero el perro que está viejo, pues, güey.
2: El perro ni pesca, güey. Bueno, así que precaución, chiquillos. Lamentable, ¿ah? ¿Eh? Lamentable que, sí. Bueno, cada día se ha ido empeorando también la delincuencia en este país. Ojalá que ya salgamos de ahí mejor.
1: Sí, mejor. Vamos a ver.
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2: Cambia. ¡Aló!
5: Bueno. lógico, pero oye, le mandamos un abrazo grande al Kikito, un abrazo a esos que empiezan en marzo para terminar en diciembre, y el hombre está medio chupadito.
1: Será verso, weón.
5: Ráquese las bolitas y ve a Metauro, por favor. Ya, eso nomás.
1: Claro, leemos por lógico. La perso, weón.
2: ¿Está leído, Tauro, tío?
1: Sí, tío Buda, está leído.
2: No le digáis Buda. Se parece, sí.
1: Sí.
2: Oye, el otro día me habló el tío Martín. Voy a pasar el dato al tiro, estoy aprovechando del tiro. El viernes nos habló un amigo al WhatsApp de la radio y nos dijo que tenía pallet para regalar, ¿te acuerdas?
1: Sí.
2: Ya, el tío Martín me pidió el contacto de él para ayudar a otra persona. Es como una cadena de solidaridad.
1: Ya.
2: Pero yo no guardé el número. Entonces, si el amigo que regalaba pallet aún tiene los pallet y los sigue regalando, que me hable al WhatsApp de la radio para yo darle el contacto al tío Martín, que le iba a dar un buen uso a todo ese material, por así llamarlo. Así que ahí está el aviso entregado también, tío Martín. Lo quiero mucho. Ya, vamos con otro signo. El Tauro está leído.
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7: Buena,
2: compita. Quiquito.
7: Léanme, Leo, por favor.
1: Ya lo leí.
2: Está leído, compito.
1: Lo leyeron junto con Tauro.
2: Saludos para Elías. Oye, ayer ando en Sagrada Familia.
1: Gigante, bueno, allá.
2: Dando una vuelta.
1: Una marihuelta.
2: Una marihuelta. No, no, no. Fui como a las 10 de la noche para Sagrada Familia, amigo. Para allá salió la carrera.
1: Para allá saltó la liebre.
2: Para allá saltó la liebre.
8: ¿Aló? Hola, lindo. Oye, un besito para ti, otro para Paquiquiño. ¿Me linda pueden decir Libra, por favor, para la verita? Por sí.
2: ¿Libra está leído, amigo?
1: No.
2: Vamos con Libra entonces para la verito. Verito, un besito para ti. Te quiero mucho, verito. Hoy día quiero a todo el mundo. Me gusta estar así.
1: ¡Ay, qué lindo, ¿sí? Huevo!
2: No sé. Me gusta querer a la gente. Pero a veces te ponen tan huevo. Es como que hoy día desperté con ganas de ser feliz. Y la gente hasta ahora ha colaborado.
1: Ha cooperado.
2: Ha cooperado. Sí. Pero hay días que hay que hallar, hay días que la gente no coopera.
1: No coopera
2: nada. Ya, atención, amigos de Libra. Música para Libra, por favor.
1: Me da sueño.
2: A mí me relaja.
1: Por eso me da sueño.
2: Esta semana vas a vivir cosas que te van a tener con las emociones. No, despierta, bueno. Que te van a tener con las emociones a flor de piel todo el rato. Vas a reírte muchísimo, vas a emocionarte, vas a sentirte vivo. Y gracias a eso, poco a poco vas a conseguir silenciar ese lado oscuro tuyo que siempre aparece cuando más feliz podrías ser. Prepárate, Libra, porque llega algo que te va a encantar. O que te va a encantarte. Un concierto, un viaje, una experiencia, una fiesta. Algo que puede terminar siendo el evento del año para ti. Y lo mejor de todo es que va a llegar justo cuando más necesitabas ilusionarte otra vez. Pero es cierto que estás en un punto en el que ciertas personas te están decepcionando. ¡Libra!

0: ¿qué se espera para los Capricornio? ¿Leímos Capricornio, no?
1: Sí.
0: ¿Está leído?
1: Está leído.
0: Está leído Capricornio, Vicente. Un abrazo, compita. Tenemos más. Mito, dice Lian que leas Scorpio. Va. ¿Está leído Scorpio, no?
1: No.
0: ¿No? Ya, para Lian. Saludos para Lian. Hace tiempo que no ve a Lian, el hijo de Don Checho. Está de estas grandes ya.
1: Sí. Está
0: grande, Lian. Saludos, Ian. Para el verano, viste que para el verano vienen todos los cabros chicos para la radio. Mateo, el Ian, el Cotate. El Gary, Arturo, Alexi. Todos los niños aquí. Somos tan buenos padres los de la radio. Ya, atención, Ian. Esta semana, música para Scorpio, por favor, Bartolito. Esta semana tienes que empezar a soltar. Ah, pero Scorpio ya lo leímos, po.
1: No, ¿por qué hora?
0: Ah, entonces estoy mal. Bueno, esta semana tienes que empezar a soltar. Te lo llevo diciendo todo el año, pero si no lo haces ya, las cosas no van a ir bien. Y tú lo sabes. Lo que no puedes hacer es cargar con todo tú solo, por miedo a que si se lo dejas a otra persona, las cosas salgan mal. Porque al final, estás intentando controlarlo todo y eso te está agotando muchísimo. Más de lo que reconoces. Tienes que confiar, Scorpio, o al menos dejar que te ayuden, aunque sigas pendiente, aunque quieras supervisarlo todo. Pero tienes que hacerlo. Por favor, pide ayuda, pide un relevo, pide apoyo. Te vendrá bien, aunque ahora mismo te niegues a verlo. Al final vas a darte cuenta de que tu gente está ahí para ser tu red de apoyo. Siempre. ¡Scorpio!
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4: Hola, guachito, ¿cómo estás? Bueno, aquí recién enchufándome.
0: ¿Cómo estás?
4: Toda la mañana sí escuchando la radio, pero
0: lindo.
4: Bueno,
0: pero yo no estoy en la mañana.
4: Oye, Sagitario, ¿lo leíste? Por favor, si no lo has leído, dame buenas noticias. Te juro que ya no voy más de malas noticias. Cariño, que tengas un lindo día. Cariño, chiquito, que tengas un buen día tú también.
1: Muchas gracias.
0: Gracias, tía Ale, la quiero. ¿Escorpio?
1: Sagitario, güey. Chucha. No te detonaste con el queque, güey.
0: No. Sagitario está leído, ¿no?
1: No.
0: Ok, música para Sagitario, vamos a leerlo de inmediato. Y ahora sí, perdón. El queque está medio seco. Atención.
4: Sí, no te voy a atorar con el queque, guachito.
0: No, sí, ya tomé tecito. Baja un poquito las revoluciones, Sagitario, porque últimamente no tienes ni tiempo para ti. Vienes de semanas de muchas responsabilidades, de querer llegar a todo, de dar lo mejor de ti para que todo salga adelante, pero te estás olvidando de lo más importante. Tú. Tú eres lo más importante, Sagitario. Hace muchísimo que no tienes un fin de semana en el que puedas desconectar de verdad, en el que no puedas tirarte un pedo. No. En el que no puedas tirarte en el sofá. En el sofá. Sin hacer absolutamente nada y sin sentirte culpable por ello. Así que esta semana, Sagitario, que empieza junio, justo hoy día, lunes primero de junio, agarra papel y lápiz, organiza tu vida y haz una buena lista de prioridades. Lo que esté al final de la lista, déjalo afuera directamente. No pasa nada, pero preocúpate primero de ti.
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4: Ojalá fuera así de fácil. Me hace falta todo lo que dijiste.
0: ¿Viste?
4: Y ojalá fuera fácil. Pero voy a intentarlo.
0: Intenta, hazlo por ti. Hazlo por ti, amiga. Te quiero. Te mando toda la buena vibra. Y recuerda que estamos atendiendo en el kiosquito azul al lado de la señora Olga. 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
1: Ay.
0: También hago Mashitun.
1: ¿Por qué no debería hacerme una friega?
0: No, hago friega, hago Mashitun y lavados, hago lavados. No, limpieza, perdón, limpieza. 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
1: Aquí había queque.
0: Aquí hay queque, a mí me queda un poquito de queque.
1: A mí no me queda queque.
0: ¿Qué?
1: ¿Cuál queque?
0: ¿Cuál? ¿Trajiste queque?
1: Vos compraste queque.
0: Pero si tú sacaste un queque.
1: Pero
0: ¿quién te
1: lo
0: queque?
1: Lo que sea, yo lo he empolvado,
0: Sí, oye, don Checho, si está escuchando, ¿de quién son los pastelitos que están en la cocina y que nos miran con un deseo?
1: Y tiene una cosita blanca arriba.
0: Sí, pero esa.
1: Y me la hace agua la.
0: La narita de.
1: También.
0: Eso es azúcar flores, tú. Oye,
1: por eso que ahora me andan las hormigas.
6: Mito, ¿cuál queque te estáis comiendo?
0: ¿El queque?
1: Este.
6: ¿El que te llevaron ya hecho o el que está al lado tuyo?
0: No, ya, pero. No, a veces. Ya, déjense, vente. Después la gente, ¿qué piensa?
1: ¿Que vos te comías
7: el queque? Creo que el perro se echa para que le hagan cariño.
8: No sé. Oye, yo tengo un amigo, hermano, que le dio diabetes porque comía azúcar por la nariz.
0: No creo que haya sido azúcar y no creo que la diabetes haya sido por eso. ¡Aló!
9: Buena, Mito.
0: Buena, compita.
9: Agárrense las bolitas y díganme, Sagitario, por favor.
0: Está leído.
1: Recién.
9: Sácate el cheque y la boca.
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0: Oh, mira, el tío Simón me dando una foto de una cazuelita para el frío, qué rico. ¿Te gusta la cazuela?
1: Sí.
0: Soy mañoso, vos.
1: Pero, yo sí como cazuela, bro.
0: ¿Cazuela de pollo?
1: En mi casa, no.
0: ¿En serio?
1: Sí.
0: ¿Por qué?
1: Oye, soy mañoso, voy a comer.
0: Di, Sagitario, ¿estará Sagitario?
1: Está leído.
0: Está leído, Sagitario. A ver. Aló.
10: Buena, amigo Mito, buena, buena, amigo Quiquiño. Oiga, léame, Leo.
0: Está leído.
1: Leo. Oye, Ari.
0: Está leído.
1: ¿A dónde leíste?
0: Mira, acá me dicen, Mito, ¿puedes leer Escorpio, por favor?
1: Está leído.
0: ¿Está leído también?
1: Antes de Sagitario.
0: Ok. Me dice, hola, ¿puedes leer Escorpio, por favor? Besos, María. Pedes. Oh, Pedes. Qué tierna, María, te quiero. Pero no pedo, porque ya lo leímos.
1: Está de ido.
0: Está de ido. Es pedo.
1: Está de ido. ¿Quién cago
0: que
1: de, la pena.
0: ¿Quién quede qué?
1: Yo que tú quede qué.
11: Yo tampoco escuché Aries.
0: Ya, vamos con Aries, tía, vale. Ve que es del qué el Aries. Ya, prepárate, que atención.
1: Espérate. Deja agarrarme, bueno, de algún lado.
0: Aries, esta semana vas a empezar a notar que alguien cercano a ti no es como decía ser.
1: No sé por qué me tinca que lo estoy mirando.
0: No digan. No hay nada que te dé más rabia que la gente que va con caretas por la vida solo para que le des queque. Solo para ganarse a los demás. Un amigo o una amiga va a venir con verdades sobre otra persona que te van a romper muchísimo.
12: ¡Ay!
0: El corazón, yo creo. Hasta el punto de querer agarrar tu teléfono y bloquear a esa persona para siempre. Igual que el otro. Pero calma, Aries.
1: Igual que el otro.
0: Tú ahora tienes que demostrar que eres real, cosa que ellos no lo son. Que eres maduro. Que estás por encima de ciertas actitudes de porquería. No te metas en guerras absurdas ni en movidas que no son tuyas, y menos con gente que no tiene ni un dedo de frente. O sea, no entres en su juego, Aries. ¿Escuchaste?
1: Sí.
0: Oye, ¿tú tenías a alguien bloqueado en WhatsApp? Porque tú eres de poco conflicto.
1: Sí, pero...
0: ¿Tenés bloqueado?
1: Sí, pero por tema de pega.
0: Oye, a la vuelta.
1: Ya aburre, güey.
0: Mira, terminando el horoscomito, vamos a ir a la pausa. Y a la vuelta vamos a ver, vamos a preguntarle a la gente a cuántas personas tienen bloqueado en el WhatsApp.
1: No, sí, tengo bloqueado a uno, pero es
0: ¿uno?
1: Sí, a uno y exclusivamente por asunto de pega que siempre pasa, güey. Oye,
0: estudio.
1: ¿Por qué no me regaláis? Oye, ¿por qué no me regaláis?
0: Entonces,
1: no, chao.
0: Ya, muy bien. Tenemos saluditos, dice Mito, un saludo para las chicas que se llevan arriba de acá, de los guindos. No de mi nombre, Mito, o me van a pillar. Saludos para las chicas que están en los guindos, con escaleras trabajando. En los guindos, en el árbol.
1: ¿En Sarmiento?
0: No, bueno, en el árbol. Los guindos, los árboles, los cerezos. ¿Cómo se llaman? ¿Guindo o cerezo?
1: Cerezo.
0: ¿Qué dijo una cereza frente al espejo?
1: Cereza yo.
0: Eso es pesado. Saludos para las chiquillas que están trabajando. Saludos para ella.
1: Un signo.
0: Me encantan las mujeres trabajadoras. Cáncer, ¿lo leyeron? Me dicen. Sí. Sí, está leído cáncer.
1: Te falta un cisno.
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0: Hola, ¿podrían leer Tauro? Está leído. Está
1: leído.
13: Tío Mito, yo sabía que eras tú.
0: ¿De qué pasó?
13: Sí, yo te vi ayer en Sagrada Familia.
0: ¿De verdad?
13: Sí. Iba saliendo de la quinta.
0: No.
13: Con una cabra que parecía cabro. Sí.
14: Porque...
0: No sé ni qué es la quinta.
1: La que después de la cuarta y antes de la sexta.
0: Estúpido.
15: Entonces Pisi va a entrar en cáncer, pero terminal, ¿o no?
0: ¿Ves que están?
16: Hola, mi niño.
0: ¡Holi!
16: Escorpión.
0: ¿Escorpión?
1: Está leído.
0: Está leído también.
1: Te soplo.
17: Deme Libra, porfa.
0: Libra. Está leído.
1: Te soplo fuerte, Marta.
18: Mito, hace rato se sabía que te comí el Kikito.
0: Ya. Pues perreo.
19: Tío Mito, yo mañana estoy de cumpleaños para que me regalen una torta, po. Para que me nos diga ahí también, po.
0: ¿Qué torta?
19: Tío Mito, frótale las bolitas ahí al Kikiño y me lo dais Géminis, por favor.
1: Dale, yo.
20: ¿Cómo que le pegaron una clavada al mamagüeo?
0: Sí. Sí, después vamos a subir el video. Hola, Rucio bello, hermoso, rico. Mira, gracias, mami. ¿Cómo estás? ¿Me puedes leer Piscis y Géminis? Están leídos los dos. Hola, no sé si habrá salido ya, pero si eres tan amable de frotar tus bolitas para leer Géminis, sí, ya salió.
1: Salió.
0: ¡Sí!
21: Hola, tío Mito.
0: ¡Holi!
21: ¿Qué sabe de dónde? Acá, de la Isla Grande.
0: De Chiloé.
21: Oiga, para acá, le aviso. Oiga, el más bacán de todo, Escorpión.
0: Escorpio también está leído. Cabros, ya están leídos todos.
1: No, falta uno.
22: Mito, yo quiero esa torta para mañana.
0: ¿Qué torta?
22: De cumpleaños.
0: ¿De qué te hablas?
22: Pues, si tocar no.
0: ¡Día!
1: Es la torta que se estábamos buscando.
0: Ah. Oye, nos vamos entonces a la música.
1: Te faltó.
0: Pero no lo pidieron, amigo.
1: Te faltó ahí donde tenía los pescados.
0: No lo pidieron. Dijimos nosotros, signo que no piden, signo que no es leído. Así que, ¿cuál sí. faltó?
1: Ahí donde tenía ahí metido los pescados.
0: En la red.
1: No, weón.
0: ¿Cuál?
1: Ahí en el acuario.
0: Bien ahí. Ya, vamos a la música. Luego pausa comercial. A la vuelta hablamos. Queremos saber, ¿a cuántos bloqueados tienes en WhatsApp? Pregunta interactiva de esta jornada, no se vaya.
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1: 3 de la tarde con 54 minutos.
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3: El directorio de Codelco, liderado por Bernardo Fontaine, realizó su primera sesión destacando la importancia de la empresa para Chile y la necesidad de actuar con responsabilidad en tiempos desafiantes. El proceso para designar al secretario general del Senado se vio envuelto nuevamente en polémica. El Comité del Partido Socialista y el PPD cuestionaron la decisión de la comisión de dejar a Macarena Lobos y Luis Rojas como únicos candidatos. La Corte de Apelaciones de Santiago decidió mantener la prisión preventiva de Eduardo Lagos Herrera, uno de los principales imputados en la trama bielorrusa, tras rechazar la apelación de su defensa.
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1: ¡Sí! Es un hecho, señoras y señores, ya estamos de regreso y estamos en vivo y en directo. ¿Cómo andamos? Oye, ¿qué?
2: Santiago.
1: Oye, terminó el DC13, ¿cachaste el programa de humor de Canal 13?
2: Sí, quedaban los domingos. Estaba bueno, weón. Sí. Mira, yo los pocos capítulos que vi, es que se me olvida. ¿A qué lo da?
1: Por tu culpa terminó,
2: ¿viste? No, pero. ¿Sabes qué?
1: Yo lo veía si lo por poní, YouTube, amigo.
2: Mira, si lo poní entre el DC13 y el Club de la Comedia.
1: Está repuntando el Club de la Comedia.
2: ¿A dónde?
1: Sí, está repuntando el Club de la Comedia. ¿Cuándo? Pero gracias a ciertos... Cristian Enrique.
2: ¿A dónde?
1: Siento yo que Cristian Enrique se está cargando el Club de la Comedia al hombro.
2: ¿Cuándo?
1: Sí, por déjate preguntar lo mismo, güey. ¿A dónde?
2: ¿Cuándo?
1: Sí, haciendo a Ruperto. Ahora sacó a Michael Pérez Jackson.
2: ¿Cuándo?
1: El otro día.
2: Él le pica una bola.
3: Me pica.
2: Yo se la arranco. No.
1: Oye, no, pero el Club de la Comedia ha ido repuntando. Incluso ha quedado líder de los jueves, ¿puede ser? ¿No? ¿Cuándo lo dan? No tengo idea, no lo veo. Pero ha quedado líder también, ha liderado ahí la sintonía, pero con ciertos personajes, no con todos. Y claro, el DC13, buen programa, un formato distinto. Pero que Canal 13 no le dio el apoyo, parece suficiente al...
2: Sí, pero el último capítulo, amigo...
1: Todo bueno.
2: Una ordinariez.
1: Sí, pero si eso le gusta a los chilenos, ¿para qué no hacemos los...?
2: A Don Carter,
1: oye, pero si eso le gusta a los chilenos, pero no nos podemos hacer los muy muy ni los tan tan. Al chileno no, le gusta el sí chiste cochín, le gusta el garabato. Ay, pero uy, qué ordinario.
2: Hoy dijo yo.
1: Ya.
2: ¿La viste?
1: Pero él, no te voy a comparar con Don Carter.
2: Pero si él no dijo eso, dijo algo más grotesco.
1: Sí, pero igual. Pero bueno, se extrañan los programas de humor. Pues. El chino, ahí te das cuenta que el chileno está mal de la cabeza. Porque el chileno busca reírse. O sea, si tú te pones a analizar todos los shows de stand-up comedy que hay en los distintos bares y pub de Chile, son muchos. Y les va muy bien a todos los stand-uperos. Y es porque el chileno busca ser feliz.
2: Y si te das cuenta, el estilo de comedia que están haciendo ya no es en base a hacer un stand-up de contar algo de la vida cotidiana, sino que, puta, tenía este buen de Juan Pablo López. Sí. Llega y empieza a hacer su rutina y de repente sale él. ¿A quién han asaltado aquí?
1: Claro, él tiene toda una...
2: Edo Caro es... ¿Quién está tomando terapia? Y en base a lo que le van contando, el buen la tira.
1: Pero es bueno, yo creo que el chileno necesita reír.
2: Sí.
1: Ya basta de llorar.
2: Mira,
1: es más, a mí me invitaron... no me acuerdo cuándo. Este fin de semana vamos a ir a ver una stand-upera que viene a Curicó. ¿Me invitaron? Sí. Y tengo que reconocer que a mí no me gusta esa stand-upera.
2: ¿Quién es?
1: La Carlita.
2: La Carlita.
1: La Carlita, la polola de Matt Hunter. Del que canta... Señorita, más señorita. Lo que acabo de hacer.
2: Ni sabía que existía.
1: Ya, pero Carlita es una... ella es TikToker. Y está haciendo show de stand-up. Y yo he visto un pedacito cortos que salen en video. Y la verdad, a mí no me gusta mucho el humor de ella. No digo que sea mala, porque hay mucha gente que sí le gusta. Y la vamos a ir a ver este fin de semana a un lugar acá en Curicó, de donde viene. Así que ahí vamos a ver, pero a lo mejor me sorprende y en vivo es mucho más divertida. La que vi una vez y no me gustó para nada, y se notaba mucho que estaba muy nerviosa, era la... no recuerdo, pero era una locutora de la FM2 que después trabajó en Canal 3 y la echaron porque llegó curada en el Festival de Viña. No me acuerdo el nombre, pero la vi acá, la presenté incluso y no me gustó su humor. Incluso me tenía preocupado porque estaba muy nerviosa y la gente no reía mucho con ella.
2: ¿Fue a la otra radio?
1: No. anda perdido, amigo. Anda perdido. Pero no,
2: pero acuérdate que vino una...
1: Y al que fue a ver una vez fue a Don Carter, pero me dio vergüenza. ¿Sí o no? ¿Tú fuiste también?
2: Yo me paré y me fui.
1: No, muy ordinario. No, y es cuático.
2: Yo fui a ver a... A Don Iván Arena.
1: Don Iván... Yo no, a él no
2: fui. El profesor Rosa. Bueno.
1: Al otro que fui a ver... No recuerdo, pero fue aquí en el Teatro Provincial también. Un humorista.
2: Mira,
1: no recuerdo cuál
2: mira,
1: fue.
2: Ha venido Edu Caroe, ha venido Juan Pablo López, ha venido...
1: Bombo Fica. Bombo Fica, fui a ver al teatro.
2: Bombo Fica, ya no me... Como que no...
1: Sí, a mí me gusta Bombo Fica.
2: Al que tenía ganas de ir a él.
1: ¿Ah?
2: Era... Ay, ese que habla así. Ah. Don Coco.
1: ¿Ya cómo? ¿Quién?
2: A Don Coco.
1: No lo conozco. ¿Coco Legrand?
2: Sí.
1: Pero él ya se retiró, po.
2: Sí, voy a estar.
1: ¿Sabéis qué? Yo a Coco Legrand le haría un homenaje en Festival de Viña, lo invitaría y le entregaría la gaviota de platino.
2: Sí.
1: Al primer humorista que se merece la gaviota de platino, porque vos te quieras, güey.
2: Oye, ya que tenéis tantos seguidores, ¿por qué no lo...?
1: ¿No lo etiqueto?
2: Sí.
1: ¿Y para qué?
2: A ver si lo hacen. ¿Cómo sabéis que se hace más?
1: Pero sería histórico también que un humorista, porque siempre dicen que los humoristas nunca se van a llevar la gaviota de platino, porque claro, hay todo un requerimiento, tiene que tener hartos años de trayectoria y Coco Legrand la tiene.
2: Mira.
1: Ha estado muchas veces en el escenario de la Quinta.
2: Si tú lo miras así, que ningún humorista se... Pero hay humoristas que cumplían con las condiciones.
1: Sí, vos. Álvaro Sala. Coco Legrand.
2: Pero no tanto Álvaro Sala, sino que Coco Legrand.
1: Sí.
2: El gran Sandy.
1: Que en paz descanse. Sí, pero ella no le podía entregar la gaviota.
2: No.
1: A menos que le mandé la gaviota volando.
2: Por pedazo.
1: Ya, no sea tonto.
2: Los Dinamita Show.
1: Dinamita Show. Claro.
2: Y para contar.
1: Son pocos los humoristas consagrados. Porque incluso, por ejemplo, hay algunos que le ha ido bien, pero después le ha ido mal. Javier Contador le fue muy bien la primera vez. La segunda.
2: Tuvo que salvar el Nacho.
1: Claro, el casado con hijos. Mira, tenemos comentarios de la gente. Pregunta interactiva de esta jornada. ¿Qué humorista es tu favorito?
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1: Salió recién.
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1: Dice Mito, la Carlita es así que es ordinaria. Peor que Don Carter. En serio, es que a mí no me agrada, no me hace reír así como carcajada ella. Pero vamos a ver qué pasa.
2: De ahí me voy a mandar un TikTok para él.
1: Ya, vale. A ver, ¿qué más comentarios tenemos acá? ¡Aló!
4: Buena, Mito, buena. Qué quiño. Yo creo que por culpa de nosotros se terminó el Desestrese. ¿Por qué nosotros? Porque lo veíamos por YouTube.
1: Sí,
4: o lo veíamos por el otro día. Era un programa como los del sentido del humor.
1: Claro.
4: Hacen por internet. Pero los sketches y todo eso.
1: Eran buenos.
4: Me recordaba mucho a lo que era el Happening con Ja en su época. Y yo creo que terminó también por la jugada de los otros canales. Cambiaron las teleseries, por ejemplo, Moisés,
1: sí.
4: La de TVN, la alargaron a los domingos. La gente que veía eso, la gente de edad, no iba a perderse un capítulo de Moisés, aunque se sabe lo que pasó. Y el Fiebre de Baile también, lo cambiaron para el día domingo, las finales, claro. O cosas así. Y todo eso jugó en contra del programa, porque al final los que veíamos el programa, en su mayoría, lo hacíamos por internet y no por la señal abierta del 13.
1: Es verdad.
4: Saludos, que estén muy bien.
1: Yo era de los que la veía. Chao, Manu, que tenga una linda tarde, amigo.
2: Chao.
1: Yo veía el programa por YouTube, al otro día, ¿cachai? Sí. Y era bueno, los sketches eran buenos, sí, bueno. Eran entretenidos. No,
2: a mí me gustó la parodia que hicieron de los 80.
1: Estaba muy buena esa parodia también, pues. No, pero bueno, es lamentable que haya terminado. Y tiene mucha razón Manu con lo que dice, que las jugadas que hicieron los otros canales mataron a la 13. Sí, porque pusieron a sus mejores programas, las mejores producciones, para el domingo en el mismo horario. Y el de este 13 puro quedaba la hora nomás. A ver, tenemos más. ¿Cuál es tu humorista favorito?
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1: Mito, la humorista que hablas tú, Javiera Contador. No. No, es la... que no me acuerdo, pero era la locutora. Después trabajó en Canal 13 y la echaron porque llegó a curar mando escándalo al hotel en Viña. No me acuerdo cómo se llama. Pero ella vino acá a un local y yo la presenté. Yo estaba trabajando en ese local incluso. Y no me acuerdo el nombre, lo voy a averiguar. Pero no me agradó ella. Jani Dueña no, tampoco. Mito, el mejor comediante, el que estuvo en Cadena Nacional hoy a las 12, le hicieron contrato por 4 años. Ya, bro. Pero salgan de ahí, no hablemos de...
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2: Le sale fuera ese, weón.
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5: Coco Legrand, Pedro Rumelot y Bombo Fija.
1: Oye, Coco Legrand, bueno, es un maestro, Coco Legrand. Y además, Coco Legrand hacía reír con verdades. Porque no es era que, como...
2: Es que Coco Legrand abrió el mundo del stand-up comedy.
1: Bombo Fija también es muy bueno. Y ¿a quién más nombró el amigo?
2: Ruminó,
1: fíjate que no me gustaba hasta Viña del año pasado. Ahí me sorprendió. Ahí me gustó el show que presentó. ¡Aló!
6: Oye, Mito, si vaya a ver a la Carlita, ¿sí? Colócate bien atrás, Juan escondido, porque le vi un reel y que saca al hombre para adelante y le pregunta, ¿cuánto te mide? Imagínate la vergüenza que vas a ver.
1: No, no, yo no voy a... Sí, yo también he visto reel que saca a hombre y les pregunta cosas. Yo no soy hombre. No, yo no voy a hacer. No, te loco, qué vergüenza.
2: No, te llegan a sacar a vos, te pegan ahí mismo. Sí.
1: Vale Zaini, esa es. Sí, tiene toda la razón, compita. Vale Zaini es la que yo vi y estaba muy nerviosa. Se presentó en Boulevard Zapallar. Hace un par de años atrás me tocó presentarla. Y yo lo que jugué. Yo jugaba en ese momento, yo era otro, era feliz. Hacía mi show. Me refiero a que bajaba a las mesas a conocer a la gente y la gente se reía mucho con lo estupidez que yo hacía. Y después cuando llegó ella, me di cuenta que se rieron más conmigo. Imagínate el show que presentó. No, y yo no voy a salir si la Carlita me llama al escenario.
2: A lo otro que fui a ver, al Toto con el Pato.
1: ¿Ya ahí?
2: Bueno.
1: ¿Sí?
2: Sí.
1: No me llama la atención separados. No, sí.
2: Bueno.
1: Por acá dice Mito, se llama Carlita Inostrosa. Mira, la Carlita, esa es la Carlita. La polola de Max Hunter, po. Mi señorita,
2: sí, conozco,
1: tú me excitas.
2: Se pone fome, me imagino la mina, güey.
1: Mito, ¿no era esta? Sí, ella misma, ¿viste? Valentina Zaini. Sí. No me... Se puso muy nerviosa. Coco Legrand, Mito, por lejos, el mejor. Y el desestrese era terrible fome. Y el otro es Centella. Centella muy bueno. Sí. Centella es muy bueno. Muy bueno.
2: Es que yo encuentro que Centella juega con la inocencia.
1: Sí, y es de la vieja escuela también.
2: Sí, yo creo que Centella juega con la inocencia de la gente porque, ponte tú, está contando el chiste y no creo que él se enrede en el chiste, sino que hace creer a la gente que se enrede en el chiste.
1: O que
2: y
1: se le olvida.
2: Claro, y la gente sí. Se ríe, pum.
1: Sí, es bueno. ¿Sabes qué? Centella a Viña. Yo volvería con los viejas escuelas ya. O sea, son buenos los stand-uperos. Pero ya.
2: Un chiste rápido.
1: Sí, bueno. Pucha, ¿por qué no un homenaje a Coco Legrand, la gaviota de platino? ¿Por qué no invitar un Álvaro Sala? ¿Por qué no invitar un Centella? Y ahí invitáis un par
2: es
1: de...
2: Es que Centella está muy caro, weón. ¿Por qué? Ah, te costaba 100 pesos, weón. Bueno,
1: tú eres bastante imbécil. O inviten a un trululú.
2: Un trululú. Un cole tigre.
1: Claro. Un manso negro. Mito, me gustaba mucho el profesor Rosa cuando salía en Mentiras Verdaderas. Es que ahí los viejos eran ordinarios. Pero eran muy buenos, muy buenos.
7: Amigo Mito, yo uno de los mejores artistas humoristas que he visto en la calle, en la televisión y en distintos lados, hablando en serio y ya. Con mucho respeto, ¿sí? Es el Quequito.
1: Mira.
7: Un humorista a nivel nacional que se paraba en cualquier escenario, en cualquier plaza y en cualquier lugar.
1: Qué bonito.
7: Y hacía reír a la gente con su humor, con su picardía. Es uno de los mejores y hay que reconocerlo y es nuestro escuricano.
1: Eso.
7: Saludos, Quiquito.
1: ¡Viva Chile! ¡Te mereces todo, Quiquiño!
2: Sí.
1: ¡Te mereces! ¡Ven!
2: Gran humorista.
1: ¡Ven! Mira, ven. Te lo mereces. El mejor, ¿ah? ¿Eh? El mejor. No, no sé si el mejor, pero era muy bueno, Quiquiño, también.
2: Era bueno.
1: Era bueno.
8: Dino Gordillo, compita. Era bueno el Dino Gordillo. A mí me hacía reír mucho ese weón.
1: Dino Gordillo. Bueno. También sí, pero, le ponía un tono de voz distinta.
2: Se van a hablar como así. Sí. Pero ¿sabes cuál es el problema?
1: ¿Cuál?
2: Que Dino Gordillo, encuentro que es bueno, igual que Álvaro Sala, pero se fueron quedando con los chistes. ¿Cachai?
1: Fue lo que pasó con el abuelito que murió, ¿cómo se llama? ¿Sandy?
2: Sandy.
1: Es que la gente coreaba sus chistes.
2: Obvio.
1: Pero la gente se reía igual.
2: Sí, porque
1: es como el típico chiste de Álvaro Sala. ¿Cuál es? Para ti es fácil decirlo.
2: Para vos es fácil decirlo.
1: ¿Cachai? La gente se lo sabe.
2: Pues. Y Dilo Gordillo también. Puta, en una rutina le mete dos chistes nuevos, pero cuenta 30 antiguos. Sí, po. Y a lo mejor los cabros de ahora no conocen esos chistes. Pero nosotros ya estamos viejos, ya los sabemos el chiste, claro. Los sabemos el remate, pu.
1: Sí, es distinto humor.
2: Entonces, o sea, ya no te reí.
1: Es que antes era el contador de chistes, pues ahora es el contador.
2: Lo que pasó
1: de...
2: con Nacho Parra aquí en Curicó.
1: Adiós.
2: Nacho Parra hizo una rutina excelente para Viña. Pero con esa rutina se ha presentado en todos lados.
1: Claro.
2: Y aquí en la fiesta
1: de la Vendimia. Bueno, acá en la fiesta de la Vendimia me tocó presentarlo.
2: Obvio.
1: Sí,
2: pues, sí me acuerdo.
1: Sí, me acuerdo que se nos
2: quedó. Y yo estaba y yo decía entre mí cómo... Todavía está con una rutina que presentó hace 10 años atrás.
1: ¿Sabes lo que pasa? Bueno, esto yo lo he comentado también acá. Él llegó en otra onda a ese show. Él subió al escenario ido y bajó del escenario ido. Yo le hablé, yo pregunté, le dije, amigo Nacho, ¿está bien? Porque tú lo... De verdad, yo como estaba atrás en los camarines, cuando ya terminó todo eso, bajamos, presentamos otra, no sé, otro show. Y le digo, ¿está bien? Me dice, no, me dijo, yo no debería haber venido hoy día acá. No ando bien y yo sabía que podía pasar. Entonces él subió al escenario en otra onda, sí. Porque un humorista tiene que estar concentrado, yo encuentro 100% sí. En su rutina.
2: Pero si tú sacas cuenta, vino a la Vendimia, hizo la misma presentación que había hecho años antes en Viña.
1: Claro, no sacó nada nuevo.
2: Y después estuvo en otro festival, en otro lado, y con la misma rutina que claro. Fue a Viña, la que hizo aquí, la volvió a hacer allá, y la gente lo pifía a Power.
1: Sí, chiste repetido. Bueno, le pasó un poco a Kramer también. Es en la Vendimia acá en Curicó también, porque
2: Kramer, es que lo que pasa es que Kramer ya no está haciendo reír.
1: Sí, ahora sí. Con esta nueva administración.
2: Claro, con la nueva administración, sí, claro, tiene material, tiene harto material.
1: Era lo que pasaba con Piñera también,
2: era,
1: incluso.
2: Sí, pues era harto material, pues ahora, ¿cachai? Pero llegó un tiempo y también hay otra cosa que... A uno se le van desgastando las cuerdas vocales, po, amigo.
1: Bueno, a ti, po.
2: A él también, que es humorista. Yo también, yo voy a tener que empezar a ir al fonoaudiólogo porque yo estoy perdiendo las cuerdas vocales, amigo.
1: Claro. Tú estás perdiendo todo últimamente.
2: Sí, mira, tengo, mira.
1: Y si todo sigue así, vas a perder hasta la casa. ¿Ah?
2: Mira, la A.
1: La A. Te
2: tengo la A.
1: La A.
2: La E.
1: La E.
2: La tengo.
1: La I.
2: La I. La tengo.
1: También la tiene.
2: La O.
1: La O.
2: ¿Viste?
1: Y la U. No te sale.
2: ¿Viste? Me falta la U.
1: Sí, es verdad eso. El humor diferente de...
2: No, pero es un tema ya. Ya no está llegando a ciertos personajes.
1: Es que antes había más personajes también imitables.
2: Sí,
1: ahora te están muriendo, por mí. Negro Piñera, Sebastián Piñera, Ricarte Soto.
2: Julito Martínez.
1: Julito Martínez.
2: El sapo.
1: Claro, va a tener que hacer Kramer un stand-up desde el cielo. Así un... Mira... ¿Qué están haciendo los famosos en el cielo? Oh, y ahí podría imitarlo. Ahí. Mira, Kramer, ojo allá. Se me ocurrió recién, podría hacer un stand, un show.
2: Hoy te imagináis imitar al...
1: A Pinochet. Ah, no, sal de ahí. Vamos a los WhatsApp.
9: Diosito, uno de los mejores humoristas que he visto yo acá en Curicó, que se ha hecho una encuesta en la Plaza de Curicó, ha sido el Quequito.
1: Mira, Quequito. ¿Cómo te quiere la gente, Quequito?
2: ¿Cómo lo quieren?
1: ¿Aló?
10: A lo mejor la pusiste nerviosa por mito con tu belleza.
1: No. No, esa humorista llegó nerviosa, se notaba.
2: Sí,
1: muy
2: hostia. Aparte que andaba buscando de la olla con oro. Oh.
1: No. Cállate. Pedro Ruminot y el Guaso Filomeno son muy buenos. Guaso Filomeno es bueno también.
2: Sí.
1: Es que a ti te gusta el chiste más ordinario, por Dios.
2: No.
1: Por eso no te gustan estos humoristas sanos.
2: No, es que sé que no. Hay un algo. Que del Filomeno no me gusta.
1: No.
2: No sé, es como que...
1: A mí sí.
2: Desde que salió en el Coliseo.
1: Sí.
2: Coliseo Romano.
1: Sí.
2: Hay un algo que no...
1: Pero a él le ha ido muy bien en todos los
2: sí,
1: shows.
2: Sí, no, sí.
1: En Viña le fue muy bien también, estuvo en Viña, estuvo en Almué.
2: Sí, yo no discuto que es malo. Pero hay un algo que hay gente, no sé, que no...
1: Que no te entra.
2: Claro, y tampoco me va a salir.
1: Ya, bueno.
11: Un humorista bueno, el Quequito, con su chiste, el helado de 2 sabores, pero no hay mejor. El mejor es Puntete, ¿o no, Quequito? ¿Qué es usted, amigo?
1: ¿Quién es mejor, Quequiño?
2: No, sí,
1: ¿Tú conocías los dos, pues, Puntete y Quequiño?
2: Sí.
1: ¿Para Quequito? Ya, tení, ojalá tenés la respuesta para
2: mí. Tení una diferencia. El puntete es bueno. Pero el puntete vos tenés que bandejearlo.
1: Y el quequiño, ¿no?
2: No. Porque si tú llevas a Quequito de antaño, claro, él trabajaba con su tío que es puntete. Y por algo se separaron.
1: Bueno, ¿cachai? A ver, tenemos más opiniones.
12: Los que son buenos son los atletas de la risa.
1: Los atletas de la risa. Es que son distintos estilos de humor porque los atletas igual son del garabato.
2: Sí, aparte,
1: si no tiran garabato, tú no te reís.
2: Y aparte ya está, también se están quedando con la rutina, con el chiste repetido.
1: También le está pasando lo mismo. Ya no sacan sus par de chistes nuevos, pero la mayor parte de la rutina que ellos se presentan es antigua, sí, del Paseo Humada. Pero sigue siendo muy buena. Sí. Igual nos reímos.
13: No, Quiquiño es un gran comediante, un gran humorista. Pero le tengo algo para decir ahora. Quiquiño, fuiste bueno.
1: No sea pesado. Mito, Jorge Alís también es muy chistoso. El argentino QL.
2: Sí.
1: También es muy entretenido.
2: Sí.
1: Muy bueno. Y los shows que ha presentado en la Quinta Vergara han sido muy buenos. ¿Aló?
14: Oye, Meruane, espectacular, Meruane.
1: ¿Quién?
2: Meruane.
1: Este se no, puso. Meruane le fue mal dos veces en Viña.
2: Sí, pero es que está bien, pues se quedó con chistes de la vieja escuela de antes.
1: Claro,
2: pues.
1: Sí, es verdad.
2: Yo veía a Meruane cuando yo era cabro chico. Y claro, yo me reía con esos chistes, pues. Pero sí, ahora. No te podés reírte con un chiste que tú no.
1: ¿Qué?
2: Que es un nóptulo.
1: No sé.
2: Ese fue el remate de uno de los chistes.
1: Claro, la gente no lo entiende ya.
2: No, pues.
1: De verdad. Oye, muchas gracias a toda la gente que nos respondió sobre su humorista favorito. Mito, creo que los mejores eran Blanquitos y Picarones. Los Indolatinos, buenísimo.
2: Buenísimo, los Indolatinos. Bueno. Sí.
1: ¿Qué pasó con esas duplas? Los Indolatinos, Millennium Show. Bueno, mira, Turrón ya andaba vendiendo la gaviota.
2: Sí, pues Peñeteña está para el loli con sus enfermedades, pues. Claro.
1: Dinamita Show también.
2: Dinamita
1: sí.
2: Show.
1: Solo queda una parte de Mauricio Medina.
2: Sí, queda un tercio.
1: Claro. Felo también tenía lo suyo, me dicen acá. Sí. Felo era muy bueno.
2: No, Felo todavía es bueno, amigo.
1: Felo, ese es un humor distinto. Sí. Porque él lo hace como
2: serio
1: y tú te reís. Muy bueno, Felo.
2: ¿Y lo chistoso?
1: ¿Ah? El cebolla.
2: Es que el weón no se le mueve ni un músculo para reírse.
1: El cebolla.
2: Serio, sí, serio, sí. Serio, siempre serio.
1: El cebolla.
2: Sí, pero ¿sabes qué? Yo encuentro que...
1: A mí me gustaba Fusión Humor.
2: Es el punto.
1: Cada uno tenía lo suyo.
2: Cuando estaban todos juntos, sí, eran buenos.
1: Sí, ahora separados como que... No son malos, pero no son buenos.
2: Los Caluga.
1: Los Tayuela. Oye, llegó el Timoteo aquí.
2: Sí. Y los Carpega.
15: El Quiquito es muy buen humorista. Yo lo sigo de que empezó a llegar a Molina, que fue... En la década del 90 más o menos, ¿sí? Si no me equivocara tanto.
1: Soy harto viejo, ¿qué?
15: Pero no, él se maneja muy bien con todo tipo de público. Y de los otros humoristas, el que me gusta bastante es Centella.
1: Oye, el Quiquiño no solamente lo sigue la gente, lo sigue ahora hasta el juzgado de familia.
2: Falabella, Ripley.
1: Lo sigue harta gente.
16: Oye, Mito, oye, Quiquito, ¿cómo se llamaba ese humorista? Y empezó la Lazí. Y era el chiste del gangojo.
1: Ese era Sandy, ¿no? ¿Sandy? El de las añañas.
2: Las añañas. Se ve una añaña, una maruca. Y cuando le da la vuelta, ella viene lo.
1: Que en paz descanse. Sí. Falleció hace harto tiempo.
2: Harto años.
1: Él ya debe estar ya.
2: Sí.
1: Ya no debe quedar nada, güey. Bueno. Oye,
2: el otro que es bueno también. ¿Qué? El Mauricio Flores.
1: Ahora como que resucitó. Pero también se tuvieron que volver a unir con...
2: Sí, pero a ver.
1: Espérame. O sea, Melón.
2: Sí. Pero Mauricio Flores solo es mucho más que el Gigi Martin, po.
1: Es que Gigi Martin era el que lo bandejaba, ¿no?
2: Sí, porque tampoco no tiene mucha escuela tampoco. Claro. El chiquito.
1: Es verdad. Oye, gracias a toda la gente que nos comentó sobre su humorista favorito. Vamos a ir a la música y volvemos rápidamente con más. Que tire para adelante porque tenemos tema de conversación. Oh, eso es un cuarto para las cinco, amigo.
2: Alcanzamos de más.
1: Ve qué pasa rápido la hora. Ve qué pasa rápido. Música. Mire, justo vamos con Matt Hunter, el pololo de la Carlita. Oh, Nice, esta canción es bonita, sí. Esto es Más risas, menos penas. Matt Hunter en la nueva FM. Ah, ya te la presenté como en la radio antigua.

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1: Oye, 4 de la tarde ya con 49 minutitos. Sí, tenemos una noticia curiosa a esta hora de la tarde para que no se nos vaya el programa tan rápido. Atención. Porque música de noticia curiosa, Bartolito, por favor. No. Pero esa no es.
2: Extra.
1: Esa no es de curiosa. Vamos, música de noticia curiosa, por favor.
2: Esa sí. Ahí no tenéis la cuña ahora.
1: No, no, no tengo nada mío acá. A mí me sacaron de la mañana y me sacaron todas mis cosas.
2: ¿Pero si tenía ahí la cuña de noticia curiosa?
1: No, hay que hacerla.
2: ¿No se la tenía?
1: Tengo que hacer muchas cosas. Sí, pero ya no la tengo. Esa la teníamos en la otra radio. Y de ahí que no me graban cuñas para este programa. No quiero yo hacer la denuncia en vivo, ¿ah? ¿Eh? Pero dijeron que iban a grabar y no grabaron. Entonces tengo que zafar así,
2: ¿no? No, a mí me tinca que la Cata te las perdió.
1: La Cata sí, la Cata siempre anda con
2: siempre
1: cosas.
2: Siempre anda haciendo la Cata.
1: Siempre haciendo con cosas sí, raras y
2: Cata,
1: todo. Siempre,
2: la después ¡hola, Cata! ¡Hola, Cata! ¿Cómo estás? ¿Cómo estás?
1: ¿Cómo estás, Catita? Qué bueno.
2: Estábamos
1: observándote. Estábamos observándote. Oye.
2: ¿Un queque?
1: ¿Quién trajo queque?
2: ¿Trajo queque?
1: ¿Dónde con queque?
3: Voy a invitar a comer soypilla.
1: ¿Soypilla? ¿Trajiste soypilla? Ya.
2: Mira, no creo.
1: No, yo tampoco creo, la verdad. ya. Sal de ahí.
2: Ya.
1: Oye, noticia curiosa de último minuto.
2: Último minuto.
1: Joven ingresó a la losa del Aeropuerto Internacional Arturo Merino Benítez en Santiago.
2: Santiago.
1: Y era grafitero.
2: Grafitero.
1: O sea, es grafitero. Y grafiteó todo lo que es un ¿cómo se llama esto del avión?
2: La turbina.
1: Una turbina del avión, hermano. La seguridad en este país cada día mejor. Bueno, independiente de la seguridad, de la mala seguridad en el aeropuerto internacional de la capital de nuestro país.
2: ¿En el puro aeropuerto?
1: De todas partes. Están buscando a este grafitero. Dios. Porque no es primera vez que hace una de sus graciosuras.
2: ¿Y de qué?
1: Que me saca un colcho. No es primera vez que hace una de sus estupideces.
2: ¡Ah! Pero
1: no,
2: dilo de nuevo,
1: señor.
2: ¿Eh?
1: Buscan a grafitero del avión porque tiene de casero al metro.
2: Ya.
1: Y se grabó bajo un tren en movimiento. Hermano, se acostó en los rieles.
2: No, ese bueno es completo.
1: Se acostó en el riel del metro y grabó cuando el metro le pasó por encima a este... No, y espérate. Que ese era su sueño. Su sueño imposible era grabarse bajo el metro. Imagínate, ¿quién tiene ese sueño? Oh, mi sueño es pasar, que el tren me pase por arriba y quedar vivo. Oye, qué arriesgado. Y con respecto a esta noticia curiosa, que su gran sueño de la vida era que el metro le pasara y él poder grabarlo por abajo. La pregunta viene de cajón. Me parezco a los guatones. ¿Cuál es tu gran sueño de vida?
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1: ¿Te puedo contar mi sueño de vida?
2: ¿Ya?
1: El cochino, sí.
2: ¿Por?
1: Ay, me retan que me reten. Ah, es la primera vez. ¿Mi gran sueño de vida? Y es porque lo he visto en las películas, no más por eso. Es hacer la cocina en el baño del avión. Pero el baño del avión es súper chiquitito.
2: No, y vos estás muy grande, pues, weón.
1: No, pero no caen dos. Bueno, somos flaquitos.
2: Se caen los dos, pues.
1: Tú no caerías. Solo. No. No, no, no, pero ese es mi sueño. Pero no es erótico, no, no, no, es como en sueño de vida. Es como que mi máximo sueño es hacer el amor en el baño.
2: No, y más encima que he grabado en la caja negra.
1: No, pues depende si ocupan tu caja negra.
2: No, pues.
1: Yo no voy a ocupar mi caja negra.
2: Los aviones tienen una vuelta que se llama la caja negra.
1: Ah.
2: Que, valga la redundancia, se llama caja negra, pero luego es naranja.
1: Naranja, sí. Es verdad. Ya, pero eso me gustaría
2: y eso,
1: a mí.
2: Y eso graba graba todo, aunque sea muy, muy diminuto el.
1: Mira, este bloque es sueños de vida, pero sueño estúpido. Ya no salga uno diciendo, ay, mi sueño de vida es que mi hijo sea feliz. Eso lo vamos a bloquear. Sueños estúpidos que tenemos en la vida. El mío, hacer el amor en el baño de un avión. Con el avión volando, sí. Volando. ¿Tu sueño estúpido cuál es?
2: Volver a tirarme un piquero del puente de los queños, güey.
1: No, ya no puede, amigo.
2: Por eso, ya no se puede.
1: Por salud, no.
2: Ya no se puede. No puede matar. Para empezar,
1: no tiene agua el río.
2: Pasa más pelado que la gente del agua ahora.
1: Es verdad. A ver, vamos al WhatsApp. WhatsApp 9FM. ¿Tení?
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1: Catalina Alejandra López, ¿cuál es tu sueño estúpido en la vida?
3: Quiero ir a tomar agua de un glaciar.
1: Ah, pero eso no es estúpido.
3: No es cierto.
1: No, pues tomar agüita de un glaciar. Es como, bueno, hay una embarcación que va con botellas de whisky. Te sirven whisky con hielo del glaciar.
3: Eso quiero.
1: Pero eso es bacán, po.
3: El sueño estúpido que tengo es que se acabe la maldad en el mundo.
1: Ay, Catalín. Ya, no llores. Qué bonito el sueño, viste, que se acabe la maldad
2: en el mundo. Cata, convíame de eso que está ahí.
4: Yo hice esa del tren. O sea, del metro, pero la hice acá en el tren. Allí donde está el río Huayquillo, ¿ya? Me gana en los pilares abajo cuando pasa el tren. Para que nos partan donde no se gana.
1: Ya, pero en los pilares no es lo mismo que ponerse. Este buen se grabó en los rieles, po. No en los pilares. Se puso acostado en la línea del tren y el tren le pasó por arriba. Menos mal, no le pasó nada, pero lo tuvo. Quizás cuántos no han muerto haciendo esa estupidez y después dicen, no, se suicidó.
2: Sí, porque uno como persona no sabe que lleva el metro por debajo.
1: Claro.
2: De repente, no sé, o puede llevar un fierrito un más asomado. Imagínate, este loco. Y lo agarra.
1: Digo.
2: O. Yo he sabido que el tren pasa y genera una corriente de aire que.
1: Que succiona.
2: Te chupa para arriba,
1: güey. Te imaginas.
2: A mí no me chupa ni cagarte, sí.
1: No, a ti no hay aire que te chupe, ¿eh? No. No hay aire que te chupe.
2: Yo creo que viene el metro y yo, ¿cuánto pusieron los motores aquí en esta wea?
1: Es verdad.
5: Oye, mi sueño de vida, sería maravilloso poder tener, es comer sin engordar. ¿Dónde sería bueno? Bueno, igual como.
1: Pero engorda, pues, mira.
5: Pero igual engordo, porque sería sin engordar.
1: Yo conozco una persona que come y no engorda. Y come como camionero. Lo dije la semana pasada.
2: Yo también la conozco.
1: Sí, pero no nos demos nombre porque está escuchando y capaz que me pegue de nuevo. Otra vez. A ver, ¿tu sueño estúpido en la vida?
4: Sí, amigo mío, no es lo mismo, pero igual la cabeza te queda justo donde van los rieles casi.
1: Igual es peligroso, sí. Eso, compita. No lo haga más, amigo. Mito, yo tuve una mala experiencia haciendo graffiti en la línea del tren. No, eso es una estupidez. Sí, eso es una estupidez. Eso no tienen que hacer, no tienen que andar rayando. ¿Qué otro sueño estúpido tengo en la vida? A ver. Ser feliz. Mira la estupidez que quiero. No, a ver, ¿qué otro sueño estúpido puede ser?
2: No,
1: es
2: tener, que siempre, no tener deuda.
1: Pero a mí me pasa eso del avión, porque yo he visto películas donde van a la baño y todo, pero eso es fantasía, bo. Porque ¿cómo vaya a hacer eso en un avión?
2: ¿Se puede? Si lo hacen, pobre.
1: Yo nunca lo he hecho. Bueno, nunca he andado en avión. No, si andaba en avión.
2: Solo vencido.
1: Solo vencido. Claro.
0: Mito Maureira por la nueva
2: escena. Y yo creo que podría ir porque hay terrible caliente.
1: Sí, enojado.
2: Perdiste el avión, tuviste que comprar pasaje a última hora.
1: No me acordé que me caliento de nuevo. No, me enojo.
2: Voy a tener que ir para pegado a la pared.
1: Me enojo. ¿Y el otro sueño? Aquí en el locutorio. Ya, nos vamos mejor.
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1: Nos vamos, ¿eh? Es mejor nos vamos.
2: A ver, me metí más bueno entonces.
1: No, me ojo.
2: ¿Qué te pasa, Catalina?
6: Un sueño, Mito, que sacaba el impuesto específico a la benzina.
1: ¡Eso! Ese es un sueño que todos compartimos, amigo. Que baje el precio de los combustibles. No sé si el presidente habrá dicho algo de eso en la cuenta pública.
2: No, dejo que iba a seguir subiendo.
1: Ya, nos vamos entonces, cabros. Ya viene la Catalina Alejandra López. Está lista, preparada para poder hacer y tomar los controles de este avión llamado La Nueva para irse de viaje a Marte, así como... No, eso es mañana. Mañana martes. Mar. Sí. Bueno, no, ya viene la Catrina.
2: Júpiter.
1: Cuídense mucho. Chao, Quequiño. Gracias por venir hoy día.
2: Chao,
1: panelista amigo, inestable.
2: Muchas gracias por aguantarme aquí hoy día.
1: Ah, rico el queque.
2: ¿Cuál queque?
1: ¿Quién trajo queque?
2: ¿El queque?
1: ¿La Cata trajo queque? Queque
2: mágico.
1: Un queque mágico. Ah, nos vamos. Cuídense mucho. Que tengan bonito término de lunes. Y recuerden que un día sin sonreír es
2: un día perdido.
1: Sean felices. Ame lo que más pueda. Respete para que lo respeten. Y que Dios nos ampare.
7: ¡Cacho cerrado!
1: ¡Cacho cerrado! ¡Come mierda!
2: ¡Come vos, pobre!
1: ¡No!
0: 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Y así, gente, llegamos al final del Que Tire Pa'lante. Gracias por la buena onda, por mover el esqueleto con nosotros y no dejarte ganar por la flojera. Nos escuchamos en la próxima con más música, más energía y, obvio, más tallitos.

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1: 5 de la tarde en punto.
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1: El Ministerio de Hacienda reconoció que podría aumentar el endeudamiento del país ante un déficit fiscal mayor al proyectado. Especialistas advirtieron que una deuda creciente puede reducir el espacio para inversión pública, afectar programas sociales y generar presiones sobre la economía nacional. Cada 31 de mayo se conmemora el Día Mundial Sin Tabaco, una fecha impulsada por la OMS, con el objetivo de concientizar sobre los graves riesgos que el tabaquismo genera en la salud, recordando que sigue siendo una de las principales causas de muerte prevenible en todo el mundo. El ministro Claudio Alvarado negó que exista una contradicción entre el titular de las Express, Álvaro García, y el ministro de Hacienda, Ignacio Quirós, en torno a la posibilidad de introducir cambios a la denominada Ley de Reconstrucción Nacional.
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1: Muy buenas tardes, señoras y señores. Oye, comenzando un nuevo mes, dándole cara aquí a la tarde de día lunes. Ya ha pasado la mayor parte del día. Llegamos aquí para relajarnos, para disfrutar, para acompañarte en la última etapa del día. Sí, cuando ya empieza a ponerse más fresco también. Espero que hayan tenido un fin de semana bonito, positivo. Yo ya estoy toda lista, dispuesta, guapa, hermosa, preciosa, divina, maravillosa, auténtica. Llena de energía para acompañarlo toda la semana en este horario desde las 5 de la tarde y hoy lunes hasta las 7, ¿ah? Sí, vamos a tener varias sorpresas esta semana. Para ustedes los que están del otro lado de la radio, también nos acompañan distintos espacios que se han ido incorporando como los días jueves o algo que va a pasar mañana, ¿no? O sea, hay muchas cosas que tienen que enterarse y se van a enterar solamente los que están aquí sintonizando en la 104.7, la nueva FM. 12 grados de temperatura. No tengo idea quién está de santo hoy día, ¿eh? Sí, pero quien esté de santo de cumpleaños, le mandamos un saludo especial a todos los cumpleañeros. Estamos en la etapa de los Géminis ya, ¿eh? El miércoles se viene un cumpleaños muy especial. En breve le damos la bienvenida a nuestro auspiciador. Primero a usted que está del otro lado. Le deseo que tenga una linda semana y que sea un super junio. Sí, super junio. Desde ya pueden comunicarse con nosotros, programar su música, mandar saluditos y lo que quieran. A cualquier consulta, duda o consejo que quieran pedir, también lo pueden hacer a través del WhatsApp.
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1: Ahí nos conectamos y también me pueden llamar. Yo tengo la línea, a ver. Ahí, habilitar. Si alguien quiere llamar por teléfono a la radio, también lo pueden hacer, ¿ah? Dos horitas las vamos a disfrutar como corresponde. Y comenzamos con buena música, por supuesto, porque necesito calentar el cuerpo. Yo a esta hora, oye, tengo frío. Pero ¿sabéis qué? Regalaron un polar blanco, parezco un verdadero... un oso de esos que están en el Ártico, ¿cómo se llama? Un oso polar, oye. Me lo puse y ahora quedé calentita, así que estamos tiki-taka. Tiki-taka. De ahora ya hasta las 7 de la tarde, tú estás en ruta.
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0: que llueva.
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0: Ya, hay buena cumbia para comenzar.
2: Este super lunes.
0: Dándole la bienvenida a junio, ¿ah? ¿Por qué junio? A mí sabéis que junio para mí es un mes muy nostálgico, ¿ah? Lo digo. Este mes voy a andar más sensible de lo habitual. Me pasa desde el 2017. Que perdí a mi ser querido más importante, se me fue para el cielo en este mes, entonces yo ando más sensible. Es verdad, es verdad. Yo creo que a varios les pasa eso de pronto, ¿no? Pero encima son días blancos. A mí no me gustan los días blancos, oye. Pero bueno, todos los días hay que aprovecharlos, ¿ah? Ayer tuvimos una luna azul. ¿La vieron o no? No es que estuviera azul. No, no es que se haya puesto de color azul. Se llama así esta rarísima coincidencia que tiene dos lunas llenas dentro de un mismo mes, que es el calendario actual. Tuvimos la primera el 1 de mayo y cerramos el mes con la segunda. Por eso se llama luna azul. Lo curioso es que además de ser una luna azul, fue la luna llena más pequeña de todo este año. Así que la luna de ayer, ¿la vieron o no? Fue una microluna, era chiquitita. Oye, y estaba preguntándome yo, ¿de dónde proviene esto? El mes de junio, su nombre junio, julio, son muy parecidos. ¿A quién se le habrá ocurrido tal cosa, oye? El nombre del sexto mes del año proviene de Juno, que es la diosa romana de la maternidad. Mira, hoy día no es miércoles curioso, pero no entramos de cosas. La diosa romana de la maternidad, del compromiso y el hogar. Esta es la protectora de las mujeres y encargada de traer luz y nuevos comienzos. ¿Quién está de cumpleaños en junio? Hoy día es San Juvenal. Eso es lo que estaba viendo. No conozco ni un juvenal yo. No. Así que este mes, que según la historia lleva la energía de Juno, la fuerza que protege el hogar y nos invita también a encender ese fueguito interno. ¿Ah? Aunque los días se ponen más fríos, las tardes también se hacen más cortitas, esto es un momento perfecto para abrigar los proyectos, chiquillos, cuidar a los nuestros y avanzar con el corazón encendido, como una estufa, como la caldera del Titanic. Encendido. No, porque esa después se congeló. Que este junio les traiga toda esta claridad que tuvo la luna azul que acaba de pasar y toda la fuerza para terminar la primera mitad del año, compita. En lo más alto. Así que súbele el volumen y disfrute de la radio mientras tanto, ¿ah? Vamos a ir a saludar a nuestra gente que ya se está comunicando acá a través del WhatsApp, pero antes saludamos a nuestro auspiciador. ¿Quién es nuestro auspiciador? A ver. El único, el regalón, el que tenemos acá hoy. En cualquier momento vamos a traer otro auspiciador. Es cosa que yo salga a la calle cuando tenga tiempo nomás y te voy a ir a buscar. Si alguien quiere ser auspiciador de este programa, tienen que comunicarse con la radio nomás, ¿eh? O conmigo. Aquí mismo en el WhatsApp de la radio coordinamos. Tenemos una promoción muy buena. Y así potencian la marca y llegan a más lugares, a más espacios y a más planetas.
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0: 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Hoy el tío Alameda está de cumpleaños el día miércoles. Y justo el miércoles tiene su hora del sabor, así que lo vamos a estar acompañando ahí en un programa especial. Y nos va a contar su historia. El tío Alameda tiene una historia terrible, brígida, hermano. Si la otra vez la fue a contar a otra radio. Sí, ahora nos va a dar la exclusiva a nosotros y vamos a conocer su historia. ¿Qué le pasó? ¿Por qué pasó de tener cabeza de color amarillo? ¿Por qué dejó de ser rubio? ¿Qué le pasó? Vamos a conocer mucho de él. Le mando un saludito. Yo sé que está escuchando la radio y te está esperando a ti, auditor, auditora, que tienes hambre. 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Vamos con un tema y a la vuelta nos conectamos de cabeza al WhatsApp de la nueva.
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0: quiero que sea jueves de karaoke.
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0: Oye, nos pueden seguir en Instagram, ahí estamos, publiqué recién los nuevos horarios que tengo. Nos pueden seguir como arroba en ruta 104.7. Esta semana me voy a rajar con otro sándwich. Yo, Cata López, la persona. Me voy a sacar un sanguchito para mis seguidores de Instagram. Puede ser que mañana o pasado aparezca una historia, la cual solo tienes que reaccionar y ya vas a estar participando. Y ahí mismo en el programa yo regalo el sanguchito. El otro día se lo regalé a un chiquillo, fue a cobrarlo y se comió un chacarero, imagínate. ¡Así de grande! Como mi corazón. ¡Aló! ¡Aló!
2: Hola, gatita, aquí la estoy escuchando. Estoy jardineando, estoy haciéndole una reja a mi planta porque los gatos se están portando muy mal.
0: Son chuki los gatos.
2: Así que le estoy haciendo una trampa, le estoy poniendo una reja a mi planta. Aquí la sigo escuchando, gatita, como todos los días.
0: ¡Te quiero mucho, Dorita! Que tengas un hermoso mes de junio. Oye, hay que cuidar las plantas nomás, porque los gatos son bien chuki. Allá en mi casa igual a veces se ponen a escarbar una planta que tenemos de adorno ahí, que a la pura embarrada. Les gustan las plantas los gatitos. Oye, ¿cachaste que van a hacer un...? O sea, ya se está llevando a cabo la comercialización en Japón de un nuevo accesorio que vendría siendo un collar para los perritos. No sé si para los gatitos, no estoy al tanto. Pero para los perritos, y que va a traducir lo que los perritos quieren decirte. No sé. Me parece curioso, interesante, pero no sé por qué. No sé si creerle a esa cuestión. Yo entiendo a mi perro, sí, yo me comunico con él, tenemos ahí un lenguaje.
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0: Estaba buscando esa noticia, no sé dónde la metí hoy, pero sí, se está ya comercializando un collar.
3: Hola, gatita hermosa, aquí estamos llegando a la ruta, gatita. Hoy día llegamos temprano, ¿no? Como el otro día que llegamos, cuando ya te estaba yendo, gatita. Hola, gatita, quería escuchar un temita.
0: ¿Cuál es lo
3: que...? Se me vino a la mente un tema que tiene Alanis Lagos con American Sound. Parece que es Besa o algo así. Porfa, gatita. Si es que se puede. Y recuerda, cuelga tu bolsa.
0: Cuelga la bolsa. Ese tema, mano, se llama Amame. Por favor, tú, amame. ¿Sí o no? Ah, te deseamos un lindo mes también, nuestro amigo Manu Fuente Alba. Nuestro auditor de siempre, te queremos, Manu, ¿eh? Te queremos mucho.
4: Hola, gatita. ¿Cómo estás? Me enseñé a mi gatita que anda en ruta como esta reina. Oiga, gatita.
0: Aquí, loca.
4: ¿Cómo estamos con este temita de nuevo?
0: ¿Cuál?
4: Salí del bloque.
0: El otro día. Oye, el otro día te lo puse, ¿ah? Lo escuchaste, ¿verdad? Te toqué ese tema, estaba súper bueno. Tiene un estilo diferente. Lo vamos a buscar, mi Bambi, y te lo vamos a programar. También te deseamos un lindo mes de junio. Que Dios me lo bendiga mucho.
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0: Como en app. Así funcionaría el collar con IA, que traduciría los ladridos y los maullidos de las mascotas. O sea que también están incluidos los miau. Ya me imagino a la Stinky diciéndome, ¡mamá! Hoy día vi una imagen y la quedé pensando, o sea... Nosotros le hemos puesto nombre a nuestras mascotas, pero ¿cómo nos llamarán ellos a nosotros? ¿Ah? A mí yo creo que me dice Katy.
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0: Que los perritos se puedan comunicar como Doug, el famoso perrito de Up, Up. Yo no vi esa película, la de Up. ¿No? ¿O sí? ¿Es la de unos viejitos, no? Parece. Esto parece cada vez ser más una realidad. Esto es lo que promete una empresa china, no sé. A través de un collar que funcionaría con inteligencia artificial. Se trata de una herramienta que ya fue lanzada al mercado de la empresa MEC Xiaoyi. No es Xiaomi, es Xiaoyi. La que lanzó el producto denominado PetiChat. Mira, se trata de un collar que va a interpretar el comportamiento, la postura y la intensidad de la mascota. A través de eso se promete que se entregará el mensaje que podrá ser entendido por el humano. Según detallaron desde la empresa asiática, tendría un 94.6 de precisión. Irá a ser. Acá hay una Héctor Muñoz, que es un educador canino, se mostró positivo a que las nuevas tecnologías ayuden en el comportamiento de los animales y nuestra forma de relacionarnos con ellos. Igual interesante. Interesante. ¿Usted compraría el collar para comunicarse ahí con su mascota y que le diga qué está pasando? Oye, cámbiame la tele. Sácame a dar una vuelta. Quiero ir al baño, abran la puerta. A pesar de esto, consignó que tendrá que bajar un poco las expectativas porque fascinante como en la película de Up, hablando y entendiendo un poco de este lenguaje, pero las expectativas son diferentes. Respecto a otra forma de comunicarse, se indicó que es, por ejemplo, a través del olfato, que esto no lo integra. El temor de nosotros es que la información que le llegue a la persona es algo básico. Bajo ninguna circunstancia es comunicación directa. ¿Viste? No, si no es tan directa, sino... Este especialista que comentó el artículo que estoy leyendo dice, yo no voy a tener ni mantener una conversación con mi perro. Fue lo que dijo. Ah, entonces no lo quiero.

0: estaban divertidos los comentarios de esta vez. Vamos, 7-3-4-3-7-3-7-3, buenas tardes.
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0: ¿Ah? Aló.
3: Hola, hola, hola, Catita. ¿Cómo estamos?
0: Hola,
3: Catita.
0: Hola, hola.
3: ¿Cómo está la locutora? La mejor, la mejor, la mejor.
0: Estamos
3: la mejor,
0: dándole la, mejor la chamba. Gracias.
3: ¿Cómo está, Catita?
0: Loca. Oiga, Catita. Soy loca.
3: Yo estoy contento que salí temprano un día.
0: Qué rico.
3: Así que estoy contento, Catita.
0: Así temprano, lo veo. Ah,
3: tempranito así para la casa.
0: Qué rico.
3: Ya se acabó el pancito. Así que me voy contento a la casa. Oiga, Gatita, bueno, deseándole que tenga una linda semana, un buen comienzo de mes. Que Dios nos bendiga a todos.
0: Gracias, mi amigo, igualmente.
3: Así que, y hay que echarle siempre para adelante, nomás, Gatita.
0: Nunca para atrás, nunca para atrás.
3: Oiga, Gatita, colóqueme un temita ahí de los peregrinos del amor, por favor.
0: Los peregrinos del amor.
3: Así que eso no, pues, Gatita. Bendiciones.
0: Uy, uy. Chau, igualmente, chau, chau. Mi amigo, bendiciones para usted. Un lindo
3: Gatita, y el tío Alameda que cierra un poquito más tarde. ¿A qué hora está cerrando, Gatita?
0: A las 7 y media.
3: Ir a comerme un completito. No. A ver si ahora puedo alcanzar.
0: Ah.
3: Pero no sé a qué hora cierra.
0: Mire, ahora alcanza. 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Así que váyale, váyale, hágale. Lo van a atender como un rey. Gracias por su cariño, por su buena onda y que tenga un hermoso junio. ¿Eh? Aquí lo vamos a acompañar. Vamos.
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0: ¡Aló!
4: Hola, Catita, ¿cómo estáis?
0: Bien, ¿y
4: oye,
0: tú?
4: Yo quiero inscribir a mi papá, está cumpleaños 27.
0: Mira.
4: Se llama José Valenzuela.
0: ¡Eso! Tenemos otro participante, José Valenzuela. Lo vamos a inscribir en este momento. Estoy tomando mi teléfono móvil y en el chat conmigo misma. ¿No tienen el chat con ustedes mismos en WhatsApp? Yo ahí guardo toda la información. Sí. Aquí estoy anotando a todos los participantes de este concurso especial. ¿Cómo me dijo que se llamaba?
4: Tengo mala memoria. 27. Se llama José Valenzuela. José
0: Valenzuela. Listo. Ahí está inscrito José Valenzuela. El viernes atentos. Ya llevamos inscrito 1, 2, 3, 4, 5 personas por este concurso. Recuerda que si está de cumpleaños el 13, el 20 o 27 de junio, te puedes inscribir. Está Angélica Sánchez, La Colomba Bravo, Antonella Campo, Cristian Moya y José Valenzuela. Hasta ahora. Vamos con música, luego pausa y ya volvemos. No te separes. De ahí seguimos con más saludos. Vengo al tiro. ¡Vamos!

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1: 5 de la tarde con 52 minutos.
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3: 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Advertencia, el consumo de alcohol en menores de 18 años se encuentra prohibido.
4: Organizaciones mapuches solicitaron mediante una carta al gobierno chileno finalizar el estado de excepción y transferir programas indígenas en la Araucanía para resolver conflictos mediante paz y diálogo. ¿Cuándo comienza la temporada de nieve en Chile? Desde Chile, Estuyo apuntan a que los primeros centros de esquí abrirán entre finales de mayo y comienzos de junio, algunos extendiéndose hasta septiembre u octubre, dependiendo del sector. Chile fue reconocido como el mejor destino internacional en la primera edición de los Forbes Travel Awards, superando a países como Japón y Portugal. Chile Travel destacó la importancia de estos premios, resaltando el trabajo conjunto del Estado, gremios y emprendedores en el turismo.
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1: Okay.

0: gato. Me estaban recién comentando acá sobre un espacio nuevo que se viene mañana. Mañana martes. Sí, los martes era el único día que no había quedado con 3 horas y ahora vamos a tener 2 horas, ¿no? Pero les digo algo, me interesa mucho el programa de mañana. Sí, me parece algo novedoso, positivo. Vienen unos jóvenes del Instituto Inglés. Algo así estuve escuchando, ¿eh? Iban a tener un programa, aquí son 3 chicos. No tengo idea de qué se trata el programa, pero los invito mañana a que se queden de 7 a 8. Y ahí van a estar presentando este nuevo proyecto. Y yo voy a estar aquí, obvio, en los controles. Si no, si yo me voy a las 8 igual, todos los días. Cumplo aquí con mi horario yo de 3 horas. Y ahí ya sabes lo que pasa. Ahora va a ser todo diferente, pero todo positivo. Me gusta que haya más gentecita en la radio. Que se abran puertas también. El programa de hoy día lunes, que es la agenda informativa, también es bueno. Me gusta el de la deportiva porque ayuda mucho a los proyectos, a los clubes. Y nos sirve a todos. Si el día de mañana yo conozco a alguien por ahí en alguna parte y me dicen, Catita, yo quiero ir a la radio porque hago este deporte, yo necesito esta ayuda, yo voy a saber con quién contactarlos, pues, directamente. ¿Cachai? Ya son las 6 de la tarde con 15 minutos, nosotros hasta las 19 horas. Más nada aquí, vamos con más WhatsApp.
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0: Hagamos sopa y pilla y yo te hago un bebre. Me gusta ese chiste tanto. O sea, no es un chiste, es como... No, tampoco es un piropo, pero... Hagamos sopa y pilla, yo te hago bebre. Es como invitarte a comer algo rico, ¿no?
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2: Está buena.
0: Tenemos más saludos. 7343-7373 dice por acá: saludos, Catita, que sea una buena semana en la ruta. Por acá estaremos como todos los días al pendiente. Ese es mi compita Marcone. Un abrazo, Marcone, lindo junio. Aló.
3: Hola, Catita, ¿cómo estás?
0: Bien. Espero que tengas
3: un excelente inicio de semana, un excelente inicio de mes. Y un muy buen programa. Saludos.
0: Gracias, mi amigo. Gracias, mi amigo. Gracias por la buena onda, la buena energía, el calor humano. Rubén, que tenga un hermoso mes de junio. Bendiciones.
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0: ¿Qué dice por acá? A ver. Me están mandando una foto. Alguien se está comiendo un completo de Alameda Sandwich en el auto. Mira. ¿Por qué no se lo comió dentro del local? ¿Ah? ¿No quiere que lo vean cómo come? ¿A eso es lo que nos gusta? Cuénteme cómo está el completito, po. Veo que le gusta el ketchup. O el ají. Bendiciones, qué rico me dio. Pero todavía no me salgo de la foto, po. Aguante los completos. Mira, todo esto se hizo un monumento nacional del completo en Santiago, ¿eh? No sé si sabían. Se hizo una estatua.
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0: De un completo y no sé por qué sale con el tomate arriba, ¿no? Qué raro es.
4: Catita, ¿sabes que la canción esa de la 9FM, esa de la 9FM te va a encantar?
0: ¿Ya?
4: También la tiene el Tokyo Sushi.
0: ¿En serio?
4: ¿Están copiando ustedes o ustedes están copiando a ellos?
0: Oh.
4: Porque tienen la misma música.
0: De partida, ¿cuál es ese sushi que yo no tengo idea? No sé de dónde son, no sé si son curicanos o de otro país. ¿De dónde es ese sushi? ¿Y dónde lo escuchó? No sé, yo no estoy a cargo. Ese es Don Checho, ¿ah? ¿Eh? Don Checho que está a cargo ahí. Lo único que sé que dice en Raúl la quieren poner. Me da risa. Tengo un amigo allá.
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0: Hola, Cata López. Hablaba para participar por la completada. Me llamo Valentina Espinosa y estoy de cumpleaños el 20 de junio. Habemos nueva inscrita.

los que están de cumpleaños, el 13, 20 o 27 de junio se inscriben. Aquí tenemos otra inscrita y ella se llama Valentina Espinosa. Oye, Valentina, recuerda seguir a nuestro auspiciador que regala esta completada para 15 personas en tu cumpleaños. 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Se llama Alameda Sandwich Curicó, ¿ya? Valentina Espinosa. ¿Viste que van apareciendo los cumpleaños? Tengo de aquí al viernes para encontrar todos esos cumpleaños. El viernes el sorteo, Valentina, estás inscrita. 1, 2, 3, 4, 5, 6. Ya llevamos 6 inscritos por este concurso.

0: Dime cuántas veces pregunté por ti.
1: ¡Aló!
2: ¡Hola, carnalita! Carnalita, ¿por qué le quitan ahora su programa?
0: Porque no
2: está
0: sé.
2: Bien, los nuevos muchachos, buenos proyectos, todo. Sí, los apoyamos siempre, pero ¿por qué en la ruta?
0: No sé.
2: Dígame, cuénteme, no ¿cómo sé. Estuvo su fin de semana, carnalita? Un abrazo.
0: Bonito.
2: Y abríguese a la vuelta porque está helado, Juan. ¡Helado!
0: ¡Helado!
2: Saludos a todos los ruteros.
0: Eso.
2: De la 104.7. ¡Órale!
0: ¡Órale, órale, mi chula! Esa es mi amiga. Carnalita, la queremos mucho, carnalita. El fin de estuvo bien bonito. Bien bonito, gordito, sí, bonito. Bueno, ¿qué te puedo decir? Yo también me pregunto lo mismo, ¿ah? De hecho, a mí me avisan así como, ¡ah! A última hora, maestro. Pero yo no me hago problemas, igual me gusta. Aparte, a veces se me hace eterno el programa. Hay días que se me hace monótono y digo, no quiero, no aguanto más. Digo, ¿qué canción voy a poner ahora? Entonces que llegue igual otro espacio en este espacio me hace respirar. Sí, veámoslo así, hay que sacarle lo bueno, no lo malo. Pero y así disfrutamos más las 2 horas que tenemos. Y ahora 2 horas, bueno, reclámenle al Cristian Castro, ¿eh? Al Cristian Castro de Castro. La queremos mucho, carnalita. Que tenga un hermoso mes de junio. ¿Cuándo es su cumpleaños, carnalita? Para que no se me olvide.
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4: Oye, gatita, llegando aquí donde el tío Alameda.
0: ¿Qué pasó?
4: Llegando.
0: ¿Ah, sí? ¿Otro más?
4: Voy a venir a comerme un churrasco mejor.
0: ¡Eso!
4: Así que llegando, gatita.
0: Me imagino.
4: Gracias por la información de la hora que cierra.
0: Me imagino que ya se lo está comiendo, ¿no? Ya se lo está comiendo mi compita ahí en el Alameda Sandwich. Oye, ya llevamos 2 personas que están en la Alameda Sandwich y lo mandamos nosotros para allá. Aguante el tío Alameda, de estar full chamba ahí, ¿eh? Yo llego mañana temprano. Los esperamos desde las 8:30 de la mañana hasta las 20 horas. Aló.
5: Hola, Catita, por acá escuchando la voz de los 50.
0: Teno, buena Teno, buena Teno. Hoy en Teno hace más frío, ¿ah?
6: Ese cuento ya me lo sé.
0: Abríguese la gente, Teno, porque me dijeron a mí una vez, Teno está a la altura del Cerro Condel. Entonces para allá, para arriba, hace más frío, corre más viento. Saludos, Teno. Saludos, Catita, excelente día, dice por acá, ese es mi amigo Simon. Mucho amor para ti, Simón, y para toda la familia de México Cafetería. El 26 de julio es cumpleaños de la carnalita. Lo vamos a guardar, ¿ah? Junio, julio, mira, está al lado. Falta poquito, carnalita. ¿Cuánto va a cumplir? Apuesto que yo adivino. Yo adivino. 35.
6: Interesado, no importa nada.
0: Se está incendiando un vehículo en la carretera al llegar a Soler. Nos envían esa información acá en interno. Vamos a ver, acá estoy en una red civil de emergencia. No ha llegado ni un reporte hasta ahora, esto debe ser reciente, pero acá nos cuenta un auditor que se está incendiando un vehículo en la carretera al llegar a Soler. Para que tengan precauciones los automovilistas, ojalá que no haya ninguna persona afectada. ¡Aló! ¡Aló!
5: Podríamos decir que el compa se lo está comiendo todo.
0: A ver. ¿Algún problema en querer comérselo todo? Que uno no tiene que desperdiciar la comida, ¿sí?
6: Pero interesado, no te importa nada. Llama a pasillar, que quiere jugar, yo le voy a pillar.
7: Porque sé.
0: Uy, apareciste. Sí, po.
7: Horrible. Ahorita estoy trabajando. Me cuesta a veces mandar mensajes. Pero bueno, sabes que el cariño es el mismo, siempre estoy ahí atenta, y la semana pasada te iba a visitar, pero tenías gente allí, creo que fue el jueves, si no me equivoco, o el viernes, uno de los 2 días, y dije, no la molesto. Bueno, mamá, un besote y tranquila, igualito te pagan.
0: ¿Cómo?
7: A las 8 te pagan el trabajo, así que bueno, pero sí hace falta, sí hace mucha falta, Catita. Pero bueno,
0: ¿en serio?
7: Un besote y a tirar para arriba.
0: A tirar para
7: importante.
0: Arriba. Eso
7: saludos
0: es verdad. Te quiero mucho, Nani. Yo pensé que. Yo dije, la Nani ya no me quiere.
6: Y no puedo entender.
0: Ni siquiera me dijo adiós, dije, porque no te he comunicado, tal vez desaparecía en acción. Pero siempre te pienso, Nani, te queremos mucho, te queremos mucho. Mucho amor para ti. ¿Qué pasa con esos postres? Que no me caiga machaca. Y de mi vida te boté. Oye, mira, maestro, recoge, compro y te hiciste una buena cuestión hoy día en la mañana y te estuve pelándote. Lo que pasa es que encontré tu canción. Sí, encontré la canción del maestro Recoge Escombro y la vamos a escuchar a continuación. Déjense llevar por el ritmo, escuchen la letra que está pero clarita. ¡Clarita!
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0: Dame un segundo que lo estoy buscando el tema, por acá lo tengo, a ver. Este tema es exclusivo, ¿ah?
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0: Todavía no lo encuentro, espérate.

0: esta canción que vamos a escuchar ahora se la dedicamos con todo nuestro cariño y nuestro afecto a nuestro auditor regalón también, porque sí, porque sí, porque dicen ru, en ru, en ru, en ru. Y hay muchos auditores que ahora andan diciendo en ru, en ru, en ru. Y yo en mi casa también, en ru, en ru.
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0: Entonces me comuniqué con un gallo yo que hace cumbia y le dije, oiga, ¿sabes que tengo un amigo en la radio que habla? Me dijo, hagámosle un tema, pues le dije, ya, pues. Pero en serio le dije, yo lo toco en la radio, sí, hagámosle un tema nomás. Y aquí lo mandó.
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2: Oiga, gatita,
0: ¿ah?
2: Yo estoy el domingo de cumpleaños.
0: ¿En serio?
2: 7, ah. Cumplo 34 primaveras.
0: ¡Ay, qué bonita edad! ¡Qué bonita edad, mi compita! ¡Está en la flor de la vida! Escucha, no alcanzó a inscribirse en el concurso porque son los días 13, 20 y 27. Pero bueno, bendiciones para ustedes.
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0: Ya acá nos envían una foto, claro, hay un incendio, se está quemando un vehículo ahí en la carretera, me enviaron una foto y acá nos llega también el reporte, dice bombero, incendio de vehículo, ruta 5 sur, kilómetro 188 en la pista oriente, para que tengan precauciones automovilistas, se quemó un vehículo a esta hora, los servicios de emergencia ya van al lugar.
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0: Y este es para mi compita, el recoge escombro. Súbele, súbele, súbele, súbele.
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0: Bambi, viene tu tema. Después de este tema, viene tu tema, Bambi.

pasa, pues esa bella, me enseña mi gatita que anda en ruta, como esta perreina. Oiga, gatita, ¿cómo estamos con el temita de nuevo? Salí del bloque. Darte elegante, compa. Gracias, gatita.

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1: Dios los bendiga. Buena, buen reggaetón, no lo escucho. A esta hora de la tarde ya nos queda poquito para finalizar, porque nos tenemos que ir un cuarto, ¿ah? ¿Eh? Un cuarto para las 7. Sí. Pasa volando el tiempito, pero mira, mañana vuelvo. A las 5 de la tarde, ¿ah? ¿Eh? A la ruta. Vaya la Marte, sorpresa.
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2: Oiga, soy de aquí con los cargos, te lo sentí orgulloso, gracias. Oiga, es tonto, se le entiende menos que a mí. Oiga, bueno, buena. Tu mamá la querido mucho, harto. Uy.
1: Uy. Mi amigo, gracias por su cariño y su buena onda, nos contagia con su especial forma de comunicarse con nosotros. Tiene su marca registrada ya. Sí. Orgullosa de los personajes de la radio. ¿Aló?
3: Carita, qué cortito el programa, no se vale. Sí. Deberían hacer los otros programas después de las 8.
1: Sí,
3: no se vale.
1: ¿Y quién lo va a controlar? Sí. Bueno, dígale eso a don Sergio. O a cualquiera por ahí. A mí no me da. Todavía tengo tiempo, sí. Voy a programar dos temas más. Por acá nos mandan saludos. Dicen ruta, saludos desde Chimbarongo. ¿Por qué Chimbarongo se llamará Chimbarongo? Y es bien curioso ese nombre, ¿ah? ¿Eh? Este miércoles voy a preparar un especial de por qué algunos lugares se llaman así. Por ejemplo, Peores Na. Sí, ¿por qué Peores Na llegó a llamarse Peores Na? ¿Ah?
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3: Mira, Paco, carita, Pego. Yo sé dónde vive Cristian Fabián Castro Sepúlveda, así que voy a pasar a hacer una protesta ahora mismo a la casa.
1: Vamos a pedirle un camote a la casa. Oye, tengo un tema por acá, me piden algo del Piña, esta personita que viene acá en la ruta desde Chimbarongo. Y yo tengo lo nuevo del Piña, papá. Si no sabía, quisiera estar sin ti. Oye, hasta Lucho Jara comentó el tema. Vayan a ver el video en YouTube. Ahí está el tío Alameda. Oye, el tío Alameda anda en todos lados. Ahí está en el video del Piña. Haciendo completo. Luego nos vamos con un tema también de cumbia que se llama El Mismo Aire.
2: Oye, puta, los viejos y las viejas comunitan a ver. Toda la radio ahora, todos los programas los cortan, los programas buenos, así que no, yo concuerdo con los amiguitos que lo hagan después tipo 10 de la noche cuando nadie lo escucha, y ya tarde tampoco lo escucha nadie. Cuando vea un Cecho, le dile ya. Ya. Le va a buscar los cogotes a un Cecho, le agarra un berlín para la pierna. Ya, eso nomás, uy.
1: Mira, don Sergio está escuchando en la radio esta hora, así que te escuchó, ¿ah? Anda, díselo en su cara. Díselo en la cara, al frente, de frente a frente. No pelees, denle espacio y oportunidad a las nuevas generaciones, a todo lo que se venga. Yo le dije, yo le veo lo positivo. Es algo que nos va a entretener en ruta. Vamos con música y ya nos vamos a despedir en breve, ¿eh? En breve. Esto es lo nuevo del Piña, papá, nuestro curicano para Chile y el mundo. No sabía. Yo tampoco. ¿Lo sabía?
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igual disfruto que viene gente acá. El tío Igor recién me trajo un pastelito. Está muy bueno el pastelito. Cuando yo como pastelito yo me pongo loca porque tiene azúcar. Ya faltan 17 minutos para las 7 de la tarde. Oye, mira, yo me voy, pero yo me quedo los controles, no me voy. Pero yo me voy. 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Yo me despido. Me mandan un video acá, a ver. Este es el video del auto que se está incendiando en la carretera. Sí, ahí lo acabo de ver. Gracias por el reporte, compita. Precaución los automovilistas. Yo les repito la información. Pero sale incendio de vehículo ruta 5 sur, kilómetro 188 en la pista oriente. Es la noticia de último minuto. Nosotros nos vamos. Quédate en la sintonía, no te cambien. Ahora viene agenda informativa. Yo me sigo comiendo mi pastelito. Y mañana vuelvo, si Dios quiere. A las 5 de la tarde, la 104.7, la ruta de Vía Marte. Y nos encontramos en Alameda Sándwich desde las 8:30 de la mañana. Que estén muy bien, sean buenos humanos, lávense los dientes, cuiden su mente, pongan límites, son muy importantes los límites. Si quieren decir que no, digan que no. Nos vamos con un temazo. Y un beso para todos, que sea un super junio. Hasta mañana, chao. Yeah.

Así se nos va acabando el petróleo por hoy. Gracias por habernos acompañado en Ruta, el programa más prendido para sobrevivir al taco, sin morir en el intento. Aquí termina la ruta. 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
15: 6 de la tarde con 55 minutos.
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18: En su cuenta pública, el presidente José Antonio Kast anunció que el 15 de junio presentará indicaciones al proyecto de ley de sala cuna universal. La propuesta busca implementar de forma gradual, responsable y sostenible este sistema para fomentar la participación laboral femenina. El ministro de Exteriores de Irán, Abbas Araghchi, reiteró que el alto el fuego con Estados Unidos incluye al Líbano, que sufre ataques de Israel. Araghchi advirtió que cualquier violación del alto el fuego en un frente se considera en todos. Cerca de 400 vuelos fueron cancelados en Japón, afectando principalmente a las rutas de Okinawa, por la llegada del tifón Yangmi al archipiélago, con órdenes de evacuación en varias zonas por vientos huracanados y lluvias torrenciales.
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0: 19:05, ya comenzamos una nueva edición de Agenda Informativa con Javier Amena de fondo, quien hoy, el día 3 de junio, o sea,
1: pasado mañana.
0: Va a estar de cumpleaños esta productora, cantautora y música chilena de electropop, que ha sido nominada a
1: premio MTV Europa y Grammy Latino, gracias a la exitosa carrera como solista.
0: Así que con el tema...
1: Espada.
0: Empezamos nuestro programa el día de hoy de
1: primero de junio. Llegamos a la mitad del año. Estamos sobreviviendo junto a Catita.
0: Así que escucha un poco la música y volvemos con muchos temas que tenemos para el día de hoy.

0: Luego de estos consejos de Catita, claro, siga con él, por favor.
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1: Ahí estamos saludando a los que nos ven también en el Facebook
0: Live. A todos los que nos siguen en Facebook Live, ¿cierto? Manden sus mensajitos también. Estamos por la nueva, ¿cierto? 104.7 para toda la provincia de Curicó. Y estamos saltando

0: Que hablar el día de hoy, día hubo cuenta
1: hubo
0: pública.
1: cuenta pública,
0: Sí,
1: ni me enteré,
0: usted no se enteró porque usted estaba en
1: ni me enteré.
0: labores del
1: Estábamos
0: Consejo
1: trabajando
0: Escolar.
1: nosotros. Algo alcancé a escuchar, algunas cositas por ahí,
0: Que las vamos a
1: pero
0: comentar un poquitito ahí, digamos, son temas que le interesan un poco a la comunidad. Y ahí vamos a ver ciertas cosas que van a influir en la comunidad en sí, pues, Igor, ¿cierto? Si va a
1: exactamente.
0: haber algo de todo eso, así que ahora estamos. Aparece, ahora sí hay que
1: Ya
0: colocarse el
1: tenemos a nuestro
0: audífono.
1: invitado.
0: Sí, pues hay que colocarse el audífono, parece. Ahora,
1: Usted ahí, yo escucho acá.
0: Marcelo, buenas
2: Sí,
0: tardes. ¿Cómo
2: hola, hola, buenas
0: está
2: tardes.
0: Marcelo Retamal, presidente regional del Colegio de Profesores
2: Así es.
0: en la región del Maule? Gusto saludarte, bienvenido aquí con Igor Villarreal, consejero regional, también profesor.
1: Colega, mucho
2: Ah,
1: gusto.
2: sí, no, sí, lo conozco de nombre y referencias.
0: Ah, lo conoce,
2: Efectivamente,
0: lo conoce de no, bien, es importante.
1: Está bien, está bien. No, no, que
2: Es
1: nos conozca
2: conocido
1: alguien en Talca es bueno.
2: por esta latitud. Yo trabajo, vivo acá en la comuna de Constitución, pero conozco su nombre.
1: Ah, ¿de dónde es mi amigo Pablo del Río?
2: Pablo del Río, exactamente. Y ahora Silvio del Río,
1: Sí,
2: actual.
1: mi colega Silvio.
2: Exactamente, exactamente.
0: Oye,
2: Un gusto, pues.
1: Un
0: Gusto,
1: gusto.
0: gracias por recibir nuestro llamado, profesor. Bueno, nosotros tenemos varios temas que queremos que usted, como colegio de profesores aquí a nivel central, nos pueda ir contando, que precisamente ahora el Ministerio de Educación, mediante la Dirección de Educación Pública, tiene concursos públicos detenidos y pretende anular el proceso de poblamiento del SLAE. Cuéntanos un poco de qué se trata.
2: Bueno, en primer lugar, señalar que nosotros como colegio de profesores y profesoras, esta discusión la hemos tenido en varias ocasiones y prueba de ello es que la Asamblea Nacional del Colegio de Profesores decidió fortalecer, respaldar, instalar toda nuestra energía para que efectivamente la ANEP se abra paso y efectivamente los SLEP entren en vigencia plena de acuerdo a lo que la ley señala hoy día. Por tanto, lo que está pasando con los ESO nos mueve a mucha preocupación, puesto que hemos visto por allí algunas autoridades, fundamentalmente en lo personal puedo hablar del alcalde de Curicó, el señor Borrachat, que mientras, por ejemplo, nosotros sosteníamos una reunión con todos los actores en Rauco, precisamente del SLEP Los Cerezos, él se reunía con otros alcaldes, precisamente, ¿no es cierto?, para organizar quizás una oposición a la implementación de los Cerezos. Entonces, en razón de eso, es que nosotros hoy día vamos a respaldar como colegio de profesores toda iniciativa que vaya en la línea de que los Cerezos, efectivamente, el 1 de enero del 2027, entre en vigencia plena. Ahora, también es curioso, y quiero señalar esta palabra, curioso, raro, el que efectivamente este concurso esté tratando de ser invalidado, precisamente por la DEP, en circunstancias que son ellos quienes han estado liderando todo este proceso, que va más allá de, en este caso, del equipo administrativo de los Cerezos. Y eso tiene una lectura que puede ser explícita e implícita para los que somos profesores de lenguaje. Entonces, nos llama a preocupación, nosotros nos estamos ya organizando, vamos a convocar a una reunión prontamente de la distinta directiva del Colegio de Profesores para analizar esta posición y también vamos a congregarnos y estamos invitando a las confederaciones de asistentes de la educación que forman parte de las distintas comunas de los Cerezos para, en este caso, llevar a cabo acciones conjuntas que nos permitan enfrentar esta situación, insisto, que nos parece curiosa. La ley es la ley y no debiera haber alcaldes, en este caso, que traen la ley.
1: Sí, pues la verdad es que hemos estado viendo acá el alcalde Curicó que se ha empecinado, ¿cierto?, con la suspensión de la instalación del SLEP Los Cerezos, que está a puertas de asumir el control de los colegios, y es una situación como muy rara. Incluso hoy salía en la prensa acá el alcalde de Licantén, que decía que esto más bien era un tema político de algunos alcaldes, porque andaban dos alcaldes también en un encuentro en Santiago, en lugar de estar preocupados a lo mejor de las problemáticas de sus propias comunas, andaban en Santiago dos alcaldes acá de la provincia, el de Curicó y el de Sagrada Familia, en Ñuñoa, con los alcaldes de Vitacura, de Las Condes, buscando en un tema educacional que esto se suspenda, cuando yo creo que yo como profesor también siempre lo he dicho acá. es una instancia transversal.

0: Un acuerdo que se generó, ¿cierto?, por todos los sectores, de implementar esto y de implementarlo y ir corrigiendo. Si nadie está diciendo que esto es la panacea y que va a solucionar todos los problemas de la educación pública, pero es un punto de partida. Cuando ya los DAEM tuvieron 40 años para mejorar la educación pública y efectivamente no fue así, no se logró. Entonces es más bien como un capricho político más que un fundamento técnico de no instalar o suspender la instalación de los SLEP.
1: Yo comparto plenamente el punto, ¿verdad? Porque, bueno, tú muy bien lo señalabas, hay que establecer que la municipalización tuvo 4 décadas y media para haber probado que efectivamente era un sistema que en este caso podía desarrollar una buena educación, y prueba está de ello en que efectivamente, ¿no es cierto?, la precarización de la educación chilena se genera con la municipalización. Nosotros como colegio de profesores hemos señalado, ¿verdad?, los SLEP, vemos que es un paso para desmunicipalizar, pero no vamos a renunciar nunca a que efectivamente la dependencia sea total y directamente del Ministerio de Educación. Pero en este entendido que tenemos hoy día de la NEM, ¿no es cierto?, que instala los servicios locales de educación pública, somos de la idea que es un paso pero fundamental precisamente para fortalecer lo que yo señalaba, la educación pública chilena, sin que cause ningún distingo, ningún sistema de arbitrariedad, porque si vemos lo que pasó con la municipalización, lo que allí se provocó fue estigmatizar mucho más la educación, una educación en mano de colegios particulares subvencionados, ¿no es cierto? Allí surgió la educación particular subvencionada, que atendía las capas medias, y quizás los sectores más deprivados, socialmente hablando, sistema municipalizado. Hoy día hay que decir que los estudios revelan que el acento que han puesto los SLED en la parte pedagógica es fundamental, cosa que no hizo el sistema municipalizado, donde más bien se dedicó a instalar, ¿no es cierto?, la suerte de la administración financiera del modelo educacional como servicio traspasado, pero que en definitiva dejó muy de lado la parte pedagógica, y eso, insisto, precarizó la educación de nuestros jóvenes a lo largo de todo Chile. Hoy día los SLED, tomando la idea, han demostrado que las pruebas estandarizadas, que nos pueden gustar o no, la podemos discutir quizás en otro momento, instalan efectivamente, ¿no es cierto?, mejores resultados en las pruebas estandarizadas que los colegios, en este caso, municipalizados. Por tanto, focalizar los aprendizajes a partir de esta mirada de los SLED, que son mucho más profundas que las municipalidades, ordenar también lo que significa la inversión de los recursos económicos, que también, ¿no es cierto?, hay que decirlo, y lo digo con mucha responsabilidad, las municipalidades han usado y abusado de los recursos que se destinan para educación, me parece que hoy está en la línea correcta. Por tanto, nosotros vamos a defender con toda nuestra energía el que efectivamente los cerezos entre en plena vigencia el 1 de enero del 2027, y vamos a establecer situaciones de alianza, como señalaba, con las confederaciones de asistentes de la educación para hacer un gran frente, y también vamos a invitar, y es el desafío que hemos instalado como colegio de profesores, a todos aquellos alcaldes, ¿no es cierto?, que forman parte de las comunas de los cerezos, y también a los parlamentarios del distrito, a que creemos este gran frente y que en definitiva hagamos cumplir la ley y que de alguna forma no se instale este precedente de coludirse para colocar trabas, en este caso, a un proceso que se venía desarrollando de modo muy normal. Sí, lo curioso es que la DEP, quienes efectivamente estaban llevando a cabo este concurso, hoy día lo traen e incluso me he informado, ¿no es cierto?, pidiendo a los propios SLED, al SLED, perdón, los cerezos, que llamen, ¿no es cierto?, a anular este concurso. Que me parece también algo totalmente descabellado, toda vez que la tuición directa de estos pasan por la DEP, y no, en este caso, por el director ejecutivo de los cerezos.
2: O sea, quiere decir que los SLED no tuvieron injerencia ni información acerca de las postulaciones que está haciendo la DEP de los profesores para este proceso.
1: No, pues en absoluto, pues si todo el proceso de los concursos han sido llevado a cabo por la DEP, y hay que recordar que este 38D instala 48 profesores de DAE, que pasan automáticamente, ¿no es cierto?, al SLEP, a planta, y los 99, si mal no recuerdo, restantes, podrían ser parte de un concurso abierto, pero, insisto, la regulación, el diseño de toda esta convocatoria ha pasado estrictamente por la DEP. Y eso es lo curioso hoy día, que esté ellos llamando, ¿no es cierto?, al SLEP, o combinándolo a que efectivamente los cierto declaren nulo este llamado a concurso, colocando esas trabas y circunstancias de que el director ejecutivo y su equipo no han tenido injerencia alguna respecto a los cierto de todo lo que ha significado el proceso de este llamado a concurso. Y eso es lo curioso. Ahora, ¿cuál es la lectura que hacemos como colegio de profesores? En que esto es una traba en definitiva, ¿no es cierto?, podría dar las razones para que el día de mañana, ¿no es cierto?, con la escasez de planta que los Cerezos requiere hoy día con estos concursos, no tenga el recurso humano necesario para tener administrativa y financieramente todo listo para la implementación del SLEP el 1 de enero, y sería la excusa, ¿no es cierto?, para retardar la implementación de este, cosa que nos parece verdaderamente aberrante, y ante eso nosotros como Colegio de Profesores vamos a perseguir responsabilidades en quienes hoy día, lamentablemente, están tergiversando, están manipulando ideológicamente para que el SLEP Los Cerezos no entre en vigencia ahora en enero del 2027.
0: Sí, para mí me parece una situación más bien antojadiza, política que técnica, desde esa perspectiva, porque muchas veces uno escuchó a los alcaldes que dijeron, tomen ahí, ahí está la educación, tomen ustedes la educación porque nosotros no somos capaces, tenemos que, o sea, un municipio que está traspasando recursos que puede ocupar en otras instancias y se lo está traspasando a los DAEM, va a quedar liberado de ese traspaso.
1: Lo que no entienda uno, porque imagínate que entiendo que Curicó, por ejemplo, destina alrededor de 3.000 millones de pesos de fondo de todo común a educación. Por tanto, como muy bien señalas, serían 3.000 millones de pesos que efectivamente se podrían estar destinando a inversión social en la misma comuna de Curicó. Ahora, yo creo derechamente que este es un tema de carácter ideológico. Hay personas que no les gusta la educación pública, claro. E incluso, es más, renegando quizá a la propia formación. Hoy hay muchas autoridades que fueron parte de la educación pública, gratuita, de calidad, de excelencia, y que hoy día reniegan de ella como un instrumento válido para que todos puedan acceder quizás a un mismo currículum y que permita a lo mejor también su desarrollo pleno para desarrollarse también en la sociedad desde el punto de vista de lo que quiera hacer. Entonces, es la gran contradicción. Ahora, si se trata a lo mejor de una suerte, disculpan el modismo, los dirigentes usamos mucho modismo, Si se trata de hacer un gallito respecto, ¿no es cierto?, de seguir acuñando la anquilosada frase ya, ¿no es cierto?, de la educación como un bien de consumo versus el fortalecimiento de la educación pública, estamos entonces ante este gallito en donde algunos, y creo, y lo digo también con responsabilidad, el alcalde de Curicó está en la línea, ¿no es cierto?, de no ser amigo de la educación pública, y en ese sentido a lo mejor las trabas que está provocando van en esa dirección ideológica. Pero yo quiero, insisto, instalar el punto que yo señalé. Es una ley y la ley está hecha para ser cumplida, y en ese sentido entonces que yo llamo a la responsabilidad del alcalde de Curicó para que efectivamente, ¿no es cierto?, transite por este camino. Es más, lo desafiamos a que se junte con el Colegio de Profesores, con la Confederación de Asistentes a la Educación, para que tengamos una reunión técnica profunda para analizar los escenarios que se están generando hoy día y nos den las verdaderas razones por las cuales hoy día él está colocando mucho freno a la implementación, ¿no es cierto?, de lo que es la puesta en vigencia del SLEP y también un llamado a atención a la DEP. Nosotros igual estamos haciendo algunas averiguaciones, porque entiendo, y lo estamos viendo con abogados, y también con nuestro presidente nacional del Colegio de Profesores, Mario Aguilar, es la idea, ¿no es cierto?, que la DEP no debiese tener injerencia en esta materia. Por tanto, allí, ¿no es cierto?, se configura un cuadro perfecto, ¿no es cierto?, insisto, para ideológicamente buscar trabas y con esto detener la puesta en vigencia del SLEP.
2: Bien claro, ¿cierto?
0: Está clarísimo. Coincidimos absolutamente. Yo como profesor coincido absolutamente con lo que tú planteas. A mí las suspicacias también aparecen, porque cuando uno ve el tema del alcalde de Río Claro en este momento con una investigación y un requerimiento al TER, ¿cierto?, por más de 1.200 millones, yo no sé si a él le convendrá pasar al SLEP o no pasar al SLEP. Con todo ese problema gigantesco que trae hasta el 2020, o sea, falta todavía la investigación 2021, 22, 23, 24 y ya, y supongamos que hasta el 25. O sea, ¿cuántos miles de millones más podemos encontrar que hay dificultad? Entonces, de repente no me hace sentido el no querer estar disponible para entrar a un sistema que por resultados han dado bastante mejor que la administración municipal.
1: Una gran verdad, y también aquí podemos colocar otro elemento en la mesa de la conversación, que también pudiese ser el que a algunos alcaldes igual les sigue siendo conveniente mantener este servicio traspasado de educación en la municipalidad, porque sabemos lo que ocurre. El pago de favores políticos que claro. Se instala es fuerte. Ya la cartera a la cual se echa mano para, en este caso, contratar recursos humanos está en educación, y eso hay que decirlo. Y esto también ha traído un problema que hemos estado nosotros visionando desde el Colegio de Profesores, y lo he visto también, ¿no es cierto?, acá en el Maule Costa, en el cual yo pertenezco, y que se viene con los Álamos, ¿no es cierto?, para el próximo año, y que tiene que ver con los ajustes de recursos humanos que se tienen que provocar, que son bastante considerables producto de la irresponsabilidad de municipios, ¿no es cierto?, que utilizaron el servicio de educación como servicio traspasado para pagar favores políticos y con esto haber sobrepoblado, ¿no es cierto?, las horas docentes y también de asistente a la educación. Por tanto, igual, no me extrañaría que algunos alcaldes, a lo mejor, quieran seguir tardando por varios años este traspaso efectivo al SRED, los Cerezos, precisamente, ¿no es cierto?, para seguir echando mano a este espacio, insisto, que permite pagar favores políticos.
0: Mantener la pega a los amigos.
1: Claro, exacto. Por supuesto. Hacen las campañas allí, ¿no es cierto?, y mueven el tejimaneje, como dice mi abuela.
2: Oye, Marcelo, también otro tema importante que queremos señalar esta tarde, los recortes en el sistema educacional que se vienen. ¿Cuáles son y cómo se verá afectado en general la educación aquí en la región?
1: Bueno, estamos bastante preocupados. Nosotros, después de insistir al menos un par de veces con el nuevo Seremi de Educación, logramos reunirnos con el don Cristian Letelier. Nos hicimos ver que nos interesaba como colegio de profesores armar luego una mesa para ver cómo impactaban, ¿no es cierto?, los anuncios que se han hecho. Y que también es, como nos dice, en desarrollo este nuevo gobierno, porque nos puede gustar o no gustar, pero poco serio al momento, ¿no es cierto?, de señalar cosas tan aberrantes como los recortes en materia de bienestar social, de derechos sociales, que todos ya conocemos, ¿no es cierto?, en salud, también, ¿no es cierto?, instalado en educación, cuando se habla incluso de reducir un 3% las partidas presupuestarias, ¿de qué estamos hablando? Estamos hablando de que un porcentaje no menor de recursos económicos impactaría directamente en los SLED y sobre todo en el fondo de mantenimiento en infraestructura. Y sabemos hoy día que muchos SLED han recogido establecimientos educacionales en pésimas condiciones porque precisamente el sistema municipalizado no estuvo a la altura de haber dado dignidad a los estudiantes, ¿no es cierto?, de nuestro país, precisamente, ¿no es cierto?, para tener espacios confortados para desarrollar el modelo educacional chileno. Entonces, que se esté pensando en reducir partidas presupuestarias a los SLED para que inviertan infraestructura es verdaderamente aberrante. Cuando escuchamos, por ejemplo, que hoy día también la EPJA, la educación para jóvenes adultos, un sector estudiantil deprivado socialmente en que el Estado en su momento no fue capaz de atender la normalidad de la trayectoria educativa de estos estudiantes, que se impacte en un 15%, ¿no es cierto?, de menos recursos para este tipo de educación, que lo que requiere es todo lo contrario,
0: aumentar
1: más recursos económicos, verdaderamente, ¿no es cierto?, también nos preocupa, pero muchísimo. Nos preocupan temas, ¿no es cierto?, como los que yo señalaba, pero también, ¿no es cierto?, cómo esto impacta la normalidad de los establecimientos educacionales. El ajuste de recursos humanos, igual una realidad instalada a partir de estas partidas presupuestarias que este gobierno ha instalado, va a llevar a cabo como reducción. Y eso, ¿no es cierto?, hoy día es contradictorio con lo que ocurre en la realidad. Los que trabajamos y estamos en los espacios educativos sabemos que el recurso humano docente siempre es necesario, porque no solamente hay que remitirse a lo que significan los planes y programas, a la malla curricular, ¿no es cierto?, que un profesor puede hacer de tantas horas en historia, en lenguaje, en ciencia, sino que hay talleres de formación, hay tutorías de por lado que se van desarrollando, academias que se van desarrollando, que pareciera ser, para los que no ven el modelo educacional, lo ven o lo minimizan como algo muy insignificante, pero que es necesario precisamente para desarrollar una educación integral de nuestros estudiantes y por sobre todo, lo que voy a decir importante, sobre todo para el acompañamiento psicosocioemocional de muchos estudiantes que hoy día están carenciados y que esa pega la hacemos los profesores dentro de los establecimientos educacionales. Nos preocupa el tema, insisto, nos preocupa la postura que ha tomado el gobierno respecto a las escuelas protegidas, otro gran temazo que estamos por allí, en donde se asume una posición más bien efectista, desde el punto de vista, ¿no es cierto?, de vamos a colocar portales para que no entrenar más a los establecimientos educacionales, pero lo que nosotros decimos que un proyecto de ley de tanta envergadura debiera ir aparejado con poder también establecer, ¿no es cierto?, estudios y también acciones respecto de las causas que provocan finalmente que ese estudiante porte o lleve un arma, ¿no es cierto?, en el establecimiento educacional, y cómo somos capaces a partir de un proyecto integral que no solamente vea el efectismo, sino que también, ¿no es cierto?, vea las causas y establezca de qué forma las vamos a enfrentar como gatillante, ¿no es cierto?, del resultado final que estamos viendo hoy día con esta escalada de violencia en los colegios. hay muchos temas, nos preocupa como gremio, tenemos opinión, tenemos propuestas, pero lo que nos interesa es tener quizás un gobierno que esté dispuesto a escuchar y que a lo mejor no instale una cultura del verticalismo para imponer una mirada ideológica respecto al modelo que ellos quieren sin escuchar los principales actores que somos los que trabajamos en educación.
0: Oye, el Ceremi, bueno, hasta hace poquito era profesor también ahí en San Rafael, tengo entendido, así que sí, pues. Yo creo que él, más allá de este verticalismo que yo creo que es claro, o sea, no, ni siquiera tengo la sospecha, sino que tengo la certeza de que están implementando este verticalismo desde nivel central, apegados a un objetivo que tiene este gobierno, que a uno le puede parecer o no, a mí no me parece, por lo demás, por lo menos él que sea transmisor de las necesidades que tiene la educación pública en la región y que tenga la capacidad también de defender la educación pública. Si él estuvo hace 3 meses atrás ya trabajando como todos nosotros en un colegio.
1: Es que eso, bueno, el lineamiento, de la coherencia es lo que debiera ser. Pero cuando uno, en este caso, asume un cargo político, porque la Seremía de Educación es un cargo político que es de confianza, en este caso la presidencia de la República y a través del Ministerio de Educación, lamentablemente todo lo que uno pudiese pensar...
0: Te cambia respecto, todo el discurso.
2: Todo claro, lo que viviste respecto, no vale.
1: Exacto, respecto de la función, el rol de la educación pública, ¿no es cierto?, como eje articulador de desarrollo de los pueblos, queda en este caso sujeto a la línea o lineamiento ideológico que tenga un gobierno. Por tanto, allí, bueno, ojalá que Cristian recoja y sea portavoz de lo que le hemos señalado. De hecho, la conversación que pensábamos iba a ser mucho más tensa, digamos, porque teníamos algunos trascendidos, no fue tal, fue bastante amigable, bastante extendida, bastante larga, y el compromiso al menos que asumió con nosotros fue trabajar en base a 2 requerimientos. Primero, le pedimos nosotros claridad y puntualizar de modo concreto, con cifras, con números, cómo este recorte que ha anunciado este gobierno va a impactar la educación de la región del Maule. En segundo lugar, ver también con números precisos cómo también los ajustes que se van a venir para los SLED, Maule Costa y también los Álamos se van a desarrollar también acá en el territorio. Porque también tenemos que preparar a los, en este caso, colegas, respecto a lo que se viene, y también nos interesa trabajar con el Ceremi y también con los directores ejecutivos de los SLED, el que efectivamente, cuando se provoque estos ajustes que va a derivar en no renovación de contrato, en desvinculación incluso de colegas titulares, de modo total o de horas parciales, sea pegado también a las disposiciones de legalidad. Y lo digo con mucha responsabilidad porque nos tocó vivir este tema en el Maule Costa, y por allí pudimos defender a muchos colegas, colegiados y colegiadas, y aprovecho el espacio para invitar a los profesores y profesoras de allá de Curicó para que formen parte de la Organización de Colegios de Profesores, señalar que nosotros logramos, en este caso, revertir muchas de las situaciones de vinculación de profesores colegiados en el Maule Costa. Eso fue una defensa que hicimos jurídica y también, no sé, apelando a cuestiones de carácter de humanidad, en muchos casos que eran dramáticos, y logramos a lo mejor minimizar lo que esto significaba. Entonces, retomo esto porque esas son las peticiones que le hicimos a Cristian, el nuevo Ceremi de Educación, y luego espero que cuando nos sentemos a conversar podamos colocar los elementos en la mesa y veremos pues, si efectivamente va a empatizar con nuestras peticiones o derechamente se va a poner de lado de lo que son las políticas, en este caso, que emanan de nivel central y también lo entendería porque por eso lo colocaron ahí,
0: claro.
1: Claro, por supuesto.
0: Pero que sea transparente. Que sea transparente nomás, sí. Si claro, finalmente va a responder a lo que le establece el nivel central, bueno, que sea transparente, lo diga, que no sean solo palabras de buena crianza, voy a preocuparme de esto, voy a buscar, ¿no? Sino, yo creo que es muy básico y a la gente yo creo que le va a hacer mucho sentido cuando tengan la cifra en dónde va a estar el impacto. Esto ya significa menos computadores, por ejemplo, para los niños de colegio de séptimo básico en los colegios particulares subvencionados. Perfecto. Esto significa menos horas de deporte o de talleres. Bueno, veámoslo en lo concreto. Yo creo que ahí la gente se va a sentir realmente, ¿cierto?, un poco más involucrada, porque hoy en día ellos con la mayoría de la gente, ¿cierto?, que manda a su hijo al colegio, teniendo las clases, los profesores, muchas veces con eso ya sienten que está todo bien. pero cuando empiezan a verse afectados en otras materias, ¿cierto? Que no se pudo mejorar la infraestructura, que se sigue lloviendo, que no tienen aire acondicionado o un espacio...
1: Calefacción en este tiempo.
0: Claro, calefacción, ¿sí? No sé, una serie de cosas concretas. Yo creo que ese es un buen punto.
1: Se van a reducir, ¿no? La en este caso las colaciones a través de la CUNAEP.
0: Claro.
1: Es un tema que todavía está ahí dando vuelta, no hay claridad todavía, pero sigue estando en boga.
2: O sea, es parecido a la reducción en la salud, que se sabe que viene, pero no sabe claro. No tenemos
0: la especificidad, no sabemos exactamente qué significa en lo concreto para la familia de la región, ¿cierto?, en términos en lo que se van a ver afectados directamente.
1: Pero mira, yo lo estoy viendo incluso en mi pueblo, que es bastante chico comparado con ustedes, Constitución, donde ya se están programando horas de pacientes de Curicó para ser atendidos en el hospital de Constitución, ¿te das cuenta? Cuando hace tiempo atrás lo que ocurría era que generalmente pacientes de Constitución o salían a Linares, o salían a Curicó, salían a Talca, y ahora van a ser acá atendidos en este hospital, ¿no es cierto?, porque los recursos no salían dando para atenderse allá en su comuna. Y estamos viendo cómo esto está replicando, estamos viendo también cómo el tema también de lo que es el financiamiento de la educación superior pasa a ser tema. También escuché con mucho estupor, porque yo me desarrollo trabajo fundamentalmente en la educación EPJA, Educación para Jóvenes Adultos, cuando por ahí salió, ¿no es cierto?, el titular del nuevo gobierno señalando que la gratuidad de la educación iba a ser limitada para todas aquellas personas mayores de 30 años.
0: Claro.
1: ¿Ya? Y cuando estamos hablando de eso con tanta frialdad, es desconocer, insisto, lo que ocurre en la EPJA en Chile, la Educación para Jóvenes Adultos, sectores golpeados. Se están dando la oportunidad de escolarizarse, de cerrar una etapa importante que quedó inconclusa de sus vidas, para proyectarse en la sociedad, para crecer en autoestima, para validarse socialmente y también dentro de su familia. Estamos limitando la posibilidad de que estos jóvenes adultos puedan, en este caso, ser, por qué no el día de mañana, un buen técnico en el área que quiera desarrollarse, un buen profesional donde quiera también, en este caso, desarrollar toda su capacidad. Entonces hay cosas verdaderamente aberrantes que vamos viendo cómo, lamentablemente, empiezan a perder este sentido social que debiese tener la educación, y la transformamos más bien en cuestiones de número, para qué me da y no me da. Eso es hablar con mezquindad para sectores que han sido golpeados históricamente.
2: Bien duro lo que se viene. O sea, vamos a esperar que no sea mayor. Oye, antes de cortar, de terminar... nuestro contacto, te agradecemos. Algo de la cuenta pública mencionada al presidente Kast, que quería poner fin al supuesto, digamos, la tómbola, de que se dice de la tómbola para elegir colegio. ¿Cuál es la opinión de ustedes?
1: Bueno, como gremio, nosotros siempre hemos pensado de que la educación siempre estuvo estigmatizada, ¿no es cierto? Educación para de primera, segunda, tercera categoría, y discúlpame que lo diga así de modo tan fuerte. Y la mal llamada tómbola permitía quizás dar más equilibrio y movilidad social, en donde a ninguna familia se le impedía o se le impide, en este caso, postular al colegio que efectivamente quiere, de acuerdo a ese proyecto educativo que tiene, el perfil que tiene además. El colocar todo esto aditivo que él señaló, me da la impresión que va a caer en el mismo estigma que ocurría, ¿no es cierto?, hace algunos años atrás, antes que entrara este famoso SAE, el sistema de admisión escolar, y que tiene que ver que las capas sociales se van a movilizar y se van a mover en los colegios de acuerdo al apellido, de acuerdo a la billetera que se tenga, y de acuerdo a los contactos que yo tenga para que tú quedes en este u otro colegio. Me parece aberrante. Yo cuando estudié tengo algunas canas ya, pero la educación pública que yo pude vivir, y lo puedo decir con propiedad, convivíamos todos. Convivía, ¿no es cierto?, el hijo del médico, el hijo del gerente, el hijo del pescador, el hijo del obrero, del campesino, bajo un mismo currículum, éramos todos amigos, la pasábamos chancho, disfrutábamos todos, nos compartíamos las casas, de las más pudientes a las más humildes, y eso significaba, ¿no es cierto?, integración social. Creo yo que en este caso, si se provocan modificaciones en esta lógica que ellos tienen del bien de consumo, de a lo mejor verdaderamente instalar lo que significan las clases sociales en nuestro país, no me extrañaría que volvamos y retrocedamos en esta mirada que el SAE tiene. A lo mejor podemos discutir si hay que modificar algunas cosas, pero la integridad y movilidad social, en donde nos veamos las caras todos, distintamente, insisto, la cuna en que hayamos nacido, a mí me parece sumamente potente, sumamente necesaria, pero temo que el anuncio de hoy día podría echar a tierra eso.
0: Bueno, nosotros con Joel también somos hijos de la educación pública, orgullosamente del Liceo Luis Cruz Martínez de Curicó.
2: Y como dice usted,
1: buena.
0: Todavía cantamos el himno, así que...
1: Oye, por ahí tengo un colega que es dirigente igual, que parece que hace clase, y el Patricio Escobar.
2: Don Patricio Escobar, profesor de
1: lenguaje
0: castellano. Sí, nos hizo clase a nosotros.
2: Sí.
0: Tiene más años que nosotros.
2: Tiene mucho más años
1: que nosotros. Él se acuerda de Cruz Martínez. Como que trabaja allí.
0: Nosotros le teníamos un apodo a él.
1: Ah, sí, ya.
0: No era que... de lenguaje, igual que tú.
1: Ya.
0: Tenía una hermana también que trabajaba.
2: Sí, tenía una hermana también.
0: Oye, el apodo te lo vamos a dar por interno después.
1: Me parece, y se lo planteo a Pato después para que nos veamos un poco.
2: Ya, Marcelo, muchas gracias por tu contacto. Bien claro el mensaje de parte del Colegio de Profesores. Y pucha, esperamos que los tiempos mejoren y puedan solucionar todas estas dudas que hay en el camino.
0: A seguir luchando, a seguir bregando, bueno, que la lucha de los profesores ha sido siempre permanente. Hemos tenido que luchar, ¿cierto?, por mejorar la labor docente, para mejorar las condiciones para nuestros educandos, y nunca ha sido fácil.
1: Bueno, sí, yo 30 segundos solamente, en la misma línea que ustedes están planteando allá, señalar a todos los colegas que nos escuchan allá, que hoy día sacamos orientaciones respecto de cómo nosotros, como colegio de profesores y profesoras, nos vamos a parar, me refiero yo, cómo vamos a enfrentar, perdón, mejor dicho, la convocatoria de la CONFECH a esta movilización del día miércoles 3. Nosotros hemos adherido a movilizarnos, no a paro, a movilizarnos, por tanto, todos los dirigentes, los colegas de base, en este caso, que puedan participar de las marchas que se van a realizar en las distintas capitales de provincia, hemos llamado a sumarnos. Hemos llamado también a que todos los colegios de la región del Maule puedan visibilizar, ¿no es cierto?, cómo lamentablemente estos recortes van a impactar, ¿no es cierto?, la educación chilena, habilitando carteles, lienzos en todos los colegios habido y por haber de la región del Maule, puntos de prensa también para entregar los elementos a nuestros papás, a nuestras mamás, a la sociedad en general, para que se vea que efectivamente las grandes contenciones de regresiones en materia de derechos y también los sueños que queremos construir en el tiempo, históricamente, ¿no es cierto?, han sido protagonistas los estudiantes, ojo, los estudiantes con el movimiento del país, si vamos más a la historia, el movimiento obrero, ¿no es cierto?, por allí, pero hoy día los estudiantes están dando nuevamente pauta respecto a transitar por el camino de la movilización, precisamente, ¿no es cierto?, para contener estas aberraciones y seguir soñando en un Chile más justo. Así es que invitado a todos los profesores a respaldar a la CONFECH. Este miércoles 3 vamos a marchar con ellos en las calles de todo el territorio en que efectivamente se provoquen manifestaciones.
0: Muy bien.
2: Muy bien. Gracias, Marcelo, por tu contacto. Que esté muy bien.
0: Que esté muy bien. Nos veremos. Prontamente nos veremos. Chao, chao.
2: Ahí está el presidente
0: regional
2: del Colegio de Profesores. Contacto bien, bien
0: interesante, porque nos entrega más insumos también sobre lo que está ocurriendo en educación y toda la polémica que se ha generado acá producto de esta intención que tienen algunos de suspender la instalación de los SLEP, y sobre todo aquí en la provincia de Curicó, en la instalación del SLEP Los Cerezos, que está bastante avanzado y que estamos a 6 meses de que tome el control de los establecimientos educacionales.
2: Pequeña pausa
0: y volvemos
2: con más temas aquí en Agenda Informativa.
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0: Un 30 de mayo, pero del año
1: 1962, yo no había nacido.
0: Yo tampoco. Se inaugura en Santiago, ¿qué cosa?
1: El Mundial de Fútbol.
0: Exacto. Y este tema
1: de los Ramblers.
0: El rock del Mundial.
1: Rock del Mundial. Era el himno.
0: El himno oficial, exactamente. Y se convirtió en un éxito, pero inmediato en América del Sur, llegando a vender más de
1: 2 millones de copias.
0: Exacto.
1: Es el sencillo más exitoso en la historia de la música chilena.
0: Exacto.
1: Y todavía lo escuchamos, ¿eh? Sí, todavía lo escuchamos en por ahí, en alguna fiesta, en algo, aparece
0: cuando hay un el rock importante del... de claro. Chile, ahí se escucha. Así que recordamos la inauguración de ese bonito mundial que se realizó en nuestro país.
1: Tenemos que recordar el mundial de 62 porque hace muchos años, Catita, que Chile no va al mundial.
0: Exacto.
1: Y esa vez salimos tercero.
0: Exacto.
1: Nunca más hemos tenido una actuación como esa.
0: Nunca. Ni siquiera...
1: ni cerca.
0: Ni San Paoli, ni Bielsa.
1: No, nada. Ni los mejores que han hablado, no.
0: Exacto. Oye, mira, antes de que tengamos unos temas... que aquí teníamos preparado. Oye, me ubicaron unas personas ahí que hay unos problemas en el cruce. No sé si te ha pasado cuando has pasado por Circunvalación. El cruce ahí de ferrocarriles. Del miércoles aproximadamente de la semana pasada, que ya está. Las barreras no funcionan. Que los autos se forman medio tacos. Que los autos ya tienen que pasar.
1: Me tocó un día. ¿Se acuerda cuando lo pasé a buscar?
0: Tienen que pasar a la izquierda, digamos, para ver. No hay banderillero, está cerrado y la caseta está con candado. Y ahora ya no, las barreras ya no están, pues, las sacaron.
1: El famoso F.
0: Exacto.
1: F ahí genera mucho conflicto, cuesta mucho llegar a acuerdo con ellos. Ya hemos visto todos los problemas que también han ocurrido en el buscarril a Constitución, a propósito de nuestro invitado que era allá de Conti, ¿cierto? En los terrenos que pertenecen a EFE y que muchas veces vemos que los municipios no pueden entrar a hacer limpieza de canales, por ejemplo, porque EFE no da la autorización, tampoco los mantiene.
0: Y los rucos tampoco se pueden meter mucho por claro, el cambio, porque tienen que pedir la autorización a EFE para,
1: exacto, porque,
0: para ver en qué horario puede estar.
1: Exacto, entonces yo creo que aquí hay que de una vez por todas ponerle el cascabel al gato y que EFE asuma la responsabilidad en todo el trayecto que tiene línea férrea en nuestro país.
0: Ya, te cuento.
1: Cuénteme, a ver, ¿qué me va a contar?
0: Usted estaba viajando de Talca a Curicó, porque usted en la mañana, de ahí vamos a comentar lo que ha pasado en el gobierno regional en tu función. A las 12 del día empezó la cuenta pública.
1: Ya.
0: Sí, empezó a 12.
1: Tengo algunos comentarios que me llegaron, ya, algunas cositas, pero usted cuénteme.
0: Ya, mire, dentro de aspectos fundamentales, algunas temitas que anduve anotando. Dice, el presidente Kast anunció hoy día la fusión institucional de los Ministerios del Interior y la Secretaría General de Gobierno, además de la convocatoria de una comisión de expertos que proponga una nueva arquitectura del Estado que reduzca el número de carteras.
1: Ya.
0: En la próxima semana, manifestó él, vamos a presentar el proyecto de ley para avanzar hacia la fusión institucional del Ministerio del Interior y el Ministerio Secretario General de Gobierno en una sola estructura orgánica.
1: O sea, vamos a tener menos ministros.
0: Menos ministros.
1: Ah, ¿te acuerdas la propuesta?
0: ¿Qué opinas, Igor, de eso?
1: Hay que ver. ¿Cómo? Depende, yo creo que sí, se han ido ampliando los ministerios porque las necesidades cada vez más específicas de un país que está en crecimiento permanente... hace necesario también tener especificidad en las carteras. O sea, tenemos hace poco creada la cartera de seguridad.
0: Exacto.
1: Era porque se veía que el Ministerio del Interior no era capaz, a lo mejor, con la estructura que tenía, de absorber todas las demandas de seguridad, más todas las otras funciones propias del Ministerio. Por lo tanto, de repente hay que ver en qué va a consistir.
0: ¿Y cuáles se pueden unir?
1: ¿Dónde se puede unir o qué se va a resentir? Porque si se va a resentir la acción del Estado, yo creo que no es bueno. Ahora, si eso no ocurre, yo creo que, bueno, los que lo proponen dirán que no, que esto es optimizar, aludiendo a la frase del ministro, ¿cierto? Con menos se hace más. A lo mejor lo plantean de esa forma, pero en lo concreto hay que ver qué es lo que va a ocurrir. Porque decirlo es muy bonito, ¿ah? Es muy efectista. Ah, se quiere ahorrar recursos, pero vamos a ver si realmente se ahorran recursos o simplemente sacamos un ministro, pero mantenemos toda la estructura.
0: O sea, no vaya a reducir nada.
1: No, nada.
0: La misma gente en interior, la misma gente en otro ministerio.
1: Claro, y un ministro que tenga que ir de edificio en edificio.
0: Claro.
1: Porque va a ser biministro.
0: Exacto.
1: Y que a lo mejor no lo hace bien en ninguno de los dos lados. Porque va a tener que estar pendiente de ambos.
0: Ay, yo tengo mi duda en ese sistema de Interior y de Secretaría General de Gobierno. ¿Qué pasa cuando porque tú sabes cuando el presidente sea del país, el ministro de Interior es vicepresidente? O sea, va a ser vicepresidente, ministro de Interior y vocero.
1: Claro, yo creo que legalmente tienen que... No es llegar y lanzar algo, ¿eh? Yo, por lo que alcancé a escuchar, lo que algunos me comentaron, es como lanzar, pero... La operatividad de eso que se lanza no es tan simple, no es tan sencilla, no es llegar y lanzarlo y lo vamos a hacer y lo vamos a aplicar y después nos vamos a dar cuenta que, chuta, nos encontramos con este problema. ¿Y qué hacemos ahora? Yo creo que...
0: Es como hacer una ley sin el reglamento.
1: Claro.
0: Sin un reglamento claro y preciso.
1: Yo creo que tiene que haber un estudio claro, transversal, ¿cierto? Bien evaluado. Yo creo que todos estamos de acuerdo en la modernización del Estado. Pero tenemos que ponernos de acuerdo, porque si no el próximo gobierno, que va a ser diferente, vamos a volver a ampliar los ministerios. Bueno, ¿cuál es la política de Estado en función de esto? ¿Cómo vamos a funcionar como Estado? Más allá de cómo vamos a funcionar como gobierno, porque hay que recordar que los gobiernos duran 4 años. Solo 4 años, sin posibilidad de reelección. Por lo tanto, si el siguiente gobierno tiene una visión distinta, vamos otra vez a estar cambiando toda la institucionalidad. Y después en 4 años más... Otra vez volviendo a cambiar la institucionalidad. A la gente, yo creo que lo que menos le preocupa es cómo va a estar operativamente la institucionalidad. A la gente le preocupa que se atiendan sus problemas urgentes. Los problemas de seguridad, los problemas de vivienda, los problemas de salud, de educación, de un trabajo digno. Eso es lo que le preocupa a la gente. Más allá de que estamos cambiando o poniendo un ministro para 2 funciones... Porque eso, como les digo, es marginal. De repente pretenden hacer ver como que, oye, el ahorro que va a significar, claro, ¿qué ahorro?
0: Yo pienso que eso están viendo. Que eso.
1: Pero ¿qué ahorro? Tú sacas 6 ministros, ¿cuánto van a ahorrar? ¿Cuánto van a ahorrar? Si sacas solamente 6 ministros y si a los del segundo piso de la moneda le subiste el sueldo al doble del periodo anterior.
0: O aumentaste la gente en el segundo piso.
1: Claro.
0: ¿Qué pasa?
1: Entonces, no sé, yo tengo mis dudas.
0: Exacto. Vamos, tema seguridad que tú dices. Se crearán 7 fuerzas de tarea que buscarán unir las voluntades dispersas en distintas reparticiones del Estado. Fronteras y puertos, secuestros y sicariatos, ciberdelito, crimen organizado, mercado ilícito, finanzas criminales y la violencia en la macrozona sur. Todo con metas mensuales y encargados que rindan cuenta.
1: Y ahora no lo hacen entonces.
0: Queremos dejar atrás la respuesta fragmentada y pasar a la ofensiva coordinada y permanente que persigue a las bandas de su liderazgo, integración, territorio y dinero, manifestó el presidente. También enumeró algunos proyectos de ley en esa línea, que uno de estos es aumentar el plazo de flagrancia de 12 a 24 horas, reforzar las facultades autónomas de nuestras policías, fortalecer el control migratorio y la capacidad de expulsión efectiva. Y habló mucho de expulsión. Como la metáfora. Ampliar los plazos de retención. También pondremos urgencia a proyectos que sanciona a los encapuchados.
1: Bueno, varias cosas. Pues, varias cosas que creo yo. O sea, por lo que está planteando, parece que aquí nunca todas las instituciones de seguridad se han coordinado. O sea, aquí no deja bien parado a Carabineros, no deja bien parado a la PDI, porque en el fondo dice que ahora sí... Vamos a pasar una ofensiva coordinada. O sea, antes no estuvo coordinada.
0: Y
1: vamos a establecer siete fuerzas de tarea. O sea, yo creo que han existido.
0: Han existido fuerzas de tarea.
1: Y hay una serie de brigadas que tiene Carabineros, que tiene la PDI, que trabajan, que funcionan. Ahora, vamos a aumentar el plazo de la flagrancia de 12 a 24 horas. Bueno, no es por nada, pero mi hija le robó el celular en Santiago y en menos de 12 horas concurre a una comisaría y esperaron que pasara el plazo para no actuar. Mi hija, teniendo la ubicación georreferenciada de su celular, ningún carabinero de esa departición en Santiago tomó el caso y fue a buscarlo, sino que le hicieron esperar. Cuando pasó la hora, le dijeron no se puede. Claro, no se puede. Entonces, claro, lo vamos a aumentar a 24 horas. ¿Y qué va a pasar? Lo mismo. Si aquí hay que mejorar otras cosas, creo yo, que sean concretas para la gente.
0: También va a haber, por lo que decía, imagínate, hay cosas que lo dicen, pero siempre ha existido. O sea, yo digo, claro, por ejemplo, el tema de los migrantes, dicen, no van a poder ingresar más al país.
1: ¿Y eso nunca ha podido ingresar?
0: Nunca, porque toda la vida, cuando tú te expulsas a una persona, hay un decreto de expulsión que claro, te emana, y ese decreto tú lo ingresas en los archivos de la PDI, y eso queda registrado como una orden de detención. O sea, queda siempre ahí permanente. O sea, cuando el extranjero quiere volver, no va a poder porque tiene registro de expulsión, lo van a devolver.
1: Claro.
0: O sea, eso siempre ha existido.
1: Ahora, el extranjero que es expulsado por una u otra razón, ¿no va a volver después por un paso habilitado?
0: Ah, claro, si quiere volver, obviamente.
1: Claro, no, ¿y tú cómo vas a controlar más de 3.000 kilómetros?
0: No, pues no puedes. Pues no,
1: De costa y de cordillera. ¿Cómo vas a poder controlar todo eso? Con más personal, con más tecnología. ¿Tenemos los recursos? Si tenemos déficit para atender la seguridad en las ciudades, en las fronteras, porque los carabineros y la PDI, para que todos, yo creo que entendemos que no se preparan en 3 meses.
0: No, pues.
1: Hay un proceso. Las escuelas dan abasto para una cantidad. No es llegar y generar cierto más PDI o más carabineros por arte de magia. No van a salir de cuarto medio siendo PDI ni carabineros. Por lo tanto, de repente yo creo que son medidas más efectistas que efectivas.
0: Igual que de los que cometan la visibilidad, esos delitos, le van a quitar la PGU, algo por ahí, escuché, digamos, no pude ver bien ese tema de la PGU y de otros beneficios sociales.
1: Claro, ¿y qué pasa? Decían en un programa que estuve a la hora de almuerzo, ¿y qué pasa con aquellos que nunca han tenido beneficios sociales y por condición económica no les tocan? O sea, ellos sí pueden destruir.
0: Claro.
1: Porque ellos ¿en qué les va a afectar?
0: No le afectan en nada.
1: Claro. Entonces, no sé, a mí me parece que es mucha redundar sobre lo que está, ponerle un énfasis, como decir esto no se ha hecho y ahora lo vamos a hacer, y tal como el plan de seguridad, pues, si la ministra de seguridad cuando va al parlamento no tiene idea de un plan de seguridad, no tiene idea, es la ministra que menos ha durado en la historia democrática de Chile, y la tuvieron que cambiar por lo mismo. ¿Y qué dijo el nuevo ministro de Seguridad?
0: Que el plan de Boris estaba bien.
1: Entonces nunca tuvieron un plan. Entonces a mí me hace mucho ruido. Yo no sé si tendrán un plan. Porque si yo tengo un plan, lo muestro a la ciudadanía. Y no hablo sobre lo mismo que existe. Hay control migratorio. Se tiene que mejorar. Yo creo que todos los gobiernos han dado paso para mejorar el tema migratorio. Y obviamente en los años donde esto ha sido más fuerte... a lo mejor hemos quedado atrasados en la ley de migración, en los recursos, en la implementación, pero eso yo creo que todos los gobiernos avanzan también en la medida que los presupuestos le permiten. O sea, aquí estamos hablando de que este gobierno se queja de que no hay plata, de que estamos en un gobierno de emergencia. Bueno, ¿y cómo pretende implementar esto si estamos en un gobierno de emergencia?
0: Bueno, en relación a lo que tú decías, la de modernizar la ley, bueno, recordemos que ahora hay nueva ley de extranjería hace poco, pero antiguamente se manejaba una del año 76, 78, y esa estuvo durante 25, 30 años, entonces imagínate, no se modernizó algo que día a día va cambiando.
1: Claro, que la realidad te obligó a cambiar, porque ¿para qué estamos con cosas? Si aquí nosotros siempre hemos tenido una migración fuerte de peruanos y de bolivianos.
0: Por los límites, obviamente.
1: ¿Cierto? Y no teníamos una migración fuerte de venezolanos ni haitianos. En un momento se amplió y se dio con mucha fuerza la migración de haitianos. Y posteriormente se genera esta migración masiva también de venezolanos. Bueno, ahí, en esa instancia, hay que modificar la ley, hay que mejorar la ley. Para eso tenemos 155 parlamentarios, ¿cierto? Y tenemos también senadores que puedan estar... Y gobiernos que vayan impulsando el mejoramiento de toda esta normativa que a lo mejor ya ha quedado desfasada.
0: Sí, así que...
1: Usted sabe mejor que nadie el tema,
0: exacto,
1: de migración.
0: Exacto. Oye, Igor, bueno, ahí vamos a seguir analizando. Yo pienso que íbamos a tener harto tema porque recién se está desmenuzando, fue esto recién, así que ahí van a seguir todos los comentarios y las opiniones del mundo político, de todo lo que es contingente al día a día, así que íbamos a ver qué va a pasar y si esta cuenta pública, como dices tú, se llega a cosas concretas, que es lo importante para la ciudadanía. Nada más.
1: Exacto, yo creo que tal como escuché por ahí de alguien no precisamente contrario a este gobierno, me dice, ya está bueno ya. O sea, ¿hasta cuándo vamos a seguir escudándonos en que el gobierno anterior, que el gobierno anterior, que el gobierno anterior?
0: Y que el gobierno emergencia.
1: Y que el gobierno emergencia. Yo creo que ya desde mañana nosotros queremos ver resultados. Y la gente quiere ver resultados. Si no es por nada este 30 y algo por ciento de aceptación de un gobierno que asume con prácticamente el 60%. O sea, ¿por qué bajó casi un 30%? Porque obviamente las expectativas que existían y que este gobierno generó en la ciudadanía fueron altísimas. Y hoy vemos que todo es una metáfora, todo es una hipérbole, que no me entendieron, que nunca lo dije, cuando están las grabaciones, están las palabras. Acuérdate que hay un video donde sale justamente el presidente Kast, cuando no era presidente, criticando el tema de una posible alza de los combustibles. Y lo primero que él hace es subir los combustibles como nunca han subido en Chile. Entonces, otra cosa con guitarra, hay que ser menos violento de repente para catalogar a los gobiernos anteriores. Hay que establecer políticas de Estado que perduren en el tiempo y hay que ser más mesurado.
0: Exacto. Igor, tu labor esta semana, mañana vais a Talca, me imagino también.
1: Mañana voy a Talca, hoy día estuvimos en comisiones de deporte, de infraestructura y social. Estuvimos también con el Seremi de Desarrollo Social, que nos contó alguno de las áreas donde trabaja el Ministerio de Desarrollo Social. Y mañana ya tenemos el pleno en la tarde, donde pasamos a votar todas las iniciativas. Una iniciativa importante que se vota mañana es el tema de los recursos para el polideportivo de Retiro. Usted sabe que a mí me gusta mucho el deporte, por lo tanto, exacto, creo que es muy positivo que vayamos descentralizando, que no todos los recursos en estas materias queden en Talca, sino que se vayan a los lugares donde se requiere, donde también hay comunidades que necesitan esto, porque Talca igual y Curicó tienen mucho probablemente, y hay localidades que tienen muy poco. O sea, aquí en la provincia de Curicó tenemos el polideportivo Curicó, el polideportivo de Teno, y no hay más.
0: Y no hay más. Así que, y nos dejas por 2 semanas.
1: Nos vamos a una misión internacional, vamos a estar 2 semanitas fuera, vamos a ver, porque también un tema muy relevante para la ciudadanía, la falta de locomoción pública, que existe no solamente a nivel urbano, sino que también en algunos lugares del mundo rural, y hay un proyecto desde el gobierno regional que pretende impulsar, cierto, la electromovilidad y traer buses eléctricos en una primera etapa a Curicó, Talca y Linares. Por lo tanto, establecer recorridos que sirvan a la gente, que atiendan lugares que hoy no están siendo atendidos en distintas partes del mundo urbano como rural, y creo que es una muy buena alternativa para proyectar a la región hacia el futuro.
0: Bueno, usted se comprometió que nos iba a llamar, digamos,
1: vamos a
0: tratar de hacer contacto, porque va a llevar a ser tipo 7:30, 8 de la mañana.
1: Sí, vamos a estar con hora bastante cambiada, pero
0: sí, bastante cambiada. Ahí vamos a ver
1: si
0: podemos hacer
1: en lo
0: un
1: posible
0: contacto y que nos cuente in situ cómo están las reuniones.
1: Sí, vamos a visitar fábrica, no obstante, vamos también a estar con el embajador, claro. Vamos a estar con la gente de ProChile, que tiene 3 misiones internacionales en China, ¿cierto? En Beijing específicamente. Para que ojalá esto se pueda plasmar a partir del año 2027.
0: No obstante, usted va a llegar acá el lunes y nos va a contar en primera fuente aquí a nosotros cómo estuvo todo eso. Y para, no le voy a preguntar a cuántos años lustamos, porque me va a decir, sin saberlo uno ya se imagina.
1: Es distinto verlo in situ. Yo, claro uno supone, verlo, ve por ahí en internet, pero hay que estar ahí, yo creo, para darse cuenta y ver todo el potencial que también puede... en estos convenios que tenemos nosotros como región, también con algunas regiones de China, cómo podemos impulsar este mejoramiento, no solamente en el transporte público, sino que yo me imagino, por ejemplo, las flotas de vehículos que tienen los municipios, las flotas de camiones que existen en distintos municipios y que hoy en día están gastando mucho más del presupuesto en combustible, en mantención, todo eso, y que finalmente si esto lo reconvertimos, vamos a contaminar menos, vamos a gastar menos y vamos a tener más recursos para la gente.
0: Exacto. 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
0: Que te vaya muy bien, Igor.
1: Muchas gracias, amigo. Un saludo a toda la gente. Gatita aquí, no me extrañen.
0: No nos eche de menos, así que mucha suerte en el viaje, que adquieras... Ni hao.